0: un administrador. Esto es muy curioso, ¿no? Es como si fueran a las puertas del cielo con San Pedro, ¿no? Con la lista. Y dije, a ver, a ti te toca. Bueno, pero no te has portado muy bien, ay, ay, ay, ¿no? Entonces ahí se da, y perdonar un poco el sentido del humor, pero se da como una negociación de, vale, tú quieres volver, ¿por qué? Justifique su respuesta. Y entonces vuelven y vuelven con una misión. Esto en los países asiáticos, ¿eh? Esto también está explicado en el capítulo. Entonces es muy interesante porque esto tiene que ver con la manera en cómo las ECMs transforman a las personas, ¿no? Entonces, las transformaciones que se dan en Occidente son transformaciones que estadísticamente se caracterizan por qué. Porque quiero vivir una vida mejor, con valores, quiero ser mejor persona. Y ahí es donde, pues, por ejemplo, esto lo registró pues San Parnia, Grayson, aumentos de la solidaridad, sentimientos de pertenencia, la búsqueda, ¿no?, de unión. Pero claro, cuando hablas con estas personas, entonces, ¿el patrón cuál es? No, no, es que he vuelto y quiero ser mejor persona, ¿no? Los que vuelven porque les quedan asuntos pendientes. Y bueno, va, lo voy a decir. Estos son más peligrosos. O sea, sé más peligrosos. No son terroristas, cuidado. No, digo peligrosos porque la estadística nos informa que bajo ese asunto pendiente, cuando la ECM ha sido problemática, ha sido sufrida, ha sido negativa, sí que pueden haber determinadas formulaciones delirantes. Y yo eso sí lo he visto. Y ahí es cuando se generaría el efecto del iluminado, ¿no?
1: Sí, sí, sí. Entiendo.
2: Sí, sí, sí.
0: Pues eso sí que, cuidado, porque si no mantienes el cable a tierra, por mucha luz. Pero es que ya son cosas que se pueden decir. Y además, mira, estuve no hace mucho en el hospital 12 de octubre formando a médicos justamente en estas cuestiones, en cómo distinguir lo patológico de lo que no, a abordar el contenido de la ECM. Entonces ahí también habría que distinguir la cuestión de el contenido de manifiesto y el contenido interpretado, ¿no? La luz al final del túnel se considera un contenido interpretado por el atributo simbólico que eso tiene. Un atributo de manifiesto no interpretado, y esto se puede también decir, es el encuentro. En las ECM se produce algún tipo de encuentro. No tiene por qué ser con un ser querido, no tiene que ser con Dios, no tiene que ser, y ahí hay una variación cultural, pero sí que será como esa especie de match. Y es curioso porque este match también forma parte, o es una variable que predice la transformación de la vida, ¿no?, de quien ha tenido la ECM. Claro, todo esto, pues hace años, pues no se podía decir, al menos desde la evidencia estadística. Se podía decir desde la constatación fenomenológica, ¿no? Porque han habido muchos autores que han publicado, Raymond Moody hace 40 años o más, ¿no?, que sacó, pero más allá de los reportes, ¿no?, de lo que te cuentan los clínicos o los médicos, estadísticamente a día de hoy se sabe, pues, este tipo de cuestiones. Sigue habiendo un misterio. Bueno, varios, pero uno de ellos. No, no, no, y está relacionado con lo del libre albedrío. No me quiero alargar, pero si el libre albedrío existiera, fuese real en nuestro plano, aquí y ahora, entonces se tendría que poder reproducir de alguna forma en este tipo de experiencias, y lo curioso es que no se reproduce. Es una libertad condicionada. Entonces, a mí, vamos, me genera mucho interés una gestiona, ¿no? Por ejemplo, el caso de una mujer que se fue volando, saliendo de su cuerpo, se fue volando pues a su residencia porque quería ver lo que ahí pasaba y lo eligió. Tuvo esa libertad. Lo sintió bajo esa libertad. ¿Por qué esta mujer sí y otros no? Eso es un misterio. Pero de las ECM, digo, pero hay muchos más.
2: Queda criterio Haz una pregunta breve, por favor, y ya pues.
1: Sí, muy breve. Te quiero preguntar si has dejado algunas preguntas abiertas en este libro todavía que no se pueden responder.
0: Unas cuantas.
1: ¿Sí?
0: Sí, vamos.
1: Digo por si va a haber parte 2.
0: Me encantaría que hubiese parte 2. Me he dejado un tema. Me he dejado ¿qué? Un tema.
1: ¿Cuál?
0: Muy importante, que no lo he incluido como capítulo. Las fronteras del espacio, las fronteras de la vida inteligente más allá de la Tierra. Entonces, y cómo científicamente esto se explora. Nosotros, mi equipo de trabajo tiene 2 publicaciones sobre eso. Sacamos, y se puede decir, Jova, sacamos la primera escala validada, digamos, para examinar cómo la población se adaptaría, ¿no? Sabiendo que hay vida inteligente y cómo se gestionaría, y sería una fuente de información a nivel gubernamental, ¿no? Para tomar decisiones colectivas. Entonces, bueno, esa parte que es fascinante me la he guardado, pero a lo largo del libro, el libro es una herramienta, yo propongo unos criterios, ¿no? Para hacer pensar al lector. El lector piense. Y si luego el lector, además de pensar, se entretiene, fantástico. Pero que no sea al revés. O sea, que no sea aquello de, no, busco entretenerme, libro de metro. Luego ya
1: libro de metro.
0: No, a ver. No tengo nada en contra del metro. Pero no, mi actitud o mi postura no ha sido la de imponer. Yo enseño lo que para mí ha sido útil, lo que me ha permitido ayudar a personas, lo que me ha permitido desarrollar investigación científica publicada, oficial, reconocida, lo que me ha servido también a mí a nivel personal para aprender. Yo todo eso lo expongo. Que luego tú, por ejemplo, digo tú, Pepito, pues yo no estoy de acuerdo, me parece estupendo. Estupendo, es decir, argumentalo, construye tu propio pensamiento autónomo. ¿Por qué no estás de acuerdo? Eso es lo que creo que necesitamos para el futuro de nuestra cultura.
1: Uh-huh. Sí, la verdad que lleva razón.
2: Pues, Alex, muchísimas gracias. Muchísimas gracias porque, caray, nos quedamos con ganas de mucho más. Y bueno, permíteme pues que de aquí a X tiempo te podamos volver a localizar y que nos hagas una segunda parte de este programa tan maravilloso. Porque nos quedamos con muchos temas ahí por tocar.
1: Muchas preguntas me quedan a mí.
2: Sí, sí, sí.
0: Bueno, gracias por aguantar aquí mi chapa.
2: No, nos encanta. Nos encanta escucharte, que lo sepas.
0: No, muchas gracias. Yo he intentado hacerlo lo mejor posible. Me juntas. Y estaba preocupado por las horas, ¿eh? Porque digo...
2: Sí, sí, sí. Sí, no queremos tampoco...
0: Lo he disfrutado y espero que también os hayáis sentido a gusto. Así pues, que
1: de verdad... Muchísimo, de verdad te lo digo, ¿eh?
3: No pues... Tengo. Por seguro que si nos vemos en otra, me habré leído ya tu libro, porque me he quedado con muchas ganas de leerlo. Bueno, me plantea capítulos muy interesantes.
2: Pues... A ti, Alex, muchísimas gracias de corazón y lo dicho, te emplazamos pues para un próximo programa que sigamos disfrutando de tus palabras y de estas experiencias tan, tan increíbles, ¿no?
0: Y Fernando, gracias también por el apoyo que me ofreciste en Magi, por, aunque fuese un espacio, pues eso, en un rincón humilde, pero... Te lo agradezco mucho. Si no hubiese sido por ello, es que nadie movió un hilo.
2: Sí. Pues, bueno.
0: Gracias.
2: No, muchísimas gracias de todas formas a ti también, porque bueno, pues también el autor tenía que estar ahí, el ponente. Y bueno, por lo menos pues pudimos encontrarnos y hacer que también... pues eso, la gente que quería también hablar contigo, tu firma y tal, pues pudiera disfrutar un poquito más, extender un poquito más tu ponencia, que estuvo fenomenal. Gracias y nos volvemos a ver la próxima semana aquí en el Candelabro. Gracias.
3: Buenas noches.
2: Buenas noches.
0: Adiós.
2: Amigos, ha llegado ya la hora de despedirse. Muchísimas gracias por estar aquí acompañándonos y espero que hayáis disfrutado como lo he disfrutado yo. Y bueno, lo dicho, ya sabéis que podéis contactar con nosotros en nuestras redes sociales. Estamos en YouTube, en iVoox, en lo que antes era Twitter, ahora es X. Estamos también en Facebook, tenemos página de Facebook, grupo de Facebook. Y bueno, podéis dejarnos mensajes que os vamos a contestar encantados. Lo dicho, nos volvemos a ver la próxima semana aquí en Azul FM Radio, en YouTube y en iVoox, en El Candelabro. Hasta pronto.

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1: Irlanda, la Isla Esmeralda, es un destino fascinante lleno de paisajes impresionantes, historia rica y una cultura vibrante. Ubicada al noroeste de Europa, esta isla ofrece una mezcla única de naturaleza, tradiciones y hospitalidad que la hace irresistible para los viajeros. La belleza natural de Irlanda es su principal atractivo. Desde los majestuosos acantilados de Moher, que se elevan dramáticamente sobre el Atlántico, hasta los tranquilos lagos de Killarney y el paisaje verde de los campos irlandeses, la isla está llena de paisajes que parecen sacados de un cuento.
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2: Nos vamos de viaje. Vamos hasta una tierra llena de verde y llena de misterios también. Nos espera allí un guía turístico, Álvaro Ordóñez. Buenas noches, Álvaro.
3: Muy buenas noches, Miguel. Un gustazo saludarte.
2: Igual me da a mí. Eres oyente del programa, ¿no?
3: Sí, la verdad que os sigo porque la temática me encanta. He seguido tu trayectoria con los años y la verdad que, bueno, enhorabuena por seguir tantos años dando caña con el misterio, que es una maravilla.
2: Con la ocultura que dice o decimos también como Javier Sierra. ¿Guía turístico oficial de una ciudad o de todo el país?
3: Pues me dedico, mis tours se centran sobre todo en Dublín y alrededores, pero bueno, como la licencia me lo permite, sí que con grupos privados pues puedo recorrer la isla entera. También cruzar al norte, así que un país tan bonito que, vamos, podría estar años mostrándolo.
2: Vale, pues este es nuestro invitado. Irlanda y los misterios de ese país nos esperan esta noche. Como te he dicho, no sabes las ganas que tengo de ir a visitar Irlanda. Y habría que empezar por Dublín, ¿no? Algunas veces hemos hecho con nuestro compañero Juan Gómez, con otras personas que han estado en el país, algunos programas hablando de los lugares misteriosos. Yo no sé por dónde quieres empezar, tú eres el guía y tú nos llevas.
3: La verdad que Irlanda, fíjate, tiene un patrimonio fantástico, ¿no? Imagino que, pues, hombre, todos sabemos un poco la parte celta, también por la conexión con Galicia. Pero aparte, vikingos, normandos, es decir, han pasado por aquí tantas gentes tan variadas, ha habido tantas batallas, tanto derramamiento de sangre a la vez, ¿no? La historia más reciente también de Irlanda. Y sobre todo tanta leyenda, tanto mítico, tantas criaturas, ¿no?, fantásticas, que es imposible no enamorarse de esta tierra, ¿no? Mm-hmm. Castillos, abadías, monasterios, es que es escenario de película toda la isla, prácticamente.
2: Además es curioso porque, Álvaro, porque allí reivindicáis que las casas o los castillos o los conventos tengan fantasmas, mientras que nuestro país todavía, hasta hace un cierto tiempo, nos daba miedo decir, oye, que pasan cosas en este hotel, ¿no? Ahí estáis orgullosos de tener fantasmas.
3: Totalmente, totalmente, y la gente habla abiertamente de ello. Es visitar un pueblecito que a lo mejor tiene un castillo y sentarte en el pub y tomarte una cerveza con este señor con su barbita blanca larga, ¿no?, como las películas, y su boina típica irlandesa, y empieza a hablar contigo y te cuentan los mitos y las leyendas y te hablan de los fantasmas, de los duendes, de las hadas, con total normalidad, incluso orgullo, te diría, ¿no?, que es algo muy, muy particular.
2: ¿Tú has visto alguno de esos fantasmas o has vivido alguna cosa extraña en Irlanda mientras hacías esos recorridos?
3: He vivido cosas bastante particulares, ¿no? Sobre todo en los sitios en los que hemos ido a grabar. Sí que me han pasado cosas curiosas. Mira, si quieres comparto contigo una.
2: Sí.
3: Fue en Leb Castle, en el condado de Offaly, a unas 2 horas de Dublín, más o menos en coche. Es un castillo que tiene fama de ser el castillo más embrujado de Europa. Bueno, imagínate, la actividad paranormal está a la orden del día. Y allí vive un músico. Un señor, pues como el que te acabo de describir, ¿no? Un señor con una barba blanca larguísima, su boina irlandesa, y toca instrumentos de viento junto al fuego. Imagínate, ¿no? Y este señor, pues compró el castillo y, bueno, con los medios que tiene, pues lo va reformando. Estuvimos allí grabando, contando un poquito la historia, porque, bueno, pues guerras de clanes, traiciones, gente que lanzaban viva y torturada, pues como la llamaban la oubliette, ¿no? Que era como una trampilla donde les dejaban ahí morir de hambre. Con lo cual hay mucha actividad paranormal y hay un ser que llaman el elemental. Es una especie de ser diría como un humano sin piel, con las cuencas de los ojos vacías, que va trepando por las paredes. Bueno, pues cuando estuve allí sí que es verdad que las cámaras hicieron cosas extrañísimas, haces de luz un poquito inexplicables, sonidos y sobre todo la sensación inquietante de no estar solos, ¿no? De que nos estaban observando.
2: Pero aún no te pasó nada, o sea, simplemente eran esas sensaciones, ¿no? No grabasteis nada con las cámaras ni nada.
3: Algún ruidito sí que tenemos por ahí registrado, porque además lo curioso, Miguel, es que estábamos solos, es decir, el señor estaba abajo, pues él hace su vida allí porque es su casa, pero en los pisos de arriba no hay absolutamente nada, ¿no? Es un castillo pues prácticamente abandonado y la verdad que escuchar estas cosas, incluso luego lo escuchas en los audios y dices... Wow, no fue mi sensación. Esto realmente ha quedado hasta captado.
2: Qué impresionante es eso, ¿verdad? Cuánta vidilla da sentir el misterio de cerca, ¿eh?
3: Totalmente, totalmente. A los que nos apasiona nos vuelve locos estas cosas.
2: Yo tengo aquí, saco unos cuantos datos. Hay un sitio que se llama el Hellfire Club, una antigua cabaña de caza. A las afueras.
3: Totalmente.
2: De Dublín.
3: Totalmente. Mira, si vienes a Dublín te llevaré, porque además está muy, muy cerquita.
2: Sí.
3: Te gustará mucho además su historia. Era donde se reunían las élites en el siglo XVIII, toda la nobleza británica. Recordemos que Irlanda ha estado 7 siglos y medio ocupada por los británicos, con lo cual las élites en el gobierno pues siempre eran estos aristócratas que vemos con las pelucas blancas, ¿no? Y sus mejores galas, y se reunían en las montañas de Dublín, en este edificio que mencionas, ¿no? Que antiguamente fue un club de caza. Entonces, claro, pues el irlandés, que es un gran narrador, siempre nos cuenta que allí pues celebraban todo tipo de rituales oscuros, incluso ritos satánicos, orgías y todo tipo de excesos, con lo cual es un edificio con una energía muy, muy especial. Y de hecho, se menciona que el mismísimo diablo acudió una noche en una partida de cartas. Imagina ese edificio en mitad de la nada en la montaña, una sala iluminada pues de manera así muy tenue por las velas. Y yo me imagino esa escena con los invitados ahí jugando a las cartas. Llega un encapuchado, se sienta en la mesa y de sus cartas, y de repente, bueno, pues se cae un naipe al suelo, se lanzan a recogerlo y el invitado no tiene piernas, tiene patas de cabra. El mismísimo diablo pues había acudido a visitarles, ¿no? Curioso.
2: Se dice que esa cabaña fue construida en 1725 sobre una tumba neolítica y que los visitantes perciben una atmósfera opresiva y son testigos de manifestaciones demoníacas. Deseando que me lleves, Álvaro. ¿Vale?
3: Total, encantadísimo.
2: Cementerios. Me han contado también que en algunos, yo no sé cómo se llamaba el cementerio, pasan cosas también tremendas ahí en Dublín.
3: Sí, me gusta siempre contar esta historia un poco de los ladrones de cadáveres, ¿no? En el siglo XIX. Esta historia es muy típica de Edimburgo, pero bueno, no olvidemos que Irlanda era parte del Reino Unido también. Entonces, este tipo de escenas se repetían mucho, ¿no? Pues claro, las facultades de medicina necesitaban cuerpos, ¿no? Para las disecciones, para estudiar un poco anatomía con los estudiantes. Y era muy común que, pues claro, por los cuerpos pagaban un dinero. Entonces, en Irlanda, pues país que ha sido históricamente bastante pobre, bastante, bastante humilde, había gente que recurría a saltarse la valla de los cementerios, con la pala en mano pues cavaban, se llevaban un cuerpo fresquito a casa y de ahí a la facultad de medicina donde les pagaban un dinero, ¿no? Esta es una de tantas, ¿no? Pero, por supuesto, apariciones, ritos... Siempre digo que Irlanda es una tierra casi infinita para los que nos gusta este tipo de leyendas, de misterio, de mitos, pues así que recomiendo mucho venir a visitarla.
2: Vale. Hay aquí otro dato que saca, un río fantasma en Kilkenny, no sé si se dice bien, que se celebró el primer juicio de brujas en Irlanda. Y hay un puente extraño, no sé si conoces esta historia.
3: Fíjate que el tema de la brujería no ha estado muy extendido en Irlanda, como por ejemplo sí lo estuvo en Escocia, pero sí se habla de una mujer que se llamaba Alice Kitteler, que es la que me mencionas, ¿no? Un caso de brujería en el cual pues sí que está registrado. No es algo tan común el tema de la brujería. Sí que se ha hablado mucho de rituales, por supuesto por la parte celta, incluso por la parte vikinga. Pero no es un tema tan extendido, ¿no? Ahora, leyendas con puentes, como mencionas, prácticamente cada ciudad o pueblo de Irlanda te van a hablar de alguien que vigila el puente, apariciones en los puentes. Esto es un poco el día a día en este país.
2: Y creo, Álvaro, que tenías una historia para contarnos, ¿no? Algo, ¿una aparición era o una dama blanca o, ah, no, un visitante de esos de negro?
3: Efectivamente, el hombre del sombrero, ¿no? Una leyenda que ya habréis tratado y que yo creo que es bastante, bastante conocida, seguro, por los oyentes, ¿no? Esta aparición de un hombre con un sombrero de copa que aparece por la noche a los pies de la cama y que nos paraliza de miedo, ¿no? Yo viví algo parecido en mi adolescencia, en la casa del pueblo de mi madre. Y curiosamente, pues como el cerebro sabio, ¿no? Pues a veces guarda en una cajita estos traumas, ¿no? Los esconde y a lo mejor aparecen unos años después. En mi caso apareció otra vez. Hablando con un amigo, pues descubrí que esto era un tema muy común, que era una leyenda urbana muy extendida que se daba en muchos países.
2: Leyenda urbana, si lo has vivido, deja de ser una leyenda urbana, ¿eh? Que
3: también... Efectivamente, mejor dicho, imposible, ¿no? Sí. El caso curioso es que la vida me conecta otra vez con este ser o con este oscuro personaje, porque investigando sobre una calle del siglo XVIII que hay en Dublín, que se llama Henrietta Street, que es maravillosa, mansiones maravillosas de ladrillo, típico estilo de la época, donde se reunían pues las altas élites de la ciudad. Bueno, pues investigué un poquito sobre una casa que me llamaba la atención. Tenía una energía extraña, tiene una puerta pues como muy desgastada, y un día pues decidí acercarme y dejar una carta. En la carta primero me presentaba y pedía perdón a la familia si les molestaba porque lleve grupos turísticos ahí, por el valor de la calle, ¿no? Y segundo, les comenté que había leído una noticia que hablaba de que la familia que vivía hace un siglo en ese mismo lugar mencionaba una figura como la que yo había visto, un hombre con un sombrero. El caso es que la familia Casey, muy amables, me invitaron a ver la casa. Hicimos de hecho un documental entrevistando a Michael, el padre de la familia, un señor mayor, muy culto, encantador. Y efectivamente, aunque él no lo había visto, tanto sus hijas como su hijo de pequeños mencionaban una figura similar. Curioso que de toda la calle volví a conectar con el único sitio que me llevaba otra vez al hombre del sombrero, no a esa figura que me había traumatizado. Así que cuando acabamos un poco el documental, le pedí a Michael, le hice una petición, dije: Michael, digo, ¿me permites subir solo al piso de arriba de la casa, que es donde siempre se veía esta figura?
2: ¿Y subiste?
3: Y me lo permitió, sí.
2: ¿Y qué pasó?
3: Siempre me gusta decir, digo, lo que pasó ahí, me gusta quedármelo un poco para mí, ¿no?
2: Anda, pero cuéntanoslo, por favor.
3: ¿Y qué te diré? Sí que te diré, Miguel, que de alguna manera sentí que cerré el círculo y que de alguna manera pasé página y calmé un poquito esa sensación traumática de mi encuentro en la adolescencia con el hombre del sombrero.
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2: Y con Álvaro Ordóñez esta noche dando una vuelta por Irlanda y por esos lugares misteriosos. ¿Cómo fue la primera visión que tuviste con ese hombre del sombrero? ¿Estabas en la cama? ¿Estabas dormido? ¿Estabas tranquilo?
3: Pues estaba en la cama. En este momento entre la vigilia y el sueño, que estás a punto de caer dormido, pero

0: paralizara, ¿no?, que me incapacitara, como otros tantos testimonios que habéis tenido en el programa con estos visitantes nocturnos, ¿no? De hecho, yo salté como un resorte de la cama. Me acuerdo que desperté a mi madre, me acuerdo que miré cada rincón de la casa hasta volver a la cama, pero evidentemente te puedes imaginar que no dormí, vamos, absolutamente nada. Y lo curioso es que cuando cuento esta historia en mis tours de la ciudad, estos tours de misterio que hacemos, han salido muchos testimonios de turistas, incluso de amigos míos que han hecho el tour y nunca habían compartido esta historia con nadie, que han vivido exactamente lo mismo. Así que, como bien has dicho antes, de leyenda urbana ya poco, ya es un hecho muy, muy extendido.
1: En tus manos estamos, llévanos a algún lugar, donde quieras, no sé si castillos, lo que quieras, donde quieras. Tengo aquí un dato, luego te lo preguntaré. Hay un autobús, espera, el gas, uh-huh, Ghostbus, que serpentea por Dublín y que te va llevando adornado con personajes espeluznantes y que te van... Ah, bueno, son actores que te van contando historias de ladrones, de cuerpos, fantasmas, etcétera. Vale. Llévanos a algún lugar que tú hagas ver a las personas que te acompañan, que no me gusta llamarles turistas.
0: Hay un lugar que no lo he compartido con los turistas por la lejanía, pero mira, lo voy a compartir contigo esta noche, ¿vale? Que es Torbalili. Torbalili es una torre medieval en el oeste, en Galway, en el oeste del país, y en ella vivió todo un premio Nobel de literatura, William Butler Yeats. William Butler Yeats, claro, vivió un contexto en el siglo XIX muy peculiar, ¿no? Porque él estaba involucrado, pues, en masonería, en teosofía, en la aurora dorada, en todas las órdenes herméticas, y él consideraba que la magia tenía que ser algo ritual, no algo teórico, ¿no? Entonces cada vez iba experimentando más con más tipos de rituales. Su mujer incluso hacía escritura automática, ¿no? Ella pues entraba en trance y transcribía en papel el mensaje que le daban por seres desde el más allá. Y él mismo tenía una entidad que él llamaba un daimon, ¿no? Una especie de voz que le inspiraba, lo que sería una especie de musa para un poeta, pero a la vez le exigía, le hablaba de forma exigente, de una forma muy, muy dura, ¿no? Claro, el visitar este lugar, el saber que él se fue a esta torre medieval para aislarse un poquito del mundo, para poder realizar todo este tipo de rituales y el vivirlo allí, de verdad que impacta muchísimo, ¿no? Yo volví, vamos, fascinado, ¿no? Porque entre que me encantan las novelas de terror gótico, la literatura, y este país ha dado tanto, pues Drácula de Bram Stoker, Perian Le Fanu con Carmilla, el gran Oscar Wilde, por supuesto, ¿no? Y 4 premios Nobel de literatura. Y ver que todos estaban en estos círculos, ¿no?, un poco místicos, ocultistas, y visitar incluso los lugares en los que pues realizaban este tipo de rituales, bueno, pues resulta totalmente, totalmente fascinante. Pero vamos, en Dublín igualmente pasamos por la logia masónica de Dublín, que está ahí desde 1725, pasamos por el lugar donde se reunían también los teósofos, o sea, realmente, como te digo, incluso en Dublín tienes ocultismo para dar y tomar, totalmente.
1: ¿Hay programas de radio, de televisión que hablen de estos temas ahí en Irlanda?
0: Pues poca cosa, sinceramente poca cosa. Sí que sigo a personas, ¿no?, que tratan un poquito estos temas. Sigo una chica que también hace fotografía de lugares abandonados y luego cuenta toda la parte pues un poco ocultista que tienen detrás, pero no es algo tan tan extendido, para que igual me estás dando una idea.
1: Toma nota, ¿vale? Y hacemos un programita ahí en Irlanda de todas estas cosas.
0: Belfast. Encantadísimo.
1: Belfast, no sé si ha sido por ahí. Tengo aquí el dato de que en el muelle del Titanic se puede hacer un recorrido de fantasmas sobrenaturales y puedes encontrar o ayudar a encontrar espíritus increíbles. No sé si has estado por allí.
0: Sí, Belfast, te puedes imaginar, ¿no? O sea, cuando escuchamos Belfast, lo primero que viene a nuestra mente es pues todo el conflicto de Irlanda del Norte, todo el derramamiento de sangre, católicos y protestantes, con lo cual, claro, si sumamos esto, que ya de por sí le da una atmósfera especial a la ciudad, si sumamos los murales que separan las dos partes todavía, a día de hoy...
1: Todavía.
0: Es tremendo, ¿no? El ver murales donde los personajes que aparecen representados en un lado son héroes y para el otro lado pueden ser terroristas, ¿no? Y viceversa, pues es algo, pero tremendo. Es un destino que que marca.

0: cualquiera que va allí. Y si a esto le sumamos, pues precisamente lo que mencionas, los astilleros donde se hizo el Titanic, ¿no? Todo ese trabajo, toda esa gente que incluso pues perdió la vida, ¿no? Estas obras monumentales, ¿no? Que eran estos barcos transatlánticos enormes, pues evidentemente el misterio está ahí, ¿no? Es algo muy, muy palpable y más aún en este tipo de recorrido nocturno.
1: Dos o tres lugares que quieras contarnos antes de marcharnos.
0: Te voy a contar una historia que me parece fascinante también. Bueno, te puedo contar, por supuesto, recomiendo mucho también los ring forts. Son, ¿cómo te digo? Son como poblaciones, ¿sabes? Los castros celtas, ¿no?
1: Sí.
0: Que son como redonditos y demás. Esto a gran escala eran pequeñas poblaciones celtas que se enclavaban dentro de esta especie de recintos amurallados, circulares, ¿no? Y alrededor tiene unas vistas fantásticas, ¿no? Porque se hacían en lugares altos para vigilar si venían enemigos. Se ve la zona de costa también. Y es que es muy... Irlanda tiene ese toque en el cual vas con tu coche, te paras, visitas el ring fort, no hay nadie, imagínate con la neblina, imagínate con los cuervos pasando por ahí, vamos, tiene un misticismo fantástico. Y tenemos este tipo de construcciones prácticamente por toda la isla, ¿no? Y un sitio que yo creo que te encantaría es Newgrange. Newgrange es más antiguo que las pirámides de Egipto,
1: ¿sí?
0: Tiene más de 5.000 años. Son en apariencia como montañitas, como montículos, ¿no? Todo el complejo de Bruna Boyne, con pasadizos excavados que dan a altares. Y los antiguos pobladores de Irlanda hacían todo tipo de rituales con animales, sacrificios para los dioses. Y lo que me parece más fascinante de esto, Miguel, es que están ubicados de tal manera que el pasillo, cuando es el solsticio de invierno, imagínate qué fecha tan mágica, amanece, iluminan todo el pasillo y llegan a iluminar durante unos minutos lo que es el altar donde ellos celebraban este tipo de rituales. Así que es un lugar que conmueve, ¿no? Que toca por dentro totalmente.
1: Aquí tengo una recomendación. Dice, ¿quieres ver algo verdaderamente aterrador? Ve a la puerta del infierno de Irlanda. No sé si has estado en esa puerta del infierno. El condado Roscommon.
0: Curiosamente, sí, he estado y yo creo que también te va a gustar lo que te voy a contar. Claro, como te comentaba, Irlanda es la tierra de Halloween, ¿no? Es el Samaín, como dicen los gallegos, o el Samhain, como dicen aquí. Y esa puerta al infierno es una cueva que se llama Wainagat. Se dice que en la noche de difuntos, el portal al otro mundo es esa cueva. Es decir, ese velo que separa el mundo de los vivos y el mundo de los muertos se vuelve permeable, y a través de esa cueva vienen los espíritus de los difuntos. Cuando acaba Halloween, vuelven a su mundo a través de esa cueva. También se dice que al final de la cueva, si consigues acceder, es muy resbaladiza, es un techo muy bajo. No lo recomiendo, ¿no?, para las personas que no les gusten mucho los espacios cerrados. Pero cuando llegas abajo del todo, la cueva se abre y ya puedes estar de pie perfectamente. Se dice que si llegas al final del todo, llegas ni más ni menos que al Tir na n'Og, que es una especie de paraíso o de cielo para los celtas. Es una tierra donde todo el mundo es joven y bello para siempre, pero que si la visitas, lo que son unos minutos de placer allí con tanta belleza, en realidad son cientos de años en nuestro mundo. Así que el precio a pagar es que al volver a nuestro mundo, obviamente no vas a volver a ver a tus familiares y a tus amigos. Y para hacerlo todavía más inquietante, fíjate que he visitado sitios, ¿no? Castillos, como bien has dicho, mansiones embrujadas. El sitio que más me ha impuesto, o donde he sentido como peor energía, es en esta cueva.
1: Casi terminando, has dicho que Irlanda es el país del Halloween. Hay festivales, tengo aquí el Festival de Bram Stoker, el Derry Halloween, el Festival de Pucca.
0: Sí.
1: Todos tienen que ver con el misterio.
0: Sí, exactamente. Lo que comentas de Bram Stoker, efectivamente, ¿no? La semana previa a Halloween en Dublín, como Bram Stoker pues es un autor local, aunque se le conoce por su vida en Londres y trabajar en teatros y demás, pero él es de aquí, con lo cual tiñen todos los monumentos oficiales con una luz roja, como simulando un poquito la sangre, ¿no? Por la novela de Drácula, ¿no? Y luego, por supuesto, se hacen todo tipo de festivales en lugares ancestrales, por ejemplo, en la colina de Wirt, donde los druidas celtas pues celebraban rituales con el fuego para ahuyentar a los malos espíritus y atraer a los buenos. Todavía a día de hoy, en la noche de Samhain o de Samhain, se celebran rituales con el fuego, hay gente que se caracteriza como estos druidas todavía, y este tipo de festividades están extendidas por toda la isla. A día de hoy conocemos Halloween por esos emigrantes irlandeses, ¿no?, que se fueron en el siglo XIX a Estados Unidos por la gran hambruna y que llevaron sus tradiciones, ¿no? Pero aquí están muy orgullosos todavía de este tipo de festividades. Y te los puedes encontrar sobre todo en los lugares ancestrales, ¿no?, que es donde más se vive.
1: Y parece que el Halloween lo han inventado los americanos y nos lo están metiendo por todo el mundo, pero sin embargo es Made in Irlanda.
0: Totalmente, el buen marketing, como digo yo siempre.
1: Sí.

0: Álvaro, ¿y se puede escuchar ese tipo de música con la que te estamos despidiendo?
1: Por supuesto. Esto además creo que es uno de los grandes atractivos del país, ¿no? El sentarte en un pub y, bueno, prácticamente todos los días de la semana puedes encontrar este tipo de música, de jam session, de gente tocando el violín, tocando instrumentos tradicionales como el tambor bodhrán. Lo cual también es, siempre digo, es como un escenario de película, parece un poco El Señor de los Anillos, pero esa imagen de los hobbits bailando un poquito en el pub, pues lo más parecido a eso en la vida real es sin duda visitar Irlanda con su música en directo.
0: Vamos a escuchar un poquito la música.

0: Ahora ha sido una delicia estar contigo esta noche. Y me apunto a que a ir para allá contigo y que nos enseñes todos esos lugares. Forma de contacto, y si se puede ver ese documental o ese pedacito, y hablamos de si hacemos un programa por ahí de misterio para los irlandeses, ¿vale?
1: Fenomenal. Bueno, lo primero, mil gracias por darme la oportunidad de dar a conocer este proyecto y también mis tours. Y forma de contacto, bueno, pues a través de redes, Instagram, TikTok, Irlanda Oculta, todo junto, Irlanda Oculta. De hecho, ahí subo mucho contenido y demás. Y, por supuesto, en el canal de YouTube, que también es Irlanda Oculta, la gente puede disfrutar del vídeo pues en mayor calidad. La web, irlandaoculta.com. Y, por supuesto, si me permites 2 segundos, mencionar a mi compañero y amigo Aitor Criado, que es el que me graba, hace la edición. Así que también seguirle en redes en @AitorCriado, que es fantástico.
0: Perfecto. Enseguida me voy a ver ese canal de Irlanda Oculta. Álvaro, ha sido un placer. Estamos en contacto. Y mi gratitud y un fuerte, fuerte, fuerte abrazo.
1: Gracias por todo, Miguel.
0: Nos veremos pronto y abrazarlo. Gracias.
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0: Vamos con otro de esos temas misteriosos y enigmáticos que tienen que ver mucho con la actualidad. Y para ello tenemos un invitado especial, Jorge Gómez, al que ya saludamos. Buenas noches, Jorge, ¿cómo estás?
3: Buenas noches, encantado de estar con vosotros.
0: Y nosotros de que estés aquí. Has escrito un libro que se llama Los secretos de la contrainteligencia, espionaje, factor humano y tecnología en una lucha secreta dentro y fuera de España. Eres un oficial, bueno, primero experto en asesor en seguridad y defensa, oficial de la Armada en la Reserva y exmiembro del Servicio de Inteligencia durante 26 años. ¿Has sido espía, Jorge?
3: Sí, pues, para el lenguaje que utiliza el público y que le gusta, pues sí. Nosotros preferimos utilizar oficial de inteligencia, pero sí, he sido espía.
0: Vale, ¿eres oficial?
3: Sí.
0: Vale. ¿Cómo te ha dado por escribir este libro? Es como desnudarse, ¿no? Y como descubrir muchas cosas que deberían estar ocultas o no. ¿Queréis darlo a conocer?
3: No, yo creo que no descubro ni siquiera, entre otras cosas, porque no puedo, porque eso está sujeto a la ley. Pero descubro, yo creo, que el secreto más importante, que es cómo somos los que trabajamos en un servicio de inteligencia. ¿Qué valores tenemos? ¿Qué buscamos? ¿Qué labores desarrollamos para nuestro país y para nuestra sociedad?
0: Por eso estás aquí con nosotros hoy en el programa, para tratar de entender qué es eso de la inteligencia o la contrainteligencia.
3: Bueno, la contrainteligencia es protección, es proteger aquello que tenemos, nuestros secretos empresariales, nuestros secretos de Estado. Y es la lucha permanente contra los oficiales de inteligencia. Digamos que la actividad de inteligencia tiene dos facetas. Una ofensiva, que es la inteligencia, y una defensiva, que es la contrainteligencia.
0: ¿Tú cómo llegaste a este mundo, Jorge?
3: Bueno, la verdad es que llegué de un modo... que yo me enteré de cuál había sido mi proceso 36 años después. O sea, bien... Llegué porque alguien se fijó en mí, porque alguien consideró que podía ser interesante, para el servicio, y ahí se inició mi camino sin que yo lo supiera. Pero, cuando yo fui consciente, ya habían pasado un tiempo.
0: ¿Pero estuviste en el CNI, en el CSIC? ¿Dónde estuviste? Estuve
3: primero en el CSIC y después en el CNI.
0: Vale, pero supongo que tendrán que haceros una serie de pruebas, ¿no? Y además daros, no sé, muchas informaciones para que aprendáis a informar o desinformar. Digo, yo no sé.
3: Sí, sí, la actividad de un servicio de inteligencia es una actividad muy seria, que responde siempre a un método. Aquí hay, no hay inventos, no hay ocurrencias, está todo muy medido, y te tienes que adiestrar y preparar para ello, por supuesto. Nadie está preparado para realizar esa actividad. No hay ningún estudio universitario que sea el que vaya a adaptarte, entendiendo además como un servicio de inteligencia hay todo tipo de trabajos. Uh-huh. Una operación, lo hemos visto ahora en Israel, ¿no? Podemos imaginarnos qué cantidad de trabajo hay detrás de cada operación exitosa del Mossad.
0: ¿Tú venías del ejército, del mundo del ejército?
3: Sí, yo procedo de la Armada.
0: Vale.
3: Y fui de la Armada, estuve destinado en submarinos.
0: ¿En submarinos también?
3: Sí.
0: ¿Y hay alguien que se fija en ti del CSIC o del CNI y dice, vente con nosotros? ¿O no? Pregunto.
3: Hay alguien que se fija en mí y de modo indirecto me aconsejan que haga determinados cursos, y eso fue el inicio de mi camino, ¿no?
0: Vale. En tu libro hablas de la inteligencia de fuerza, fuentes humanas, el UMIN. ¿Qué es eso del UMIN?
3: Bueno, el UMIN es la inteligencia que tú extraes, la información que tú extraes de las personas. Las fuentes humanas son las personas. Y es, pues, todo un arte. Al final es convencer a alguien para que haga algo o te aporte alguna información que es de interés para nuestro país, para nuestras operaciones. Todo un arte, el arte del convencimiento.
0: Vale, ¿qué características tiene que tener alguien que entra en contrainteligencia? ¿Qué es lo que os piden?
3: Bueno, en general tiene que tener altos valores de amar a tu país, de querer defenderlo, un espíritu de sacrificio enorme. No, nunca va a estar compensado con dinero, si esto lo extrapolamos a la vida civil, ¿no? Una alta entrega, y después ser una persona con una capacidad de memoria importante. Depende del trabajo que vayas a realizar allí, pero si hablamos de un agente de campo, pues una memoria importante, una capacidad de organización, sangre fría y capacidad para responder a imprevistos de forma muy rápida.
0: Vale, ¿cuántos años estuviste tú en los servicios?
3: 26.
0: ¿Lleváis armas? Si quieres contestarme.
3: Habitualmente no.
0: Vale. ¿Nos puedes
3: el arma de un servicio de inteligencia es el cerebro.
0: ¿Es el qué, perdona? ¿No te he entendido?
3: Es el cerebro.
0: El cerebro. Vale. Yo no sé si quieres contarnos alguna de las misiones que has hecho. Que te voy a sacar un poco el morbo de esas cosas que hacéis, y luego entramos más en profundidad en los escándalos, en la red de Chelón y toda esa serie de cosas de las cuales hablas en tu libro. ¿Dónde estuviste ejerciendo, si se puede saber? ¿En qué parte del mundo o en qué lugar?
3: Bueno, yo estuve destinado en la central, y como todos realizamos operaciones en muchas partes del mundo, pero eso forma parte de secreto, de eso sí que no puedo hablar.
0: ¿Cuáles son los servicios de inteligencia o contrainteligencia más importantes del mundo?
3: Bueno, hemos visto estos días en la práctica uno de los servicios más importantes del mundo, que es el Mossad, pero también son muy importantes los servicios rusos, el FSB y el SVR y el GRU, la CIA y el FBI, el MI6 y el MI5, los servicios chinos. Hay muchos grandes servicios, y el nuestro es un gran servicio en la medida de las posibilidades que tenemos, ¿no? Yo cuando alguien me pregunta, ¿usted es bueno o malo? Yo siempre pregunto, como buen gallego, ¿comparado con quién? ¿Y con qué medios cuenta ellos y nosotros,
0: ¿no? Hemos hablado unas otras veces también con compañeros tuyos, y el servicio de inteligencia español está considerado como uno, por lo menos, muy bueno, al menos. ¿Se puede decir cuántos hay? ¿Cuántos sois? ¿O tampoco me lo puedes contar eso?
3: Eso forma parte del secreto, aunque ha habido gente que en conferencias ha afirmado que entre 3.500 y 4.000, pero forma parte el número de miembros, las instalaciones, la metodología, eso forma parte de la parte oculta de la que no hablamos habitualmente porque no podemos.
0: Vale, ¿y tenéis permiso para trabajar en cualquier parte del mundo?
3: Bueno, las actividades de los servicios tienen personas destinadas en muchos países que están oficialmente acreditadas y que realizan las labores para las que están acreditadas. Otro tipo de labores no están permitidas en ningún país. Por eso lo denominan espionaje, ¿no? Pero se realiza.
0: Vale.
3: Cuando te pillan, pues te expulsan y se terminó tu trabajo.
0: Vale. Solamente, o sea, ¿los estados o los gobiernos son los que tienen servicios de inteligencia, o en este momento hay empresas privadas de inteligencia que se venden o que venden información?
3: No, hay empresas de inteligencia privadas también. El mundo ha cambiado mucho, entonces imagínate grandes empresas como Google o como Meta, el dinero que poseen, las capacidades que poseen, mucho más que muchos estados. Entonces ha proliferado la inteligencia privada, pero que no se dedica a vender información, sino a obtener información, aportarla a su cliente, ¿no? Y hay en todo el mundo.
0: Vale. Me decías que un ejemplo actual de lo que está ocurriendo es Israel, que es uno de los mejores servicios de inteligencia, y te referías quizá a que ha pasado información a los Estados Unidos de dónde estaban en Irak, en Irán, esos lugares donde estaban teóricamente haciendo o preparando las bombas atómicas. ¿Tenían gente desplegada en Irán para tener todo tipo de información?
3: Hablábamos antes de la fuente Zumin, esos son las fuentes Zumin. Han demostrado tener un despliegue de fuentes en Irán muy importante, y tener información muy precisa de aquellos objetivos que tenían que atacar, tanto militarmente como en operaciones de inteligencia, ya que han eliminado parte de la cúpula política, la cúpula religiosa, la cúpula del ejército, la cúpula científica. Es decir, es muy difícil hacer eso, y eso demuestra que tienen muchos informadores sobre el terreno, ¿no?
0: Vale.
3: Otra cosa es que yo discrepo como se presenta esto, porque Donald Trump presenta esto como si realmente el trabajo lo hubiesen realizado ellos, pero el trabajo lo ha realizado Israel.
0: Es lo que te quería preguntar. Vamos a poner, si quieres, ese ejemplo, o tú que estás en un determinado país, no sé, cualquiera, necesitas buscar Homen y hablas con la gente, con la población de allí, para captarlos y que te sean un poco tu voz y tus oídos en los lugares. ¿Cómo funciona eso? ¿Cómo se capta a la gente, a los homies en los lugares?
3: Sí, al final tienes que hacer unas operaciones de acercamiento a estas personas, ya sea con tu bandera real o con otra bandera, con lo que se denomina bandera falsa. Es decir, me puedo acercar como un empresario, como un trabajador en una gran compañía, no siempre como, o casi nunca, como un miembro del servicio secreto de otro país. Y la labor UMIN está en convencerlo, en llevarlo poco a poco a que nos entregue la información que necesitamos. En este caso, los israelíes, pues información de la posición de muchas de estas instalaciones, información de la posición de muchas de estas personas que después son eliminadas. Es un trabajo complejo, pero bueno, que se podría responder con la lógica de la vida, ¿no? Es como si tú hablaras con alguien y al final se acabara convirtiendo en tu amigo. Amigo, que esa figura es para él, no para ti. y tu amigo al final pues acaba haciendo cosas por ti.
0: Vale, pero supongo que esa gente se le pagará, ¿no? A esa gente de los lugares, ¿no? O cómo dices que si son amigos, vale, lo hacen gratis, pero ¿se paga los servicios? No.
3: Sí, claro. Hay una técnica que es conocida, que establecieron los americanos después de la Segunda Guerra Mundial, la CIA, cuyo acrónimo es MICE, que en inglés significaría money, dinero, ideología, chantaje y ego.
0: Chantaje y ego.
3: Y ego. Estas son las cuatro partes en las que podemos incluir a toda la población. Yo estoy en desacuerdo con lo del chantaje, porque el chantaje no es una vulnerabilidad del individuo, es un procedimiento con el que tú le atacas. Pero bueno, ellos establecieron en su momento estas cuatro y al final ahí tienes todo. Quiero decir, el dinero, la ideología y el ego son las tres fundamentales.
0: Vale.
3: El ego.
0: Sí, vale. Y hay otra, la técnica RAX. R-A. Sí. ¿Esa cuál es?
3: Eso fue una ampliación posterior a la técnica MICE, en la que se consideraba que había otros factores que influían. Es ya una aplicación más psicológica de la técnica MICE, y entonces se aumentan el número de cuestiones que influyen a la hora de acercarte a una persona y convencerla, ¿no?
0: ¿Cómo cuáles?
3: Pero pues el efecto, cuando tú a alguien, por ejemplo, le haces un favor, psicológicamente se ve en la necesidad de devolvértelo.
0: Sí.
3: Pues como eso, varias cuestiones
0: que
3: influyen en cuál va a ser la reacción de la fuente, ¿no?
0: Ya.
3: Estas cuestiones te valen para perfilar a la fuente.
0: Ya.
3: Para saber qué tengo que ofrecerle, de qué tengo que hablar con él, qué conversaciones son las adecuadas para que cada vez se sienta más cerca de mí.
0: Vale, veo que lo tenéis todo súper estudiado, ¿eh?
3: Sí, esto no es un trabajo en el que se, como te decía,
0: se
3: improvise mucho. Esa famosa improvisación española, yo creo que no es una virtud, sino un defecto, ¿no?
0: Vale. ¿Hay hombres y mujeres en los servicios, tanto hombres como mujeres?
3: Sí, claro.
0: Hablando hoy con Jorge Gómez de los secretos de la contrainteligencia.
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0: Y ahora este tiempo con Jorge Gómez, hablando de contrainteligencia. Hoy, Jorge, se ha puesto muy de moda eso de la desinformación. Tú me puedes inventar cualquier historia sobre mí y decir que soy, yo que sé, cualquier cosa, lo lanzamos a los medios y me has hundido la vida, la mía, o la de cualquier otro, hasta que se demuestre que todo eso es mentira. ¿Así funciona también la contrainteligencia? ¿O tratáis de luchar contra eso? Es decir, yo me puedo inventar que Jorge Gómez, yo que sé, acaba de robar un banco en las Bahamas y que tiene una casa en Galicia y que tiene un yate y que además habla con...
3: Pregunta. Sí, la diferencia, Miguel, es el potencial que tienen las nuevas plataformas de comunicación. Es decir, tú hoy tienes influencers, instagramers, que tienen millones de seguidores.
0: Sí.
3: Lo cual quiere decir que lo que ellos digan es escuchado por millones de personas. Pero no solo es escuchado, sino que se produce ese efecto que yo he llamado en algunos informes el efecto profeta. No son instagramers o influencers, son profetas que tienen unos seguidores fanáticos que creen todo lo que este señor diga. Bueno, pues esto es una herramienta tremenda, porque si yo me invento que Miguel ha hecho no sé qué, ellos no lo van a comprobar. Se lo van a creer. Entonces, los servicios de inteligencia realizan estas labores. No, la contrainteligencia lo que hace es enfrentarse a estas cuestiones, a la desinformación, que creo, Miguel, es uno de los principales problemas que tenemos en el mundo actual.
0: Sin duda, sin duda, sin duda.
3: Cuando el ciudadano no es capaz de discernir qué es verdad de qué es mentira, ya te tengo en el punto adecuado para hacer contigo lo que yo quiera, para convertir la verdad en lo que yo quiera. Uh-huh. Y esto lo vivimos todos los días.
0: ¿Crees que se está utilizando eso por parte de los gobiernos, por parte de servicios de inteligencia, para dominarnos o para despistarnos o para qué?
3: Voy más allá, se está utilizando por los gobiernos, por los servicios, por actores independientes, grupos económicos muy poderosos, y aunque uno sea un experto, yo no sé si te ocurre a ti, Miguel, yo hay veces que en Twitter, por ejemplo, que yo, bueno, tengo muchos seguidores, cuando leo una noticia, hay noticias que solo el titular ya me hace sospechar. Uh-huh. Y digo, esto no me gusta, voy a comprobarlo. Y esto lo vivimos todos los días, es decir, no solo nos inventamos textos, vídeos, de todo, de todo. Y yo a veces digo y afirmo muchas veces, perdón, ¿qué necesidad tiene alguien que nos quiere presentar la verdad de mentirnos para ello?
0: Ya, ya.
3: Y esto es lo que se hace todos los días, ¿no?
0: Pero Jorge, qué fácil es hacerlo eso, ¿eh? Lanzar cualquier cosa de una persona, de una situación, a una persona la puedes machacar, y más ahora con esas tecnologías que tenemos, la inteligencia artificial. Yo he escuchado audios míos que parece que los he hecho yo, ¿sabes? Y pueden poner en mi boca o en la tuya cualquier tipo de cosa, ¿eh?
3: Sí, sí, me pueden poner. Hoy, al principio, los vídeos fake tenían algunos errores de movimiento de los labios, de asincronía, pero hoy ya está todo perfecto. Es decir, cogen un vídeo tuyo y te ponen diciendo algo que no has dicho y se lo han creído millones de personas. Y a partir de ahí tú ya después te defiendes, pero el daño está hecho.
0: Ya. Yeah.
3: Es muy complicado.
0: ¿Contra eso lucha la contrainteligencia?
3: Sí, todos los días. Están luchando. Fíjate, yo me gustaría resaltar algo, Miguel,
0: ¿sí?
3: que creo que es importante. Los servicios de inteligencia se trabajan horas y horas. Por supuesto, muchas más de las que cobras. ¿Por qué? Porque al final tú tienes un concepto de cumplir con tu misión. Y tu misión parece que no termina nunca. Es decir, estás trabajando 10, 12 horas, por ejemplo, en desmantelar una operación de desinformación, en buscar recursos y relato para contrarrestarla, y te vas, has entrado a las 8 de la mañana, te vas a las 9 de la noche y te vas con la sensación de que no has conseguido nada.
0: Ya.
3: Entonces, es un trabajo en el que de verdad tienen personas allí entregadas absolutamente a la defensa de que podamos vivir más tranquilos.
0: Menos mal que estáis. ¿Tu familia sabía que estabas, que eras espía? Perdón, oficial de inteligencia.
3: No, utiliza espía, yo creo que está bien utilizado también. Lo que pasa es que espía parece que tiene una connotación
0: sí.
3: Despectiva, ¿no? Pero no. En un momento inicial no sabían que estaba en el servicio de inteligencia, y posteriormente mi padre sí lo sabía. Y también llegó un momento que no tuve ningún problema con ocultar nada, porque mi padre directamente dijo, a mí no me cuentes nada, que no quiero saberlo.
0: Yeah.
3: Con lo cual me abrió la puerta a vivir, que viviese más tranquilo él. Y en el caso de mis hijas lo cuento en el libro, ¿no?
0: ¿Hasta ahora no se habían enterado? ¿No se habían enterado?
3: La mayor sabía dónde trabajaba, y la pequeña, lo cuento a modo de anécdota, pero para responder a esa pregunta, en unas navidades en República Dominicana, donde mi hija pequeña trabajaba en Naciones Unidas, le pregunté qué quería de regalo de Navidad, y me dijo que fumarme un cigarro contigo, papá, y tomarme una cerveza en la ciudad, en Santo Domingo Colonial. Y allí nos sentamos y me hizo dos preguntas. Bueno, me hizo una pregunta, que era, ¿tú has matado a alguien? A la que yo le contesté que no, y me dijo, ¿de verdad? Digo, eso ya son dos preguntas. Y me pidió que escribiese un libro para ella, en el que le explicase mi vida, porque tenía la sensación de que solo conocía a la mitad de su padre.
0: Qué curioso.
3: Y que le fastidiaría mucho que un día yo desapareciese y viniese alguien a explicarle
0: lo que habías
3: quién
0: hecho.
3: Había sido su, qué había hecho su padre.
0: Ya. Jorge, ¿has matado alguna vez a alguien?
3: No.
0: Vamos con algunos de los escándalos o de los proyectos de los cuales hemos tenido datos. La red, el caso de la red Echelon. ¿Qué era eso, Jorge?
3: Era un sistema de escucha que habían establecido y en el que tenían monitorizado prácticamente a todo el mundo. Esto lo habían establecido entre algunos países. Por supuesto, Estados Unidos, pero con algunos países europeos.
0: ¿Sí?
3: Y lo importante era que nos escuchaban a casi todos, ¿no?
0: ¿Y cómo lo hacían? ¿Cómo lo hacían? ¿A través del teléfono? ¿A través de...?
3: Sí, escuchaban las comunicaciones, ¿no? Aquí participaron Estados Unidos, el Reino Unido, Canadá, Australia y Nueva Zelanda. ¿No suena esto a esa unión que estableció Donald Trump también con estos países, ¿no?
0: Uh-huh.
3: Lo que hacían era capturar comunicaciones de radio y satélite, llamadas de teléfono, faxes, uh-huh, y correos electrónicos en casi todo el mundo. Y disponían de unos sistemas y de unas máquinas impresionantes que hacían un análisis inmediato de todo eso que interceptaban.
0: ¿Alguna vez? Sí, disculpa.
3: Por aclarar, Miguel, tampoco nos tenemos que poner muy nerviosos, porque una cosa es que se escuche y otra cosa es que interese lo que nosotros hacemos para algo.
0: Yeah.
3: Aquí todos nos venimos arriba y decimos, pero nos escuchaban a todos. Digo, no, aquí no, porque no, de lo que hacían no interesaba para nada. Pero esto da una idea de lo que se puede hacer, ¿no? Que es controlar las comunicaciones de todo el mundo, y aquí pues las comunicaciones empresariales, las comunicaciones entre miembros de los gobiernos, pues eran fundamentales. O sea, Pegasus no era nada comparado con esto.
0: Pegasus, la has nombrado, era otra de las que te quería preguntar, ¿qué era? ¿Algo que ocurrió aquí en España? ¿Que controlamos los teléfonos de los políticos?
3: No, Pegasus es una aplicación que se instala en los teléfonos y que es capaz de, digamos, para que lo entienda todo el mundo, de hackear, de hacerse con el control del teléfono, ¿no? Pero aplicaciones como Pegasus hay muchas. El problema ha sido que se ha utilizado para hackear, para controlar teléfonos de autoridades nacionales, como ha sido nuestro presidente y algunos ministros.
0: Uh-huh.
3: También es verdad que esto en España se ha tratado muy mal. Uh-huh. Porque también se ha escuchado el teléfono de Macron y el de Boris Johnson.
0: Yeah.
3: Pero no se ha planteado ningún escándalo. Los países han cerrado filas, han visto qué daños habían sufrido y a partir de ahí se han dedicado a corregirlo. Aquí pues hemos hecho como siempre, airearlo, que no sé cuál es la ventaja de eso. Y porque al final parece siempre, no sé si estás de acuerdo conmigo, Miguel, que nosotros somos los más abiertos para contar las cosas aquí y por tanto al final parecemos los más tontos.
0: Yo no puedo opinar. No puedo opinar, pero me río.
3: Sí, claro.
0: Sí, déjame que te pregunte, ¿cómo se inyecta eso, cómo se instala eso en un teléfono o una red de información? Tienes que picar, abrir una de esas aplicaciones que te dicen, te ha tocado no sé qué, o tu paquete está no sé dónde, o te voy a entregar. ¿Así es como funciona? ¿O tenéis otros sistemas que no vas a decir o que quieres desvelar un poco?
3: No, desconozco cuál es, cómo se infecta, aunque básicamente casi todas las infecciones pasan por el control directo del teléfono, o sea, el acceso físico al terminal para poder infectarlo, o la necesidad de que pinches algún link que proceda a la infección del teléfono.
0: Vale.
3: Para eso se hace ingeniería social. Yeah. Es decir, se te envía un link que se corresponde con tus gustos, con algo que hayas preguntado.
0: ¿Cómo lo tienen de controlado? Se hacen trabajos de inteligencia, claro.
3: Sí, claro, se hacen trabajos importantes antes de realizar esa infección.
0: Vale, brevemente, el escándalo cripto AGI, ¿eso qué era?
3: Bueno, esto era esto también fue algo escandaloso, y otra operación de inteligencia importante, ¿no? CryptoAG era una empresa que fabricaba equipos para encriptar las comunicaciones de los estados. Y este fabricante, que era un fabricante suizo en sus inicios, esta empresa fue comprada por la CIA y por el Servicio de Inteligencia de Alemania Occidental, el BND, en 1970, y establecieron una operación a la que le llamaron Rubicon, que era que vendían a los países estos aparatos para cifrar sus comunicaciones, pero ellos tenían acceso a una puerta trasera para comprobar todo lo que hacía el aparato. Y estuvieron haciéndolo durante años. Estamos hablando de 1970, la empresa realmente se disolvió en 2018.
0: Y así se pudieron cargar a un montón de supuestos enemigos que había, ¿verdad?
3: Sí, con esta operación trabajaron mucho en el entorno de Latinoamérica. Y en África. Entonces, al final, pues permitían obtener, pero también hubo protestas en Argentina, en Chile, bueno, era entorno hispanoamericano, ¿no? Latinoamericano. Bueno, son esas operaciones que se diseñan y que acaban siendo increíbles, ¿no? ¿Cómo los israelíes han sido capaces de volar los beepers de Hamas o los walkie-talkies de Hezbollah? Pues hace falta hacer muchas cosas, no solo un dispositivo que al final vuele el terminal. Hace falta hacer muchas otras cosas. Son grandes operaciones de inteligencia, sin duda. Más allá de que nos hayan perjudicado o no.
0: Casi terminando, Jorge. Dos temas más me gustaría tocar brevemente. Rusia, Vladimir Putin, tiene un servicio de inteligencia y contrainteligencia potente, es capaz de influir en elecciones en cualquier parte del mundo. ¿A través de todos esos mecanismos que tienen?
3: Sin duda. Los rusos son genios de la propaganda y la desinformación. Y la ejercen en todo el mundo. Tú puedes observar que con qué frialdad Putin habla de la normalidad internacional y ataca en Ucrania todos los objetivos que les dé la gana. Es decir, manejan el relato con una velocidad que es difícil neutralizarlo, muy difícil. Y disponen de adeptos en todo el mundo, porque curiosamente Putin es para, por ejemplo, la extrema derecha, pues como el elemento que defiende los valores. Yo te puedo lo mismo que Trump, ¿no? Cuando al final, bueno, no son la misma figura. Trump a mí es un populista del libro y Putin es un gobernante que ha vivido el declive de su país y que ahora que se siente más poderoso quiere volver a tiempo pasado. Algo que es preocupante para nosotros.
0: Ya. ¿Y qué has dicho que era Trump?
3: Un populista del libro.
0: Un populista del libro, vale. Terminando, ¿qué podemos hacer? ¿Qué puede hacer la gente normalita para no caer en estas cosas? Que no te... no sé. ¿Qué podemos hacer la gente de a pie? Aparte de leer tu libro, esos, Los secretos de la contrainteligencia, porque se descubre un universo ahí absolutamente enigmático, increíble, misterioso. ¿Pero podemos hacer algo?
3: Bueno, realmente contra estos grandes poderes podemos hacer bien poco, porque ellos son los que determinan la marcha del mundo en general, ¿no? ¿Qué puede hacer el ciudadano de Irán contra sus gobernantes? ¿O qué puede hacer para que no le bombardee Estados Unidos? Pues bien poco.
0: Yeah.
3: ¿Contra la desinformación? Utilizar el sentido común. Pero precisamente las redes están diseñadas para algo que yo critico muchas veces, que es el aterrizaje de la geopolítica en la mente de todo el mundo. Entonces, el anonimato en las redes permite que cualquier indocumentado discuta de un tema de geopolítica o discuta de un tema de Israel y seguramente si le pones el mapa adelante no sabe ubicar dónde está Israel.
0: Ya. Yeah.
3: Es decir, hemos hecho de la mediocridad, de la falta de capacidad y de la falta de preparación, no algo vergonzoso, sino algo de lo que nos podemos incluso enorgullecer. Y te pongo un ejemplo claro que yo no sé cuál es tu edad, Miguel, pero la mía, ¿vale? 63 años. Uh-huh. En mi juventud, ser idiota era vergonzoso.
0: Sí.
3: Pero hoy en TikTok te puedes convertir en un artista.
0: Y tener miles y millones de seguidores, ¿verdad?
3: Tener millones de seguidores. Sin haber leído un libro en tu vida.
0: Sí.
3: Y diciendo sandeces que deberían de ponerte colorado.
0: Yeah.
3: Pero no es así. El mundo ha cambiado y de repente los necios están al mando.
0: Yeah.
3: Pues esto también agrava la situación.
0: Quizá la gente más normalita, así, comprobar las informaciones, no creerte lo que cuentan ahí, ¿no?
3: Eso es lo único que podemos hacer. Cuando algo, utilizar el sentido común, cuando algo nos extrañe, cuando leamos un titular y digas, que me parece extraño esto que publica, pues busquemos más información al respecto. Hay herramientas en Google para comprobar si una imagen es correcta o no. Porque nos venden imágenes que no son correctas, uh-huh. que son de otra guerra o que son de otra situación. Hay gente que está preocupada y tú dices, esto es alguien que se despertó en Minnesota y decidió que iba a dedicar su día a enviarnos una imagen fake. No, esto es un trabajo absolutamente profesional y absolutamente programado para engañarnos.
0: Solo me queda, Jorge, darte las gracias por el trabajo que hacéis en la sombra, a ti y a tus compañeros, por intentar sacar la verdad de esas desinformaciones, por protegernos. Y forma de contacto contigo, si la gente quiere saber más, aparte de recomendar estos secretos de la contrainteligencia.
3: Sí, yo tengo presido una compañía de inteligencia privada que se llama HSI, HS Intelligence. Tienen la página web, pueden entrar y ahí tienen nuestros datos de contacto y podemos hablar de lo que estén interesados. Y si no, en mi perfil en Twitter, Yuri/HSI, en mayúsculas, y ahí también pueden preguntarme y yo contesto a todo el mundo, a todo el mundo que puedo, ¿no? Yo antes de despedirme quería decirte, Miguel,
0: sí,
3: estamos ya en aquella cita que se atribuye a Dostoyevsky, pero que realmente dicen que no es de él, pero es interesante aquella cita en la que Dostoyevsky decía: en algún momento las personas inteligentes van a tener que callarse para que los necios no se sientan ofendidos. Bueno, pues Dostoyevsky tenía razón, ya estamos ahí.
0: Te doy las gracias, espero que hayas disfrutado estando con nosotros.
3: Sí, mucho. Me parece un formato de entrevista muy interesante y muchas gracias por haber contado conmigo.
0: Gracias a ti, Jorge. Un fuerte abrazo y adelante. Y gracias por esa contrainteligencia.
3: Un abrazo.
0: Hasta pronto.

0: Hoy nuestro compañero Juan Gómez nos trae fenómenos extraños en la habitación. Ya le saludamos. Buenas noches, Juan.
1: Muy buenas noches, Miguel. Como siempre, un placer.
0: También para nosotros. Creo que es un oyente, la persona que te relata lo que vamos a escuchar.
1: Sí, es una oyente del Espacio en Blanco que quiere relatar una experiencia, y fíjate que es quizá una de las cosas más comunes, ¿no? El hecho de que las cosas que suceden dentro del entorno de la habitación son las que más miedo dan. Bueno, pues este es un buen ejemplo y hoy precisamente la vamos a escuchar y lo vamos a descubrir.
0: ¿Cómo comienzan las experiencias?
1: Pues comienzan, como ella misma me decía, de forma gradual. Lo que pasa es que la primera de las experiencias ya produce un tremendo impacto. Está en la cama, volvemos a esos fenómenos extraños en la habitación, está a punto de dormir y entonces sucede algo que, bueno, nos puede sonar, ¿no? Lo de la llamada parálisis del sueño, pero que en esta ocasión está acompañado de algo que a ella la pone los pelos de punta. Y si te parece, la mejor manera de descubrirlo es escucharla.
2: Hace una noche como que andaba algo por la habitación, ¿sabes? Me daba la sensación de que había como seres pequeños o algo, como que oía movimientos, respirar, presencia y tal. Era cuando me iba a dormir. Me daba la sensación de que eran cosas pequeñas que estaban como corriendo por alrededor de la cama, pero como que cada vez se iban acercando más a mí, o sea, ya hasta llegar al punto de que me sujetaban incluso. O sea, yo luego cogí muchísimo miedo, ¿eh?
0: ¿Seres pequeños? Wow, ¿le pasaba muy a menudo esta experiencia? ¿O se repetía muy a menudo?
1: Pues sí, le pasó muy a menudo y además, como decía, fue en progresión, fue cada vez a más. Esto, que desde luego podría ser algo realmente inquietante, acabó por transformarse en cosas que, bueno, llevan más allá de lo que sería una experiencia de este tipo en la propia habitación. Ella nos contaba cómo también había otros fenómenos extraños en la propia casa. Esto es lo que contaba.
2: Y bueno, pues empecé a cerrar la puerta y demás, y una noche empecé a oír golpes en la puerta. O sea, era mi sensación. Y golpes como que quería entrar algo. Y bueno, pues nada, yo me ponía, bueno, pues lo típico, te levantas como todos los días y tal, pero con sensaciones muy raras, como que algo estaba pasando y no... De hecho, una vez se me encendió el DVD, que no funcionaba, y se encendió solo. Pasaban cosas un poco extrañas en casa, en serio, ¿eh?
0: No solamente golpes, sino que la cosa se pone más complicada, ¿no?
1: Sí, más complicada, sobre todo porque en ese tipo de sensaciones, porque ella siempre habla de sensaciones, tenía la sensación de que seres pequeños estaban alrededor, esos golpes en la puerta, ella siempre lo percibía con los ojos cerrados en esa extraña parálisis que muchas veces hemos comentado. El problema es cuando en una de esas experiencias abre los ojos y esta, o al menos lo que ve, la llena esta mujer de absoluto terror. Si te parece, vamos a escucharlo porque desde luego casi nos pone los pelos de punta.
2: Y nada, ya una noche, porque ya fue, ya te digo que progresivo, pues sí que pude abrir los ojos, y claro, yo quería gritar y quería pues levantarme y no podía, como me pasaba todas esas noches, y sí que noté, o sea, vi como una masa oscura a los pies de la cama, que era como una materia, no se veían formas de persona ni nada, pero una materia así, como una energía muy oscura. Y nada, pues claro, me entró mucho miedo, me entró pánico, porque yo notaba que había algo que además me estaba sujetando, y de hecho una vez ya te conté que noté como que me estaban agarrando las piernas.
0: Wow, cuando uno se encuentra con eso sí que... Es terrorífico, ¿eh?
1: Claro, porque no solo es la sensación de ver algo, esa masa informe oscura, sino ver cómo aquello, sea lo que sea, te está sujetando las piernas. Está teniendo una interacción física contigo en ese espacio que es el que supuestamente más vulnerable y al mismo tiempo más íntimo nos resulta, como es el espacio de la propia habitación. Ella entra absolutamente en pánico, imagínate toda esa sensación, y hace algo que quizá, incluso no siendo religioso, pues haría una persona que buscara ayuda en ese momento, ojo, tan solo con la mente, porque no podía mover un solo músculo. Sus ojos veían aquello, esa figura le agarraba, así que solo pudo hacer lo que nos cuenta.
2: Y pude abrir los ojos y es cuando vi como una masa negra, oscura, que estaba delante de la cama, que me estaba paralizando. Entonces yo al abrir los ojos y ver eso me dio mucho pánico. Entonces es verdad que recurría a la fe, vaya, a pues a ayuda, ¿no? Que pedía ayuda de, porque lo veía como algo demoníaco, muy oscuro, muy, me estaba dando un pánico, o sea, era pánico. Invoqué un poco pues lo típico, ¿no? Ay, Dios mío, ayúdame o tal, y se me apareció como al lado como una imagen blanca, como algo que bajó así más claro, más blanco, y ya se pasó todo.
0: Menos mal que llegó esa presencia blanca. ¿Pero tuvo más percepciones en la casa? ¿Pasaba algo en ese lugar donde vivía?
1: Sí, ella tuvo una percepción extraña, un flash, como ella lo llamaba, que tenía que ver con la visión de una figura, o más bien de la cara de alguien que no supo reconocer dentro de la propia casa. Te voy a poner brevemente en situación. La casa donde vive es una casa de, ella me decía, de segunda mano, ¿no? Segunda propiedad. Y en esa casa, pues, vivía una familia, y de vez en cuando llegaban cartas de esa familia que vivía allí, y tenía que, bueno, pues entregárselas hasta que todo aquello se normalizara. Bueno, pues en un momento determinado ella vio una figura, y esa figura le llena de terror, sobre todo por lo que lo asocia. Vamos a escucharla.
2: Y me volvió a pasar, y nada, entonces me vino así como un flash de una persona, de un chico, con la mitad de la cara, que se la vi perfectamente, tenía los ojos como verdes y el pelo un poquito largo. Y entonces yo mentalmente le dije, estás muerto. Y desapareció. Luego te digo que no sé si sería casualidad o no, pero yo compré una casa, que mi casa es de segunda mano. Me enteré después de que había muerto un hijo de los dueños de esta casa mía. Se murió su hijo estaba haciendo submarinismo o algo así, ¿sabes? Y una vez vino su hermano, como que tenía ganas de entrar, y yo de verdad que ahí noté como que estaba la presencia de su hermano, o sea, la persona que fallecida, que estaba como, no sé, como esperando a que llegara su hermano o algo, no sé, bueno.
0: No, ocurrían percepciones de todo tipo, ¿eh?
1: Percepciones de todo tipo, incluso, y lo has añadido muy bien, incluso sueños premonitorios. Ella afirma que quizá todas estas experiencias despertó algo en su mente que estaba absolutamente desconocido hasta ese momento. Tiene un sueño que ella garantiza fue premonitorio, y así precisamente nos lo explicaba.
2: Que había tenido un sueño muy raro, que era que estaba en una cafetería y de repente estaba mi coche aparcado fuera, y vino la policía y me llamaron dentro, en el bar entraron, y me dijeron que es que mi coche había tenido un atentado. Y bueno, pues yo salí fuera, vi la ventanilla rota del cristal, habían hecho como un puente.

0: y estaba la ventanilla rota, le habían hecho un puente, estaba la policía ya, y el policía es que era el mismo. Me estaba hablando el policía, pero yo no estaba dando crédito a nada, porque estaba, digo, no sé si estoy soñando otra vez, pero esto no puede ser. O sea, esto no puede ser.
1: ¿Y a qué conclusión llega? ¿Te contó algo de lo que pensaba que le ocurría?
2: Sí, porque este tipo de experiencias ella no sabe, ni sabía en ese momento por qué le venían. Así que empezó a investigar, empezó a indagar, y bueno, de alguna forma, de alguna manera, esto le llevó a algún tipo de conclusión, que es precisamente lo que comparte con nosotros en Espacio en Blanco.
0: Te pones a buscar, ¿no? A ver qué me ha pasado, por qué me pasa esto, qué es. Y ya sí que es verdad que descubrí, pues eso, que había mucha gente que le pasa. Visitante de dormitorio que llaman, ¿no? Varias interpretaciones, ¿no? Como un estado del sueño y conciencia, o... Pero bueno, yo te digo que había algo, porque es que te lo aseguro. Lo puedo asegurar que algo había.
1: Qué curiosa vivencia y experiencia, y qué bonito que nos lo cuenten los oyentes. Si quieren hacerlo, tenemos muchos oyentes que han vivido experiencias, a veces no tienen la posibilidad por miedo, por vergüenza, pero hoy tenemos este canal para que lo puedan hacer, ¿verdad, Juan?
2: Sin duda, además ella misma me decía, ojalá mi experiencia sirva para ayudar a otros y para compartir y para que se sientan de alguna forma que no están solos.
1: ¿Forma de contacto contigo?
2: Juan Gómez, espacio en blanco, @gmail.com. Estaremos encantados de conocer y compartir esas cosas que solo comentamos aquí en el Espacio en Blanco.
1: Gracias por hacerlo. Seguimos en contacto, ¿vale?
2: Fuerte abrazo.
1: Hasta prontito.
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4: Hoy vamos a explorar terrenos muy tenebrosos. Nuestro invitado lo llama Planeta Funerario. Y será un recorrido por las diferentes formas de honrar y sentir la muerte. Desde sepelios en cuevas a cadáveres devorados por buitres. En este planeta que hoy visitaremos nos esperan muchas sorpresas. Seguiremos yendo al cine, pero a verlo con otros ojos. Y con esa mirada especial, continuaremos abordando nuevos misterios de nuestro mundo. El viaje ya está listo. Solo necesitas tu imaginación para acompañarnos. Y como siempre, estás invitada e invitado a él.

0: parte de lo que nos hemos preparado para hoy. Ya solo nos queda ir hasta Canarias a saludar a nuestro primer invitado, Juanca Romero Asmen. Buenas noches, Juanca.
1: Amigo Miguel, muy buenas noches.
0: ¿Lo he dicho bien eso de Asmen o Hasmen? ¿Cómo se pronuncia?
1: Bueno, ya sabes que la H es muda, con lo cual vamos a descartarla y se queda en Asmen.
0: Vale. Eres autor de 7 libros, miembro de la Real Sociedad Económica de Amigos del País de Tenerife y de la Sociedad Española de Antropología y Tradiciones Populares. Y el último trabajo que has hecho se llama Planeta Funerario. ¿Por qué? Pregunto.
1: Porque en general vivimos, Miguel, de espalda al planeta en cualquier ámbito, pero en el concepto funerario vivimos totalmente, no solo de espalda, sino aislados a lo que supone ese tránsito que sin lugar a dudas es obligatorio para todos. Y yo quería ver qué ocurría, descubrir qué ocurre incluso hoy en día en diferentes culturas, etnias, tribus, determinadas sociedades cada vez que se tienen que enfrentar a la muerte, ¿no?

0: Eso es lo que vamos a intentar hoy. Hay una introducción que tenemos preparada y enseguida nos vamos de viaje contigo a buscar esas diferentes maneras sorprendentes, misteriosas, extrañas en muchas partes del mundo. Escucha la introducción.
1: En nuestro viaje de hoy por ese planeta funerario, nos sumergiremos en un mosaico cautivador de rarezas, curiosidades y anomalías que desafían las prácticas funerarias convencionales. Desde inscripciones que desconciertan por su lógica, hasta despedidas a los difuntos que adquieren formas inesperadas y a menudo misteriosas. Será un recorrido global por cultos funerarios únicos, examinando rituales olvidados y costumbres que persisten en la más absoluta extrañeza. Comencemos el viaje junto a nuestro invitado.
0: Pues ahí está la primera introducción, los primeros datos. Juanca, tú en este trabajo has hecho un viaje por diferentes partes del mundo, yo creo que casi por todos los continentes, ¿no?
2: Sí, mi idea era, de alguna manera, poder recorrer todos los continentes, no así todas las regiones, porque es prácticamente imposible, y mucho menos en un libro, pero sí dar una visión general de cómo en los diferentes continentes la muerte pues es afrontada de un modo que muchas veces coincide con el nuestro, en nuestra sociedad occidental, pero como bien escuchábamos en la introducción, en otras ocasiones es totalmente, totalmente opuesto, ¿no?
0: ¿Te has encontrado con inscripciones extrañas en cementerios?
2: Sí, curiosamente, claro, los cementerios, que son también esos espacios olvidados por la mayoría. De hecho, en estos días, Miguel, salía en la prensa como en muchos cementerios han pasado décadas y décadas y nadie va a visitar, digamos, a ese difunto que queda olvidado, ¿no? Pues igual que queda el difunto olvidado, imagínate cómo a lo largo de las décadas y de los siglos ha quedado olvidado el propio muro, ¿no? La piedra del cementerio. Y vamos a encontrar como en un libro de historia antiguo, con esas páginas pegadas antiguas, casi de pergamino, vamos a encontrar el rastro de algunos masones, de personas que marcaron la sociedad, de esa sociedad en la que vivió durante mucho tiempo, y ahí quedó plasmado esa impronta, ¿no?
0: ¿Para ti qué es la muerte?
2: Qué pregunta, ¿no? Esa es la gran pregunta, ¿no? Siempre miramos el misterio hacia el cielo, fuera del planeta, pero ¿qué es la muerte? Fíjate que sí te puedo responder, para no irme por las ramas, te puedo decir que sí ha variado mi visión o mi comprensión de la muerte a lo largo de los años, pero especialmente cuando ya me meto a fondo a preparar este trabajo Planeta Funerario, ¿no? Yo tengo hoy una visión totalmente diferente a la que tenía hace 3-4 años. Para mí, ¿qué es la muerte? Pues es una continuidad, lo tengo clarísimo, ¿no? No es un final, que es como un título de película, sino que es una continuidad, es un punto de inflexión, si lo quieres ver así, pero para algo más que hay al otro lado, ¿no?
0: ¿Le tienes miedo?
2: No, miedo a la muerte, no. En mi conciencia, y tengo constancia, yo empecé a morir el día que nací, Miguel. Y eso lo he ido asumiendo con el tiempo. Pero al igual que le ocurre a la mayoría, yo creo, más que miedo a la muerte, el miedo es a cómo voy a morir, ¿no? Y sobre todo a lo que dejas aquí cuando te vas. Pero a la muerte miedo no, porque no puedo tener miedo a algo que estoy seguro va a ocurrir, ¿no?
0: Hace muy pocos días era la noche de los santos difuntos, y este es un homenaje a todos los seres queridos que se nos han ido. En muchas partes del mundo lo hacen de manera diferente y vamos a tratar de empezar a verlo. Ya nos saludan desde Puerto Rico, desde Tenerife, desde Basauri, hay un montón de lugares que ya te están saludando. Vamos con esa segunda introducción y comenzamos un viaje, y aviso, seguramente nuestro invitado nos va a relatar cosas que no son muy, muy, muy, muy comestibles. Pero bueno, ya estáis avisados.
1: durante mucho tiempo existió una costumbre extraña, muy extraña. Nos dan datos en el canal El Diario de la Historia.
3: Durante el periodo victoriano de Inglaterra, la gente usaba la fotografía para guardar recuerdos de sus seres queridos fallecidos. La fotografía todavía era una novedad en la era victoriana, y con las altas tasas de mortalidad, serían los únicos recuerdos que las familias tendrían de sus seres queridos. Algunas imágenes eran hechas para dar la impresión de que los protagonistas realmente parecían vivos. Había toda una preparación con soportes, pegamento y maquillaje para que todo pareciera lo más natural posible.
1: Fotografías de muertos. Una curiosa costumbre para hacer pervivir el recuerdo de los fallecidos. Conozcamos algo más de ello y otras singulares costumbres de honrar a los muertos.
0: Pero antes de empezar con esas fotos tenebrosas, hay que tener miedo a los muertos. No sé si después de la experiencia que has tenido viajando por tantos sitios, hay que tenerles miedo.
2: Te diré con rotundidad que no, a los muertos no hay que tenerles miedo. Diré la frase fácil, que es sí a muchos vivos, ¿no? Miedo a los muertos no, pero sí el respeto, ¿no? Igual que tenemos respeto, debemos tenerlo a los vivos, Miguel, a los muertos también, porque al final, en muchas culturas, como vamos a descubrir esta noche, la conciencia que hay es de que el muerto o el difunto sigue estando aquí, sigue estando presente en forma de energía, alma, llámalo como quieras, ¿no? Por lo tanto, merece ese trato respetuoso, trato de integración en la propia familia, en la comunidad. Miedo nunca, ¿no?
0: Vale, pues nos vamos con las fotos. Durante mucho tiempo, como hemos escuchado en esa información, se hacían fotos a los muertos para que aparentaran que seguían allí. Qué tremendo, ¿no?
2: Tremendo, ¿no? Y quien no ha podido ver una fotografía de este tipo, mejor yo le invito a que lo haga.
0: Yo te voy a decir mejor que no lo vean, pero bueno, tú dices que les invitas.
2: Sí. Vamos a intentar normalizar. Yo sé que es algo muy complicado, ¿verdad? Pero normalizar todo lo que tiene que ver con el concepto de la muerte, al menos en esta conversación, que no se haga la lectura de que vale. Podamos frivolizar, ¿vale? La foto de muertos, mira, o de difuntos. Aquí habría que diferenciar, Miguel, entre dos tipos, ¿no? Está la fotografía de difuntos y luego el retrato post-mortem. La diferencia es que la fotografía de difuntos lo que va a captar es la escena, pues sin adulterar, digamos, prácticamente tal y como se está produciendo, la escena de un velatorio o velorio o de el proceso de un funeral. Eso sería una fotografía de difuntos, protagonizada en la mayoría de los casos por niños muy pequeños, ¿no? Porque no hay nada más duro que la pérdida de un hijo, ¿no? Y en una época en la que retratarse no era lo habitual y además era muy caro, pues esta era una solución para mantener la esencia, mantener, digamos, a ese ser que se ha ido tan pequeñito sin haber disfrutado de la vida contigo, con la familia. Pero aquí está el punto de inflexión. Esto evoluciona y llega el retrato post-mortem, que al final lo que persigue es darle de apariencia de vivo a quien se ha ido. Ya no solo nos conformamos con hacer la foto, sino que además no tiene que parecer que ha fallecido. Y aquí, de verdad, Miguel, te aseguro, y lo he conversado con muchos fotógrafos de los antiguos, auténticas perversiones a veces se hacían con el cuerpo para poder lograr esa apariencia de vivo, ¿no?
0: Supongo que los maquillarían. Y vamos a poner alguna foto en nuestras redes, pero mejor lo vamos a omitir porque son al menos tenebrosas. Y además les deberían sujetar de alguna manera para que cuando no eran, sí, no eran tan niños, ¿no?
2: Claro, no. Aquí el
0: A ver.
2: Digamos, te voy a poner en una situación. Porque porque muchas veces la familia encargaba esa fotografía y tenía su petición. Imaginemos que el difunto era, por ejemplo, un escritor, y a la familia se le antojaba que ese difunto, pongamos que era su padre, tenía que aparecer pues detrás de un escritorio manteniendo una pluma, haciendo como que escribía, ¿no? Y que no parezca que está fallecido. ¿Qué hacía el fotógrafo o grupo de fotógrafos? Porque a veces era un equipo completo el que preparaba al difunto. No olvidemos que un cuerpo difunto, lo primero que va a ocurrir es que se queda rígido, ¿no? Y conseguir esa flexibilidad, por ejemplo, para sentarlo en la silla o que pueda mantener una pluma, era todo un arte que muchas veces pasaba por, y perdón por la brutalidad, partirle los huesos, ¿no? Doblarlo para que cogiese esa forma, o clavar alguna parte del cuerpo del difunto a la silla o directamente a la mesa, o sujetarlo por una horquilla desde el cuello. Lo difícil, Miguel, era darle apariencia de vivo en los ojos, la mirada, ¿no? Porque la muerte siempre se muestra en los ojos, ¿no? Y había muchos trucos, ¿no? Desde pegarle el párpado a la parte superior hasta incluso, pues, atravesarlo con alfileres, con un ángulo lo suficientemente oculto como para que la cámara no captase ese truquito, ¿no?
0: Wow, seguramente eso lo sabía hoy, pero había anuncios, incluso en la prensa, que decían, se retratan cadáveres a precios ajustados.
2: Sí, sí, sí. Y fíjate que hasta los años 50, 60, íbamos a encontrar estos anuncios en la prensa argentina, chilena, o incluso en Madrid de los años 50 podías encontrarte alguno de estos anuncios, ¿no? Dices tú ese que es como muy, muy llamativo. Yo recuerdo ahora de memoria otro que decía, retratamos a tu muerto, además lo decía así, retratamos a tu muerto con apariencia de vivo. Imagínate lo que es eso, ¿no? En un anuncio de prensa. Bueno, Miguel, venimos de la época en la que en prensa se anunciaban, entre otras cosas, prostitución, y hoy, por ejemplo, sería impensable. Pues de ahí venimos, ¿no? Y esto era algo más que normal en esos tiempos, ¿no?
0: Multitud de saludos. Roberto, madrileño que está en Zacatecas, México, te saluda. Desde la Rambla de Córdoba, desde Weimar en Tenerife. También nos dicen saludos y bendiciones desde Imperial Beach en California. Julieta, que nos escucha hace 8 años, en los Países Bajos también. Ya que estamos en Canarias, hablemos de momias, que es otra manera de honrar o de tener los muertos cerca.
2: Sí, sí, sí. En el caso de Canarias, y además tú bien lo sabes, lo que llamamos el mirlado, que es ese proceso de momificación más endémico, por decirlo de algún modo, ¿no? La cultura guanche, los aborígenes de las Islas Canarias, pues tenían reservado, principalmente para la nobleza, los menseyes, para esas clases sociales altas, tenían reservado un proceso de momificación o mirlado bastante más elaborado, ¿no? ¿En qué consistía esto, no? Bueno, primero, como ocurre en otras muchas culturas, se limpiaba, se lavaba el cuerpo. En muchas ocasiones, en la mayoría, se extraían las vísceras. Luego se le cubría el cuerpo con una mezcla de manteca, de resinas, de tierras, de polvos, minerales, vegetales. Era todo un proceso, ¿no? Como incluso polvo de pino canario, ¿no? ¿Esto para qué? Bueno, pues esto era para deshidratar el cuerpo. Y luego llegaba la fase del secado. Se secaba el cuerpo al sol o con calor durante varios días, ¿no? Ese cuerpo momificado se envolvía cuidadosamente en varias capas de pieles de cabra o de oveja y se cosían con correas, con tiras de cuero, ¿no? Estas momias, estos cuerpos mirlados, luego ya se colocaban en cuevas naturales, en riscos, muchas veces en laderas de los barrancos, ¿no? Bueno, merecen todo nuestro respeto y permíteme que lo diga así, porque alguna momia guanche tenemos en lugares tan señeros como el Museo Arqueológico Nacional en Madrid, y que es la momia guanche del Barranco de Erques, uh-huh. Y que, bueno, hasta no hace tanto, Miguel, podíamos ir a visitarla, pero con la nueva ley de dignidad a los cuerpos difuntos, pues se ha pasado a colocar en los sótanos del museo y ya ni siquiera podemos verla, ¿no?
0: Supongo, alguien me dijo que todavía quedaban algunas momias, muchas momias por descubrir en Canarias. No sé si tienes datos de eso.
2: Sí, bueno, también hay mucho de leyenda, ¿no? Lo cual no quiere decir que no haya verdad, claro que hay verdad. Hay mucho por descubrir, ya sabes lo escarpado de alguna de las islas, ¿no? Se me ocurre decir La Gomera o la propia isla de La Palma, donde hay sitios a los que no se puede acceder, al menos hoy en día y con los métodos más normales o convencionales. Pero sí, claro que sí. Luego es verdad que hay leyendas sobre la cueva de las mil momias, que alguien dice haberla visto, pero nadie ha demostrado que la ha visto. En fin, ¿no? Esto es normal, ¿no? En culturas como esta, a lo largo y ancho del mundo, que la leyenda se haga fuerte también, lo cual no quita para que digamos que sí, que hay mucho por descubrir, ¿no?
0: Vale, antes de seguir, ¿qué preferirías? ¿Que te hicieran una foto después de muerto o que te momificaran? ¿O nada de ninguna de esas cosas?
2: Qué bueno, ¿no? En realidad, si te digo la verdad, ninguna de las dos cosas. Momificarme, por supuesto que no, no tengo, tengo la seguridad de que mi cuerpo es simplemente eso, un envoltorio que va a acabar por pudrirse, que lo importante no está en el envoltorio, por lo cual no me momifiquen y lo de la foto ya me la hago yo en vida y que la repartan si quieren.
0: 1 y 28, 12 y 28 en las Islas Canarias. Seguimos, comenzamos viaje ya por otras partes un tanto más lejanas.
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1: Viajemos ahora hasta el continente americano para conocer algunos enigmáticos rituales de muerte. Jaguari Uo nos avanza una de esas prácticas.
5: Posiblemente esta sea la tradición más extraña en Bolivia. Consiste en una celebración con cráneos humanos denominada la Festividad de las Ñatitas. Pero esta celebración no tiene nada que ver con asustar e inspirar miedo, sino al contrario. Es una festividad de alegría con el fin de agradecer a los ajayos o almas que se aferran a la permanencia entre los humanos, las cuales se encuentran en los cráneos y son las que cuidan y protegen de las personas que las conservan. En esta gestión tuve la oportunidad de visitar el Cementerio de la Paz junto a los amigos de Pasión Cervecera, donde pudimos dejar a las ñatitas algunos vasos con cerveza. Resulta que de varias es su bebida favorita. Y aunque suene raro, es posible saber esto, ya que varias personas que conservan ñatitas nos contaron cómo sus almas se comunican con ellos mediante sus sueños. Es allí cuando llegan a saber qué les gustaba en vida y qué les gustaría recibir. Es por esto y muchos detalles más que la festividad de las ñatitas es una tradición muy singular del área andina en Bolivia, que se celebra cada 8 de noviembre.
1: Las ñatitas, una de dichas prácticas en torno a la muerte, extrañas y de la comunicación con los que ya se han ido. Es solo un ejemplo, hay más. Muchos más.
0: Bolivia, 8 de noviembre, precisamente hoy, bueno, ya ayer, se estaba celebrando esta fiesta, las ñatitas, con cráneos humanos.
2: Con cráneos humanos, y fíjate qué fecha tan simbólica, ¿no? El 8 de noviembre, que es una semana después del Día de Muertos, ¿no? Justo 7 días después, ¿no? Claro, fíjate que la iconografía de las ñatitas es realmente impactante para quien no la conoce, ¿no? ¿Qué tenemos delante? Tenemos cráneos humanos que forman parte de un culto muy profundo, de una veneración popular muy, muy arraigada, especialmente en la ciudad de La Paz, pero también en otras zonas andinas, ¿no? Y cuando vemos ese cráneo delante, que funciona como protector, adornado con coronas de flores, algunos llevan gorro, gorro de lana o una gorra, gafas de sol, se le pone cigarros, en la boca, sí, en lo que en su momento fue una boca, ¿no? Hojas de coca, alcohol. Bueno, esto en la creencia andina, lo que se cree es que el espíritu, el ajayu, reside en el cráneo y hace de intermediario, un intermediario poderoso con el mundo espiritual, que además le concede protección, suerte, salud, prosperidad, ¿no? Es realmente una iconografía brutal y es muy llamativo porque cuando llega la fiesta de las ñatitas, vemos cómo hay párrocos que las bendicen, ¿no? Hay una misa, hay bendiciones especiales y la comunidad lo celebra con músicas y bailes, ¿no? La pregunta que queda en el aire, Miguel, es
0: ¿de dónde sacan esos cráneos? Claro. ¿De dónde sacan
2: eso? Claro, ¿de dónde lo sacan, no? Bueno, hay un mercado de cráneos. Muchas veces esos cráneos humanos forman parte de la familia que lo acoge, pero en general se acude a ese mercado de cráneos que forman parte de fosas comunes, de exhumaciones o cráneos no identificados, que no han sido nunca reclamados. Y bueno, cada uno lo adopta, y digo bien, adopta un cráneo, lo cuida a lo largo de todo el año sin conocer muchas veces la identidad original de la persona. Pasa a ser miembro de la familia.
0: Estamos en Bolivia, damos un saltito hacia el norte y nos vamos al Amazonas con una tribu mética, los Yanomamis. Ellos creen que tienen tres almas.
2: Sí, los Yanomamis, que los tenemos en la frontera entre Venezuela y Brasil, cada vez más oprimidos, ¿no? Por cómo nos hemos puesto el empeño de destruir esa zona, ¿no? Ellos creen en tres almas. Está la Noporepi, la Pore, y luego la importante, creo, en este caso, porque hablamos de ritos funerarios, la Noreshi, la inmortal, la que trasciende, la que hace el viaje al otro lado, ¿no? Y este alma va a ser protagonista de, yo creo, uno de los rituales funerarios más llamativos del mundo, que incluye además, y tú antes apuntabas a lo de la comida, incluye además una comida muy especial.
0: ¿Qué hacen con ella? ¿O cómo preparan la comida? Mira que yo he estado con ellos en la selva, menos mal que no dieron de comer esto, creo. ¿Qué hacen?
2: Bueno, creo que si lo hubieses probado lo hubieras sabido, porque esto forma parte de toda una celebración.
0: Nos dieron muchas cosas raras de comer y no preguntábamos. Perdón, sigue.
2: Pues casi que mejor, ¿no? Mira, ¿en qué consiste, no? Cuando una persona fallece, más allá del dolor y el duelo, que esta es otra cuestión, ¿no? El dolor y el duelo va a estar presente en todas las comunidades del mundo. Da igual cómo luego celebren ese ritual, qué signifique, pero el dolor sí va a estar presente siempre, ¿no? Bueno, después de ese duelo, el cuerpo es cremado, el cuerpo pasa por el fuego, ¿no? El cuerpo del difunto. Y una vez que este proceso finaliza, con mucha paciencia separan los restos de huesitos y las cenizas, ¿no? Bien, estas cenizas, las cenizas del difunto, van a ser apartadas. Paralelamente a esto, y pasados unos días, se prepara una comida de la comunidad en la que van a participar todos los integrantes. Y esa comida, que el plato principal, vamos a decirlo así, es una especie de sopa de plátano fermentado. Igual aquí te estoy dando una pista, porque igual esto si lo probaste, ¿no?
0: Si me vieras la cara que estoy poniendo.
2: Bueno, pues es plátano fermentado. Yo digo que más que sopa parece una especie de puré, ¿no? Por el espesor. Bien, pues a esta sopa de plátano fermentado se le mezcla la ceniza del difunto, y esto es ingerido por todos los integrantes de esa comunidad, porque la creencia dice que parte de esas virtudes que de las que gozaba el difunto, pues si era la virilidad o era la inteligencia o era la destreza, la velocidad, eso lo vas a adquirir a base de ingerir sus propias cenizas.
0: Prefiero no pensarlo. Nos vamos a México. Hemos hablado muchas veces de la fiesta de difuntos, pero allí, no vamos a incidir más en ello, hay una niña bonita, la Santa Muerte.
2: Sí. Sí, dices bien, la niña bonita. Le dan muchos nombres, ¿no? La niña blanca, la madrina, la huesuda, la señora, la Santa Muerte, ¿no? ¿Qué iconografía esa, Miguel, ¿no? La de un esqueleto vestido con los hábitos que podrían ser los propios de una imagen, de la imagen de una virgen católica, por ejemplo, ¿no? Pero claro, ese cuerpo que sostiene ese manto es el cuerpo de la muerte, es el esqueleto de la muerte, ¿no? Y este culto, que tiene unas raíces muy profundas, ¿no? Nos tendríamos que ir a las culturas mesoamericanas, ¿no? Los aztecas, los mayas, que ya creían en ese dios de la muerte. La muerte era vista como parte de un ciclo natural, dual de la vida. Bueno, pues eso con el tiempo va evolucionando y llega hasta nuestros días con esa talla, la imagen de la Santa Muerte, que bueno, déjame decirle a todos los oyentes, es una imagen muy venerada, hoy en día mucho más, evidentemente, que hace unos años, que estuvo y está criminalizada esa práctica. especialmente por la religión católica, pero por muchas personas, criminalizada no solo porque muestra la talla de un esqueleto vestido con ese ropaje, sino porque quienes primeros empezaron a venerar a la Santa Muerte fue la narcocultura de la muerte, ¿no? Los narcotraficantes, los alcohólicos, los delincuentes, los asesinos, ¿no? Ellos rendían culto y rinden culto a esta talla, ¿no? Bueno, esto ha ido a más.
0: Y cada día más gente venera esa figura, según nos cuentan en México. Damos un salto, nos vamos a Puerto Rico. ¿Qué pasa allí en Puerto Rico? ¿Cómo veneran a los muertos?
2: Fíjate que hablábamos de la narcocultura de la muerte. Bueno, en Puerto Rico, como nosotros, digamos que lo ordinario es pues velar al difunto y luego pasar al proceso de enterramiento, ¿no? Pero ya que hablamos de Puerto Rico y por conectarlo con esa narcocultura de la muerte, hay una práctica que se ha prohibido, aunque se sigue practicando, que es la práctica de embalsamar al difunto, pero además embalsamarlo en una situación bastante llamativa, y es haciendo aquello con lo que disfrutaba en vida. De esta manera, Miguel, nos vamos a encontrar, por ejemplo, pues a un aficionado al motociclismo, un apasionado de las motos, y lo vamos a encontrar subido en su motocicleta, totalmente embalsamado, y de esa forma lo vamos a velar, le vamos a rendir culto antes de pasar a ser enterrado, ¿no? Esto se prohibió, porque claro, por esa asociación con los narcos, ¿no? Y pues que no estaba bien visto, ¿no? Aún así, insisto, el poder del dinero puede hacer que estas cosas se sigan haciendo de forma clandestina. Y hay algunos cuerpos realmente llamativos, el cómo han sido embalsamados, porque te ponía el ejemplo de la moto, pero nos podemos encontrar, por ejemplo, a un conductor de ambulancia al volante, totalmente embalsamado, sin vida alguna en su cuerpo.
0: Wow. ¿Alguna otra cosa que te llame la atención o te haya llamado la atención en América antes de seguir viaje hacia y África?
2: Bueno, si queremos darle un punto de inflexión también en América, yo hablaría del jazz funeral, ¿no? En Nueva Orleans. Pues esto es muy sencillo de explicar, ¿no? Pues se hace el velatorio igual que se hace en otras muchas culturas: tristeza, dolor, lágrimas. El séquito lleva al difunto hasta el cementerio y en ese recorrido van acompañados de una banda de jazz que en esa primera fase van tocando ritmos fúnebres, ritmos tristes, ¿no? Bueno, al llegar al cementerio, la banda se queda por fuera del cementerio. Se produce el funeral, el entierro, y cuando sale la comitiva al exterior, aquí hay un cambio brutal, y es que la banda de jazz comienza a tocar ritmos alegres, divertidos, y la gente empieza a bailar, a llorar y a reír a la vez. Es un contraste, es para celebrar la vida que tuvo el que se fue y para poder celebrar la vida que nosotros vamos a poder seguir disfrutando.
0: 1:40, 12:40 en las Islas Canarias. Un poco de información de nuestra casa y seguimos viaje.
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1: Damos un salto en este viaje por el planeta funerario y volamos hasta África y Asia. Porque también allí se realizan extraños ritos de muertos. Este nos sirve de ejemplo y nos lo ofrece Pavel.
6: En Madagascar, la celebración del Famadijana es realmente sorprendente. Esta ceremonia, llamada la Fiesta de los Muertos, va más allá de un simple ritual. Es un evento lleno de vida donde las familias desentierran a sus ancestros, los envuelven en nuevas telas y los celebran con música y danza. ¿Te imaginas bailar junto a los restos de tus seres queridos? Para los malgaches, esto representa un profundo respeto y una renovación del lazo con sus antepasados. Durante el Famadijana, la comunidad se une en una gran celebración. No es solo un encuentro familiar, es una fiesta que involucra a todos. Las risas y los recuerdos fluyen mientras se comparten historias sobre los difuntos. Este ritual no es de tristeza, sino de alegría y celebración. La música tradicional suena y se cree que trae felicidad a los espíritus. A diferencia del Día de Muertos en México, México, que se centra en altares y ofrendas, el Famadihana pone énfasis en la interacción con los cuerpos. Este enfoque resalta la importancia de mantener viva la memoria de los ancestros. Así, Madagascar celebra la vida y la muerte en un ciclo continuo de renovación y conexión.
1: Es una muestra. Sigamos a la búsqueda de más.
0: Siguen llegando saludos desde Nueva York, desde Montevideo, desde Vikersund en Noruega, que debe hacer mucho frío allí ahora ya, y otros muchos lugares aquí en España. Vayamos a Madagascar, la Famadihana. Qué curiosa historia también. Yo creía que conocíamos ya muchos rituales de muerte, pero sorprendente lo que hay por ahí y en ese planeta tuyo, ¿eh?
2: Hay mucho, ¿no? Fíjate que el Famadihana además tiene en común la forma de celebrar este ritual con otros muchos países, ¿no? Con otras muchas regiones. En este caso, que en realidad la traducción viene a ser algo así como el giro de los huesos, ¿no? Bien escuchábamos en esa introducción, es una ceremonia funeral tradicional, periódica, cada 5 o 7 años viene a celebrarse. Lo que hacen es simplemente eso, ¿no? Sacar, exhumar a ese familiar, a esos ancestros, con una fiesta muy alegre, música, baile, comida, alcohol. Se limpia ese cuerpo, ese difunto, con mucha paciencia, con un pincelito, también el lugar donde yace, se cambia ese sudario y se le pone un nuevo de seda, y aquí viene la clave: con el difunto cargado a hombros, estos familiares lo pasean por esa zona, por esos caminos, bailando con ellos, ¿no? A hombros van bailando, y realmente si lo pensamos con frialdad, digamos que con esa vena emotiva, es realmente un ritual digno de imitar. Permíteme que lo diga así, ¿no? Porque ¿por qué llorar por aquel que ha vuelto del mundo de los muertos para compartir unos días, para compartir un tiempo con la propia familia, ¿no? Aquí se establece un vínculo físico, ¿no? Con esos ancestros, ¿no? No son vistos como muertos, sino son vistos como intermediarios con el propio Dios.
0: Es curioso que muchas culturas del mundo la muerte tiene otro significado muy diferente al que nosotros tenemos aquí en esta parte del planeta. ¿Estos difuntos son recientes o los sacan de la tumba para el baile en esa fiesta o cómo?
2: No, hay algunos que ya tienen más años que Matusalén, ¿no? Que estos son difuntos que, claro, aquí entra una clave que normalmente pues no se divulga, pero ocurre, y es que no todos los cuerpos están para pasear ni para mucho baile, ¿no? Porque, bueno, en fin, el estado de conservación de unos y otros es diferente, ¿no? Bueno, para esto ya hay algunos trucos, ¿no?, que ellos propios aplican. Hablamos de Madagascar, pero imagínate, ¿no?, que nos vamos al pueblo Toraja, a los Torayas en Indonesia. Ellos hacen algo parecido, el manene. Y en el manene pasean durante 3 días a los difuntos vestidos y los pasean por el pueblo para que los vecinos puedan disfrutar de cómo ha vuelto del mundo de los muertos esa persona, ¿no? Bueno, pues entre esos trucos, muchas veces, en Madagascar no, en este caso de Indonesia sí, llegan a pegar los huesos con cintas de carrocero para que no se desmonte, y luego lo visten, y es algo que, bueno, al final forma parte del truquillo, porque se ha convertido también en un reclamo turístico en muchos casos.
0: Daniel Landa, que estuvo en el programa, nos contaba algo sobre los Toraja y los igorotes, con ataúdes colgantes, sí. ¿No? Qué curioso.
2: Los igorotes es brutal realmente, ¿no? Cuando hablamos de los igorotes, tenemos que tener claro de que no estamos hablando de una sola etnia o de un solo colectivo, ¿no? Es un conjunto de colectivos, es un grupo étnico en realidad. Y ellos tienen un hándicap, y es que los lugares en los que viven, en esa cordillera central de la isla de Luzón, en Filipinas, el gran hándicap es que hay muy poco terreno plano, y el poco terreno plano que tienen lo aprovechan para el cultivo. Por lo tanto, ¿cómo vamos a malgastar, y que se entienda, un terreno llano para enterrar? Así es que durante horas, en muchas ocasiones, transitaban por el Eco Valley, por el Valle del Eco, que ya nos da una pista, ¿no?, del relieve, y colgaban esos ataúdes en un acantilado que, hay que decirlo, a una altura realmente considerable. Esto ha sido fruto de estudio de qué tipo de polea, de cuerda, de sistema utilizaban, ¿no? Y lo curioso de estos ataúdes, Miguel, es que estaban hechos de madera, o están hechos de madera pura, es decir, cogían esa madera y se la llevaba a la persona ya en edad adulta para tallarla, para tallar en vida su propio ataúd. La mayoría eran muy pequeños, ¿no?, ya que, bueno, pues en fin, por ahorrar peso a la hora de hacer ese proceso de elevado, lo que pedían es que fuesen colocados de forma fetal y así hacer los depósitos mucho más pequeños, ¿no? E impresiona muchísimo ver ataúdes ahí tan cerca del cielo y alejados de las alimañas que pudiesen hacerse con él.
0: Avisamos ahora, vienen temas duros. Vamos al Tíbet. Tíbet y Nepal, que creo que es una costumbre que también está por ahí. El Sky Burial. ¿Qué es esto?
2: Aquí sí apelo a que, bueno, pues el oyente, en fin, filtre un poquito lo que voy a decir, porque realmente es duro, ¿no? El Sky Burial, o entierro celestial, esto lo vamos a encontrar es una práctica funeraria del budismo tibetano, de las culturas de alta montaña del Tíbet, ¿no? Y básicamente lo que consiste, siguiendo las creencias budistas, es la de separar lo que es el envoltorio de lo importante. Es decir, una vez que fallece la persona, el cuerpo como envoltorio queda por un lado, y lo otro, aquello que trasciende, que muchos llaman alma, otros llamamos energía, llámalo como quieras, ¿no?, entra en un proceso de oración hasta que trasciende y llega a reencarnar, ¿no? Bien, pero ¿qué hacemos con el cuerpo físico? Bueno, pues en este ritual, el Sky Burial, el cuerpo físico es colocado en un prado, en esa alta montaña, que hay lugares determinados para este ritual. Es colocado en ese prado. El proceso es muy sencillo. En principio se ata al difunto desde el cuello a un enorme tronco de madero clavado en el suelo. Esto tiene un porqué. Y ese cuerpo desnudo tirado en el prado es marcado, es cortado en algunas de las partes por un monje especialista en esta noble práctica, ¿no? Mientras esto está ocurriendo, En las laderas de esas montañas, de esos valles, están los protagonistas de esta historia, que son los buitres, ¿no? Y ellos bajan a hacerse con ese cuerpo, acaban durante, nada, esto es cuestión de minutos, ¿no?, acaban con el cuerpo, con la carne del difunto, y el proceso acaba cuando ya no queda carne. Regresa a ese campo, a ese prado, este monje budista, coge el esqueleto, los huesos, que es lo que ha quedado, hueso pelado, con mucha paciencia lo tritura hasta convertirlo en una especie de granulado, lo mezcla con una harina tibetana, y esta mezcla en forma de harina es lanzada al prado nuevamente para que buitres y alimañas acaben también con el esqueleto. El alma ha trascendido y el cuerpo ha retornado a la naturaleza.
0: Vamos con otros personajes un poco más al sur, en la India, los Agori. Yo tuve oportunidad de verlos en varias ocasiones. ¿Qué seres tan extraños? ¿Quiénes son?
2: Los Agori son los apestados, ¿no? Fíjate que, bueno, ahora la condición de los Agori es totalmente diferente. Volvemos a estar condicionados y un poco prostituidos por el turismo, que a veces pues ese es masivo e invasor, ¿no? Los Agori están considerados como apestados porque la creencia, y a lo largo de mucho tiempo, era que ellos se hacían con los cuerpos de los difuntos que corrían por las aguas del Ganges, ¿no? Esos cuerpos ya cremados, en parte sí, en parte no, en descomposición, bien. Ellos se hacían con esos cuerpos. Dicen que se hacen. Bueno, yo creo que ahora esta práctica está muchísimo más limitada, ¿no? Pero se hacían con estos cuerpos, cogían sus cráneos, los utilizaban como cuencos para beber y comían de esa carne putrefacta. Y lo asombroso, que también tiene mucho de legendario, ¿no?, lo asombroso de esto es que, al parecer, estos hombres no enfermaban, y esa capacidad de inmortalidad entrecomillada les lleva a hoy en día, por ejemplo, encontrarlos por fuera de centros de recuperación de personas con enfermedades contagiosas, ¿no? Porque dicen que los agoris son incapaces de contagiarse y por eso son los perfectos cuidadores de aquellos que están siendo azotados por ese tipo de enfermedades. El agori siempre te va a pedir dinero para una foto, no sé si esto se te dio a ti, pero bueno, son unos duros negociadores para determinadas cosas, ¿no?
0: Sí, los vi con los cráneos humanos que los tenían ahí como escudillas y bebían el agua del Ganges en el cráneo.
2: Sí, sí, sí. Muy llamativo, ¿no? Y de aspecto, digamos, vamos a decir, el impacto visual que producen es bastante llamativo, con esas caras pintadas, con esos pelos, con esos ropajes. Realmente llama mucho la atención para quien no está acostumbrado a vivir en esos lugares, ¿no?
0: Vamos a otro lugar, Japón y en China. Parece que hay una costumbre de momificarse en vida.
2: Fíjate, tú antes me decías que si yo prefería momificarme o hacerme una foto después de muerto. Bueno, pues esta puede ser un término medio, ¿no? Momificarse en vida, ¿no? Esto es lo que se conoce como, lo diré bien, Sokoshibutsu, ¿no? Vamos, un Buda viviente. ¿Qué es esto, no? Es una práctica ascética, ¿no? Extrema. Es el budismo japonés, aunque esto también está en otros territorios, ¿no? ¿En qué consistía? Bueno, pues como bien decías, automomificarte. Un monje, mientras está vivo, lo que hace es marcarse el punto ese de inflexión y a partir de ahí una dieta estricta a base de raíces, semillas para eliminar la grasa y los líquidos del cuerpo, ingesta de infusiones tóxicas como la savia del árbol urushi para acelerar esa deshidratación y hacer que el cuerpo tóxico para los gusanos después de la muerte, si el cuerpo tóxico es tóxico para los bichos...
0: ¿Tóxico para los gusanos, has dicho?
2: Claro, si tú haces el cuerpo tóxico para los gusanos no se van a hacer con él, con lo cual una vez que mueres, el cuerpo queda prácticamente, vamos a entrecomillar siempre esto, intacto, ¿no? Este proceso no era lento, esto duraba pues más o menos unos 3.000 días, estamos hablando de casi 10 años, ¿no? Después de 1.000 días, esos primeros 1.000 días, si ya el cuerpo, digamos, entraba en ese estado de degradación, el monje se encerraba en una cámara subterránea y meditaba, ahí se ponía a meditar hasta morir. Bien, iba acompañado de una campanita. Cuando la campana dejaba de sonar, que había obligación de hacerla tocar al menos una vez al día, si ya no sonaba, ya estaba, se interpretaba que ya estaba, ¿no? Claro, se sellaba la tumba y pasado el tiempo, si el cuerpo estaba, se comprobaba si estaba momificado, era venerado como un Buda viviente. Y esto lo vamos a encontrar algunos ejemplos muy, muy interesantes. Bueno, al menos se conservan pues una veintena de momias, ¿no? Esto ya fue prohibido en Japón en el siglo XIX, casi que a finales. Pero hay una imagen que pueden consultar los amigos oyentes, la de Luang Po Daeng, que murió en 1973, el otro día, como quien dice, ¿no? Mientras meditaba tras automomificarse, ¿no? Bueno, pues es curioso porque él reposa en la posición del loto, totalmente momificado y con sus gafas de sol puestas, ¿no? Que es como un punto ahí de que no pega, ¿no? De que aquí hay algo que no cuadra, ¿no?
0: Yo no sé en qué parte del mundo vimos una vez a uno de estos monjes momificados, estaba metido en una urna de cristal ahí todo vivito. ¿Te quedas a la segunda parte un ratito después de las noticias?
2: Lo que tú me pidas.
0: 3 minutitos. Corea del Sur, 10 minutos.
2: Perfecto.
0: En Corea del Sur, 10 minutos muertos para prevenir el suicidio. ¿Qué hace la gente? Ya hacen cualquier cosa ya.
2: Sí, pero fíjate que esto tiene una función social que al parecer funciona, ¿no? Y ya no solo en Corea del Sur, esto se está extendiendo en muchos países orientales, porque especialmente en Corea del Sur el índice de suicidios es realmente alto y de suicidio juvenil es brutal, Miguel. Bueno, pues esta práctica que es moderna, es una práctica, vamos a decir, de bienestar y desarrollo personal, no es una tradición histórica, en lo que consiste básicamente es en revalorizar la vida, confrontar el miedo a la muerte. Además, promover esa reconciliación y el perdón con la vida, ¿no? Bueno, los participantes escriben sus testamentos, cartas de despedidas, se visten con los sudarios y son colocados brevemente, pues eso, sobre 10, 15 minutos, en un ataúd totalmente sellado por un señor al que llaman el maestro de la muerte, ¿no? Menudo nombre, ¿no? Bueno, estos participantes que experimentan esa sensación de renacimiento, de esa renovada gratitud por la vida, vuelven a recuperar motivaciones para vivir. Insisto, no todo el que va a este ritual es porque haya querido suicidarse, pero sí es verdad que la mayoría lo son, y muchos, la mayoría también de los que participan de este proceso, acaban desechando esa idea, ¿no? La idea del bien morir.
0: Wow. Por poner un puntito de humor, en Ghana, la cultura del ataúd de diseño. Un minuto y medio nos queda para que nos cuentes esto.
2: Bueno, pues esto, fíjate, es realmente apasionante, ¿no? Si habrá algo feo como un féretro es tétrico, feo y además de caro, ¿no? Bueno, pues en Ghana han desarrollado la industria de el ataúd de diseño, es decir, si tú quieres, Miguel, que te hagan un féretro con forma de micrófono, lo van a hacer. O si alguien es el dueño de un bar, le van a hacer un ataúd con forma de lata de cerveza, por ejemplo, ¿no? Y colocan el cuerpo en el interior de ese féretro con la forma que tú pidas, un coche, un avión, un teléfono móvil, en fin, hay un, digamos que la imaginación no tiene límites, se puede encargar a partir de 3.000 euros en adelante lo que te quieras gastar y te lo mandan a casa, ¿no? Ya no sé yo si en nuestra cultura un párroco será capaz de bendecir un ataúd con ese aspecto.
1: Nos quedan todavía más asuntos tenebrosos en este planeta funerario. La información nos llega de Secretos Ocultos 777.
7: En el siglo XIX, al desenterrar varios ataúdes, se encontraron con marcas de uñas en el interior. Señal de que algunas personas fueron enterradas vivas. Esto causó tanto pánico que idearon un sistema para que las personas enterradas pudieran dar señales de vida desde el interior. Les amarraban un extremo de cuerda a la mano y otro a una campana. Si estaban vivos, la harían sonar al moverse.
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0: ¿Sí es para ahí, Juan Carlos?
2: Por aquí estamos, viviendo esta noche. Escuchaba la introducción y, Miguel, yo creo que el mayor de los miedos es ese, ¿no?
0: Wow, tremendo.
2: El de ser enterrado vivo.
0: Tremendo, tremendo. Había una noticia que decía que contrajeron cuerpos de Vietnam, de la guerra de Vietnam. Un 3% de los ataúdes que traían por dentro tenían señales de que habían enterrado vivo a ese soldadito. Tremendo, ¿eh? Y eso ocurría hace 2 días.
2: Sí, ¿no? Y claro, evidentemente ese miedo está presente todavía hoy en día, ¿no? De hecho, muchas personas que escogen la cremación, uno de los motivos que argumentan es ese, ¿eh? Y es curioso que todavía exista esa duda, ¿no? De que podamos ser enterrados vivos, ¿no? Bueno, a ver, en fin, esa posibilidad siempre podrá existir, pero digamos que comparada con otra época, prácticamente podemos descartarla, ¿no? Pero claro, ¿por qué nos entierran vivos, no? Se puede deber a un error médico, que ya, insisto, hoy en día es muy poco frecuente, pero también puede ser por otros motivos, ¿no? Por castigo o por sacrificio. Esto lo vamos a encontrar. Claro, aquí hay una intencionalidad, ¿no? Una ejecución, en realidad, ¿no? Un acto delictivo, ¿no? Crímenes, abusos, asesinatos, torturas, en fin. Este tipo de cosas las vemos en algunos países donde, como castigo a ese enemigo, a ese contrario, se le mete bajo la tierra para el resto de vida, poca vida que le quede hasta fallecer en esa situación, ¿no?
0: Tremendo. Hemos visto noticias en algunas partes de América que se daban casos de esas personas que de repente estaban ya al funeral y el tipo se levantaba y sorprendía. Por si acaso, sí. Vamos a tener cerca, di lo que quieras, que voy a preparar una cosita por si acaso.
2: Sí, no, simplemente decir que eso de velar a un vivo ocurrió en mi familia. Yo no pude vivirlo, esto ocurrió antes de nacer yo, pero me lo contaban, ¿no? Y mi padre lo ha contado muchas veces, ¿no? Como velando a su propio hermano, su madre, allí presente, el cuerpo del difunto, entrecomillado, presente, y en medio del velorio, del velatorio, aquel hombre que se incorpora en un ángulo de 90 grados preguntándose, ¿pero qué está pasando aquí, no?
0: Wow. Por si acaso, vamos a tener esto a mano. Por si acaso, la campanilla. Para terminar...
2: Ahí hay un vivo, Miguel, ahí hay un vivo.
0: Sí, estamos vivos, afortunadamente. Y gracias cada día de que estemos vivos, no solamente nosotros, toda la gente que nos escucha en ciento y pico países, a través de Radio Nacional. Vamos con lo último. Y vamos a hablar de cementerios, no. Vamos a hablar de rituales de los vampiros.
2: Sí.
0: Es otra manera de ver la muerte y tremendamente curiosa, ¿no?
2: Claro, porque ¿cómo vamos a certificar la muerte del que no muere, ¿no? Y ahí, pues, muchas creencias a lo largo del tiempo, sobre todo en el folclore europeo, ¿no? Que hablan de, bueno, pues, prevenir, de algún modo, que un difunto se levante de la tumba y se convierta en un no muerto, en un estrigoi, ¿no? ¿Qué se hacía para evitar esto, para que esto no ocurriese? Pues auténticas aberraciones muchas veces, ¿no? A veces se decapitaba, enterrando la cabeza por separado del cuerpo, o como ya sabemos que es un clásico, clavar estacas o clavos en el pecho, o enterrar el cuerpo boca abajo para que si se despertaba y al cavar para escapar, cavase hacia abajo y se fuese enterrando cada vez más, ¿no? Bueno, habían formas de restricciones, ¿no? Se usaban cadenas, candados, grandes piedras en la boca o sobre el propio cuerpo. Se han encontrado la práctica de colocar una hoz, incluso, ¿no? Sobre el cuello, para si se intentaba levantar, pues aquella hoz acabase por degollarlo, ¿no? En fin, la sospecha de que alguien muerto pueda regresar como un no vivo, ¿vale? Pues esa sospecha en Europa, Centro Europa, estuvo muy arraigada, ¿no? Ya hoy en día, pues yo creo que pocas personas puedan pensar que un vampiro puede surgir de una tumba, ¿no?
0: Saludos desde Oslo, y nos comentan lo de enterrar a gente vivo sigue ocurriendo todavía. Quizás de esa manera que tú has dicho, como castigo, como venganza.
2: Sí, ¿no? Bajo, o sea, a mucha profundidad y dejar caer encima hormigón, en fin, este tipo de prácticas que muchas veces se vinculan a la delincuencia, evidentemente es una práctica delincuente, y como castigo entre bandas, entre clanes, entre cárteres, bueno, pues esto lamentablemente sigue ocurriendo.
0: Casi para irnos ya, cementerios del mundo, ¿qué te ha llamado la atención?
2: Uf, es que este es un capítulo aparte, ¿no? Yo decía, caray, pues no sé si hacer otro libro solo de cementerio. Al final opté por meterlo en este planeta funerario. Casi la mitad del libro va por cementerios, ¿no? Y si tengo que elegir alguno, fíjate que no elegiría los más llamativos, como el de Edimburgo, ¿no? El de Grey Frías. Elegiría alguno más llamativo y pequeño, ¿no? Como por ejemplo en Rumanía, el cementerio de Zapanza, que también se conoce como el cementerio alegre. Este es curioso porque en este lugar un artista local, Stan Ioan Patras, en el año 1935, se le ocurrió poner unos epitafios en esas lápidas coloridas con mucho azul, muchas flores dibujadas, poner epitafios que hablasen de la vida del difunto, ¿no? Y Miguel, así de esta forma nos vamos a encontrar, por ejemplo, uno que dice: aquí descanso, Estefan es mi nombre, tanto como viví, me gusta beber. Cuando mi esposa me dejó, bebía porque estaba triste. Después bebía mucho más para sentirme feliz. Así que no fue tan malo que mi esposa me dejara, porque salía a beber con todos mis amigos. Bebí muchísimo y ahora todavía estoy sediento. Tú que vienes de visita, a mi lugar de descanso, de vino, deja una botellita. ¿No? Pues este tipo de epitafios tan llamativos, al final le dejan botellitas de vino a este señor, porque allí lo pone, ¿no? Y vamos a encontrar muchos que hablan de la vida, a veces vida compleja, vida animosa, del difunto o la difunta que yace en el cementerio de Sapanza.
0: ¿Y cuántas obras de arte hay en un cementerio? Ya se te han adelantado, Marta San Mamet, una compañera nuestra, hace poco tiempo estuvo en Zaragoza, la semana pasada creo, estuvimos en Zaragoza, ya se me ha olvidado, sí, la semana pasada estuvo, ha escrito algunos libros sobre los cementerios con toda esa gran cantidad de cosas que hay. Déjame que ponga una musiquita y casi te voy despidiendo, ¿vale?
2: Perfecto.

0: no deja de estar presente este recorrido a través de la cultura funeraria por el mundo. Lo que nos trae es mucha luz, ¿no? Es un camino lleno de luz, de descubrimientos, es un camino que te guía, ¿no? Y que te enseña a enfrentarte en el día a día a ese proceso inevitable, porque no creo que haya alguien que piense lo contrario, ¿no? La muerte llegará y simplemente hay que aprender a llevarla encima, que ya la aportamos hasta el día que nos toque pues ese óbito, ¿no?
1: O vivir plenamente para que cuando llegue estemos plenos también. Muchas gracias. ¿Forma de contacto contigo?
0: Nada, muy fácil, a través de la web juancarromero.com. Ahí me pueden encontrar, y si pues quieren acceder a ese viaje por el planeta funerario, es tan sencillo como encontrar el libro en la plataforma Amazon. Ahí van a poder adquirirlo en formato papel o en ebook para los que les gustan leer en una pantalla.
1: No hay que tener miedo a la muerte y agradecer cada día que estamos vivos. Gracias, gracias por el viaje. Espero verte pronto.
0: Seguro que sí, Miguel. Un fuerte abrazo para ti y para todo el equipo. Aquí ya sabes que en Canarias se te quiere y se te aprecia.
1: Nos veremos prontito. 2:17, 1:17 en las Islas Canarias. Seguimos.
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3: Hola Miguel y equipo, soy Jorge Pérez de Caracas, Venezuela. Les mando un saludo a ti, a tus colaboradores y a todos los oyentes de Espacio en Blanco. Chao.
1: Gracias a todos los que nos mandáis saludos desde diferentes partes del mundo. Podéis hacerlo muy fácilmente, 633-50-50-11, es nuestro número de WhatsApp, 633-50-50-11, nos lo mandáis y saldréis aquí en la radio con nuestra gratitud. Y ahora nos vamos al cine con nuestro compañero.

0: nos adelanta que nos vamos al cine, a ver cine de una manera muy diferente, a aprovechar, como hace nuestro invitado, relacionar cosas del cine con otros temas que tienen que ver con nuestro mundo. Francisco Javier Millán Almenar, buenas noches, ¿cómo estás?
1: Hola, muy bien, Miguel. Qué ganas tenía de volver a reencontrarme contigo aquí en estos micrófonos.
0: Y yo de que vinieras. ¿Crítico de cine desde cuándo?
1: Bueno, desde hace bastante. Bueno, no solamente eso, sino también es productor, que audiovisual, profesor, periodista. Bueno, hago un poco de todo, vinculado siempre con la divulgación cinematográfica.
0: Y es el que, junto a él, ha inventado esto que llamamos pantallas misteriosas, que se dedica a darnos un montón de claves de cosas que están muy de actualidad. Por ejemplo, hoy creo que vamos a abrir pantallas misteriosas al hilo de algo que está por ahí funcionando, llegando a nuestro mundo.
1: Sí, efectivamente. Además, un tema que ha dado muchísimo que hablar a lo largo del verano. Se ha convertido en una auténtica serpiente de verano. ¿Te acuerdas del término, verdad?
0: Sí.
1: Que es ese término periodístico que se utiliza cuando en la prensa, tanto en radio, televisión como en los periódicos, pues como no hay contenidos habituales tipo política u otros sucesos, pues durante el verano suelen aflorar, ¿no? Pero ¿qué pasa? Que el tema 3 y Atlas continúa coleando incluso hasta en otoño. Quiere decir que todavía a día de hoy todos los días surge algún titular. Todos los días me levanto y hay un titular nuevo. Así que este tema había que tratarlo más tarde o más temprano en tu programa. Y además vinculado de una manera muy curiosa con una serie, con una saga que también generó una serie de películas. Pero si quieres te cuento un poco la introducción de qué va todo esto del 3 y Atlas y luego ya nos introduciremos en el tema del cine.
0: Cine y actualidad. Puedes ya introducir, si quieres, el 3 y Atlas, que a mí me tiene apasionado.
1: Pues mira, este objeto interestelar fue detectado por primera vez el 1 de julio de 2025 por el sistema de última alerta de impacto terrestre de asteroides, más conocido como ATLAS. Fue detectado en Río Hurtado, en Chile, y a partir de este primer informe, que surge a principios

0: verano, astrónomos de todo el mundo han ido colaborando y recopilando datos en otros telescopios de Atlas y también en el Swiki Transient Facility, que es ese proyecto astronómico estadounidense, una instalación de observación que utiliza una cámara de gran campo de visión en el telescopio Samuel Oxin del Observatorio Palomar de California para escanear el cielo nocturno y estudiar objetos astrofísicos que cambian con el tiempo, ¿no? Es decir, es el lugar desde donde observan supernovas, asteroides y otros objetos variables para entender mejor la física del universo en el que vivimos.
1: Y es curioso porque es el tercer objeto que se descubre, ¿no? Se capta.
0: Exacto, eso es lo que te iba a decir. Es el tercer objeto, después del Oumuamua, que dio tanto que hablar en 2017, y luego también el famoso cometa Borisov de 2019. Pero 3I Atlas se ha convertido en el más enigmático de todos, porque su trayectoria hiperbólica confirmaba su origen extrasolar. De hecho, proviene del centro de la Vía Láctea, más o menos aproximadamente, y claro, las propiedades que tiene a los científicos los ha desconcertado. Los primeros análisis ya más oficiales de la NASA y la Agencia Espacial Europea ya lo han catalogado como un cometa clásico formado por agua congelada y dióxido de carbono. Sin embargo, algo no encaja del todo. Sus patrones de emisión, su comportamiento orbital, incluso su composición, presentan una serie de anomalías que los astrónomos no han podido explicar completamente y vamos, que los han pillado de momento. Ya veremos a ver cuando ya se acerque más a la Tierra a ver cómo se comporta, ¿no? Vamos a escuchar, si te parece, un audio que he rescatado del canal Milenio Digital, que nos explica un poquito más por qué intriga tanto a los astrónomos.
2: Aunque la NASA lo clasificó como un cometa, el físico Avi Loeb ha puesto sobre la mesa algo inesperado. Según él, una de las imágenes muestra un brillo en la parte frontal del objeto, no detrás de él como ocurre normalmente con la liberación de gases. Para Loeb, este detalle es sorprendente y podría significar que 3I Atlas está generando su propia luz, quizás mediante energía nuclear. Incluso sugirió, aunque con cautela, que podría tratarse de una nave impulsada por energía nuclear que arrastra polvo acumulado durante su viaje interestelar. El científico descartó otras fuentes naturales de energía. Un agujero negro primordial produciría una luminosidad insignificante. Un fragmento radioactivo de supernova sería extremadamente raro y la fricción con el polvo interestelar no encaja con las observaciones. Para él, la explicación más sencilla sería una fuente compacta y central de gran energía, como la nuclear. Loeb también cuestionó la trayectoria del objeto. Señaló que, estadísticamente, es muy poco probable que un cuerpo interestelar se alinee también con las órbitas planetarias, y aún menos probable resulta que pase cerca de Marte, Venus y Júpiter, con una probabilidad estimada de 1 entre 20.000. De acuerdo con la NASA, 3I Atlas alcanzará su punto más cercano al Sol el 30 de octubre de 2025, a unos 130 millones de millas de distancia.
1: Queda poco tiempo para que se acerque y qué valiente es ese astrofísico de Harvard, Avi Loeb, ¿eh?
0: Sí, ha puesto patas arriba, ¿no? A todos los científicos, incluso gente que está muy cercana a él, ¿no? En un paper que ha sacudido los cimientos de la astronomía moderna, Loeb planteaba una hipótesis arriesgada. ¿Y si 3I Atlas no fuera un objeto natural, si fuera un artefacto tecnológico, es decir, una sonda extraterrestre? ¿Qué ha pasado? Pues que los colegas de Loeb lo han calificado ya de especulación irresponsable, de pseudociencia, y el doctor Loeb hizo una declaración muy llamativa al medio del verano, a mí esta me chocó muchísimo, y dijo que...
1: Espera, atentos a lo que decía el doctor, atentos.
0: Sí, sí, lo digo tal cual. Dijo que si teníamos que irnos de vacaciones, que lo hiciéramos ya. Esto lo hizo en medio del verano, ¿vale? Esta declaración. Y ya que a partir de noviembre cualquier cosa puede llegar a ocurrir, ¿vale? Es decir, que si realmente se descubre que esta sonda es una sonda tecnológica, pues posiblemente nuestras vidas podrían cambiar por completo. Cuando la sonda pase detrás del Sol, habrá unos días que no la vamos a poder ver. Pero después de que pase detrás de nuestro astro principal, ¿qué pasará? Que si gira hacia nosotros, si vira su movimiento, el movimiento que han descrito los astrónomos, pues en ese momento si gira y pone la visión en el planeta Tierra, pues es que probablemente alguien esté observando al otro lado.
1: Ahí queda el aviso de lo que dicen algunos científicos. ¿Nos vamos al cine?
0: Sí, nos vamos al cine. Esta sección habla de películas y, claro, la gente se estará extrañando. ¿Cómo es que Javier Millán aquí no estaba comentando nada sobre ninguna película? Pues sí, vamos a hablar de la saga Star Trek. Hará las delicias este momento de los Trekkies, entre los cuales yo también me incluyo.
1: ¿Y yo?
0: Los fans de Star Trek. Tú también, ¿no? Tú también eres Trekkie, así que larga vida y prosperidad a todos los Trekkies de Espacio en Blanco. Y vamos a escuchar la banda sonora que compuso Jerry Goldsmith para esta saga, en concreto para la nueva generación.

0: para toda la gente que le gusta la serie, y para los que no le gusta también, atentos, porque hay mucha tela que cortar en el asunto. Sigue habiendo controversia, ¿no?
1: Sí, sigue habiendo controversia, pero te voy a contar cómo Star Trek se adelantó casi 40 años a estos acontecimientos. Tenemos que viajar a 1986, año en el que se estrena Star Trek 4, Misión Salva la Tierra, película dirigida por Leonard Nimoy, el célebre señor Spock, ¿vale? Para que me entiendas. La trama te la cuento brevemente. En pleno siglo XXIII, una poderosa sonda espacial se acerca a la Tierra emitiendo señales que causan estragos climáticos y energéticos que ponen en peligro toda la vida del planeta. La sonda Miguel se parece al 3 y Atlas. Es que se parece. O sea, hasta en una especie de protuberancia en forma de coma que está rodeada de una fuerza, de un campo de fuerza electromagnético, es que se le parece. Y además, Spock y la tripulación descubren que las señales que emite no van dirigidas a los seres humanos, sino a las ballenas jorobadas, que por aquel entonces, en el siglo XXIII, ya están extinguidas. Y por lo tanto, ellos se ven obligados a tener que viajar al presente de ese año, del 1986, para recuperar una pareja de ballenas y traerlas al siglo XXIII. Más allá del componente ecológico de esta cinta, la cuarta entrega de Star Trek plantea la idea de que una sonda espacial de origen desconocido regrese a la Tierra siglos más tarde de su primera visita. Es decir, ya no es una sonda que viene por primera vez, sino que ya estuvo aquí. Es decir, una civilización alienígena ya envió esa sonda cuando en nuestro planeta no existían los humanos. O lo que es lo mismo, el fenómeno extraterrestre siempre ha estado presente y nos han visitado incluso en la prehistoria. No pocos ufólogos, ¿verdad, Miguel?, defienden esta hipótesis. Y el diseño del artefacto, como te digo, en forma de puro, como muchos de los avistamientos ovni que habitualmente reportan muchos testigos, y esa especie de coma rodeada por energía, que es justo lo que describen los astrónomos acerca del 3 y Atlas. ¿Cómo te quedas?
0: Pues alucinado. ¿Vas a poner más música de Star Trek?
1: Sí, hombre, claro, tenemos que volver a escuchar a Jerry Goldsmith con el tema The Cloud de la primera película de Star Trek del 79.
0: Increíble cómo la nave nos hacía soñar. Enterprise, ¿verdad? Se llamaba
1: Enterprise, efectivamente, Enterprise. La USS Enterprise. ¿Cuánto hemos soñado, no? Con esa nave y sus tripulantes. Yo soy muy de la tripulación clásica, de Kirk, Spock, McCoy. Hay gente que le gusta más Picard, Riker, pero yo me quedo siempre con Kirk y Spock, ¿no? Con la tripulación de siempre, ¿no? Y fíjate, vamos a adentrarnos con esta música de Jerry Goldsmith en aspectos más misteriosos, porque claro, una de las cosas que más intriga a los astrónomos es por qué este objeto sigue esta ruta, una ruta que parece que está predefinida para recorrer, fíjate, los planetas más con más posibilidades de vida del sistema solar, ¿vale? Los planetas que están un poco en el área de habitabilidad del sistema solar, para que me entiendas. Y luego también un segundo dato, las características espectrales están también volviendo loco a los científicos. Cuando estaba preparando el programa, había saltado un titular que decía que el objeto había multiplicado por 40 su brillo y que mostraba una atmósfera verde que nunca se había visto en objetos similares. Muy parecido a lo que se muestra también en la película de Star Trek. Y luego, ya lo definitivo es que encuentran los científicos emisiones electromagnéticas inusuales que provienen del objeto y que reportan con una serie de patrones que siguen un orden estructurado. Es decir, aquello parece no ser natural, sino que hay algo, hay un patrón tecnológico que hace que se emita de esa manera, ¿no? Y atención a este dato que es el que más escalofrío me ha dado. De hecho, se ha reportado en varias páginas web, sobre todo norteamericanas. Algunos aficionados, Miguel, están monitoreando en la banda de 1420 megahercios el paso del objeto, ¿vale? Para captar el sonido que emite el objeto. Y se está especulando sobre una posible conexión con la famosa señal WOW. ¿Te acuerdas de la señal WOW?
0: Sí.
1: De 1977, pues atención, la región del espacio de donde proviene 3 y Atlas es también la misma de donde se captó la misteriosa señal WOW. ¿Cómo te quedas?
0: Sin palabras, y por eso dejo que suene la música. Wow.
1: Mejor.
0: Qué similitudes y los avisos que nos están dando, que estás dando tú en este momento. Si es una sonda, ¿qué podría pasar?
1: Sí, sí, es una sonda de reconocimiento, podría ser, cuya misión es puramente observacional. Esto ya estoy un poco fabulando, ¿vale? Porque no está evidentemente demostrado. Vendrían a estudiar nuestras capacidades tecnológicas, nuestras defensas, nuestra organización social, y esa información podría ser transmitida a otros. Claro, el programa SETI, el programa que monitorea el 3 y Atlas, también está buscando estas emisiones en banda estrecha, porque están buscando ese potencial indicador de señales tecnológicas artificiales, es decir, algo que no sea natural. ¿Quieres escuchar el sonido de la sonda de la película de Star Trek que hemos mencionado?
0: Claro,
1: te aseguro que resultará escalofriante.

0: Qué curioso que a veces la ciencia ficción nos avance cosas que a lo mejor ocurren. ¿Cómo sonaba esa sonda?
1: ¿Cómo sonaba? Wow. Madre mía. Y Miguel, el que se ha adelantado muchísimo, pero muchísimo, ¿eh? Es el escritor chino de ciencia ficción Liu Cixin, a través de su trilogía del problema de los tres cuerpos. Quizá los oyentes conozcan la trilogía no desde su perspectiva literaria, sino también a través de la serie de televisión de Netflix, que se estrenó hace un año. Que, por cierto, su segunda parte, El Bosque Oscuro, se estrenará a lo largo del 2026. Y vamos a hablar precisamente de esto, del Bosque Oscuro. Liu Cixin indica que el universo es como un bosque oscuro, lleno de cazadores armados acechando entre los árboles como fantasmas. ¿Qué propone el escritor? Que nuestro vecindario cósmico es peligroso, está lleno de civilizaciones inteligentes que son hostiles y silenciosas. Y son silenciosas porque quieren evitar ser detectadas por depredadores potenciales. Avi Loeb no creó esta hipótesis, aunque muchos autores están diciendo, sí, Avi Loeb inventó lo del bosque oscuro. No, no, quien lo inventó fue Liu Cixin, hay que ponerlo en valor. Y todo esto está vinculado con la famosa paradoja de Fermi, ¿te acuerdas?
0: Sí.
1: El físico Enrique Fermi, que estableció que, claro, igual que lo que decía Carl Sagan, ¿no? Carl Sagan decía, si el espacio está vacío, ¿cuánto espacio desaprovechado? Entonces, según esta tesis, el espacio tendría que estar lleno de civilizaciones. Y claro, la paradoja de Fermi dice, ¿cómo es posible que si todo esto está tan lleno de gente, como pasaba en Star Trek, que había tantas civilizaciones, ¿cómo es posible que no tengamos una prueba definitiva sobre la existencia de ninguna? Salvo matices, ¿no? Como lo de la señal WOW, pero que no está desde luego demostrada, ¿no? Entonces, fíjate qué concepto, ¿no? Lo del bosque oscuro, que también se emparenta con aquello que decía Stephen Hawking, que decía, lo dijo antes de morir, ¿eh? Es mejor que no mandemos más señales fuera de la Tierra por lo que pueda venir.
0: Curioso. Creo que tienes un audio preparado que habla de la paradoja de Fermi.
1: Exacto, para escuchar un poco más y que lo expliquen mejor a través del canal Neurona Rebelde.
2: En el verano de 1950, Fermi estaba pasando un día junto a otros tres colegas, Edward Teller, Herbert York y Emil Konopinski. Y salió a colación la posible existencia de civilizaciones extraterrestres presentes en nuestra galaxia. Como no podía ser de otra manera, Fermi se mostró entusiasmado con la cuestión y, de hecho, se planteó la posibilidad de que nos hubieran visitado tales civilizaciones. Y el planteamiento fue tal que así, tenemos unas 100.000 millones de estrellas en nuestra galaxia. Muchas de ellas serán similares a nuestro Sol y muchas de estas serán mucho más viejas que nuestra estrella. Seguro que algunas de esas estrellas tienen planetas que pueden soportar vida. En muchos de esos planetas con vida se darán las circunstancias y características de estabilidad que hayan permitido el desarrollo de vida inteligente. Algunas de esas civilizaciones habrán sobrevivido en el tiempo y habrán avanzado tecnológicamente tanto como para afrontar viajes espaciales. Aunque no se puedan mover a la velocidad de la luz ni superior, han tenido el tiempo suficiente de llegar a la Tierra. Si todos estos puntos son correctos, deberíamos de haber tenido constancia inequívoca de la visita de extraterrestres. Como no es el caso, Fermi se preguntó, ¿dónde está todo el mundo? Hoy día, se habla de problema o paradoja de Fermi en un sentido más amplio. La cuestión no es ya si nos han visitado o no, es simplemente si podremos tener contacto con alguna civilización extraterrestre en caso de existir. Este problema de Fermi ha suscitado mil y unas posibles resoluciones. Sin embargo, aún nos queda mucho por conocer del universo, de la física, de la química y de la biología para poder dar una respuesta definitiva.
0: Quizás nos han visitado, pero no quieren dejarse ver.
1: Puede ser.
0: Señales que se reciben o que se buscan, radio, televisión, pero también la bomba atómica.
1: La bomba atómica, que además Enrico Fermi también estuvo muy vinculado, sobre todo en esos primeros estadios, ¿no?, de la creación de la bomba atómica. Por cierto, acabamos de celebrar hace casi nada el 80 aniversario del lanzamiento de las bombas sobre Hiroshima y Nagasaki, el 6 y el 9 de agosto, respectivamente, de 1945, y que dieron por concluida la Segunda Guerra Mundial. La explosión de las bombas atómicas, Miguel, en Japón, podrían, desde la perspectiva de la hipótesis del bosque oscuro, haber representado un evento visible para civilizaciones extraterrestres, capaces de monitorear señales energéticas provenientes de la Tierra. Hay que tener en cuenta que las explosiones nucleares generan emisiones de radiación, rayos gamma y rayos X, y que son inusuales, es decir, que de repente aparecen, ¿no?, en ese bosque oscuro. Entonces, imagínate una civilización avanzada que estuviera monitoreando la Tierra. con instrumentos sensibles. Teóricamente podría detectar estos eventos. Podrían decir, ya sabes que todos los objetos celestes emiten sonido, pero claro, si un objeto de repente produce una bomba atómica como la que ocurrió hace 80 años, pues esto llamaría la atención. Y no pocos, Miguel, no pocos están diciendo que, y por qué no, una hipótesis muy, muy loca, es la que te voy a lanzar, pero que la han lanzado ya algunos, ¿por qué no quizás lo que haya ocurrido hace 80 años sea un poco lo que vamos a vivir ahora, la secuela de aquello? Es decir, hace 80 años llamamos la atención en ese bosque oscuro. Entonces, si una civilización tecnológica dice, ostras, hay alguien allí, vamos a ver quiénes son, vamos a ver si tienen la capacidad de destruir a otras civilizaciones o también la capacidad de autodestruirse. Mostrar la capacidad nuclear podría hacer que una civilización alienígena considerase a la humanidad como una posible amenaza futura en ese bosque oscuro donde habitan esos fantasmas, ¿no?, que decía el escritor chino Li Cixin.
0: Esta música vamos aparcando el Enterprise casi y volvemos a la Tierra. ¡Wow! qué increíble, como te decía, que la ciencia ficción de vez en cuando nos dé tantos datos de cosas que pueden estar ocurriendo y ojalá no tengan mucha razón y esos extraterrestres nos vean como una, yo estoy convencido que están por ahí, nos vean como una amenaza, pero a pesar de lo, o a tenor de lo que estamos haciendo, ¡wow! Cualquier cosa.
1: Cualquier cosa puede pasar. Miguel, si quieres ya nos reencontraremos dentro de unas semanas y veremos a ver si esta sonda gira hacia nosotros. Quizás cambie la historia de esta temporada por completo. Vete a saber lo que puede llegar a ocurrir en el futuro.
0: Ojalá sea bueno. Ahí queda un nuevo capítulo de Pantallas Misteriosas con nuestro compañero Francisco Javier Millán Almenar, que se inventó esta sección que están copiando en muchos sitios. Forma de, ojalá no tengas razón para nada, que nos quedemos solamente con las películas de Star Trek, que sean ciencia ficción, mejor dicho, ficción solamente, y que sigamos disfrutando con ellas. Forma de contacto contigo.
1: Bueno, como siempre, a través de mis redes sociales, Francisco Javier Millán, me vais a encontrar seguramente de manera fácil y además contesto a todos los correos y a todos los mensajes que me llegan cada vez que salgo por aquí, por estos micrófonos. Yo ahora me voy a sentar como el Capitán Kirk en el sillón del sillón de mando del Enterprise y le digo al señor Spock, venga, vamos a salir ya a ver qué nos encontramos en la estrella más allá del universo que tenemos en nuestro horizonte.
0: Que sea una buena travesía y que la compartas pronto con nosotros. Fuerte abrazo.
1: Igualmente, Miguel, nos vemos.
0: Hasta pronto.
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0: Una y 43 en las Islas Canarias. Seguimos en directo. Regresamos a la Tierra después de ese viaje que hemos hecho por el espacio. Y os invitamos a conocer a unos seres muy inteligentes.

0: estar con nuestro compañero, ese que nos habla de naturaleza, de naturalismo, de extraños animales, misterios en la naturaleza, Luis Miguel Domínguez. Muy buenas, Luis Miguel.
1: Hola, ¿qué tal? Buenas noches.
0: ¿Cómo estás?
1: Pues mira, muy bien, muy bien.
0: Me alegro.
1: Como siempre, leyendo mucho, escuchando mucho y reflexionando sobre el mundo en el que vivimos.
0: Vale, escuchas el Espacio en Blanco, claro.
1: Hombre, claro, cómo no.
0: Este es nuestro invitado. Hoy vamos a ir a hablar de pajaritos, algunas aves de mal agüero, ya veréis qué interesante. Hoy me planteabas que hablásemos de cuervos. ¿Por qué de cuervos?
1: Pues mira, el cuervo es un animal que tiene muy mala fama, pero en cambio es una auténtica joya zoológica y nos quedan muy pocos. O sea, realmente su población va poco a poco mermando y a mí me apetece mucho que le echemos una mano, ¿no? Yo creo que...
0: ¿Está disminuyendo y por qué, Luismi? ¿Les matan los cazadores o...?
1: Pues mira, sí, hay un batiburrillo mental bastante curioso, ¿no? Por una parte, a todo se le llama cuervo. O sea, cualquier córvido, sea una grajilla, sea una graja o sea una corneja, se le llama cuervo. Y esto quiere decir que entonces los matan con total tranquilidad. Pero cuervo de verdad... solo hay uno, que es el Corvus corax, y que es un bicho espectacular, un animal grandísimo, del tamaño de un águila mediana, con un pico especialmente interesante, y que desde luego no hay tantos, ni mucho menos, ¿no?
0: Hace mucho tuvimos un invitado que nos hablaba también de los cuervos y él decía que era uno de los animales más inteligentes que había en el mundo de las aves, que podían incluso hablar.
1: Sí, claro. Hablan, imitan la voz humana perfectamente, pero también lo que hacen es imitar a otros pájaros, a otras aves, para engañarlas y poderlas depredar. O sea, es un animal muy interesante, el cuervo.
0: ¿Qué me dices? ¿Que hace la voz de otros animales para poder depredarlos?
1: Sí, sí, no es el único. Fíjate, los alcaudones, por ejemplo, también. Puedes estarte creyendo oír a un carbonero y es un alcaudón o uno de estos córvidos que lo está imitando a la perfección.
0: Y así el otro se acerca, así el otro se acerca y el cuervo le da leña.
1: Claro, claro. Digo que no son citácidas, o sea, no son loros, pero yo diría y me atrevo a decir que el sistema de imitación de voces es todavía mejor y más completo, con más matices que los loros, por ejemplo.
0: Y también tienen la costumbre de robar o de coger cosas que brillen de la naturaleza, como hacen también las urracas.
1: Sí, sí, por supuesto. Sí, esto es común a todos los córvidos y sobre todo tiene que ver con su capacidad de asombro. O sea, son aves que se asombran ante el brillo y que capturan en ocasiones metales que uno no vería en mitad del campo, pero ellos los encuentran y se los llevan inmediatamente a su espacio íntimo.
0: Y Luismi, ¿por qué? ¿De dónde viene eso de aves de mal agüero? O antes de nada, el cuervo es el que tiene esos colores tan bonitos en la parte de la nuca.
1: En la parte de la nuca, la grajilla es la que tiene ahí una especie de nevada metálica en la nuca, ¿no? El cuervo es realmente muy homogéneo en su plumaje y es muy interesante porque lo que nosotros llamamos negro realmente no lo es. Y lo miras con tranquilidad y con detenimiento, te das cuenta que son irisaciones que reflejan el sol de manera muy bonita. O sea, el negro del cuervo es casi un arco iris precioso, que además tiene un significado. Fíjate, estas aves necesitan para comer que intervengan otras aves más poderosas para abrir los cadáveres sobre los que ellos van a comer. Son fundamentalmente carroñeros. Uh-huh. Entonces, ¿qué necesitan? Pues necesitan llamar la atención a través de los reflejos del sol, de buitre leonado, buitre negro o alimoche. Para ellos, entonces, intervenir. Y para eso tienen ese plumaje tan espectacularmente maravilloso. A mí me parece una preciosidad. Uh-huh. Y eso es lo que les une a las leyendas de aves de mal agüero y demás. ¿Por qué? Porque están cerca de la muerte, están en las cercanías de la muerte. Bueno, y por eso, de manera tradicional, se las ha asociado siempre con el mal fario. El hecho de que apareciera un cuervo en un momento determinado hacía que el agricultor de turno pensara en la muerte. Y entonces inmediatamente ahí se producía un desajuste que siempre pagaba el cuervo. Siempre el ave pagaba el pato de la muerte en este caso. Pero el hecho del augurio, que es palabra muy bonita latina, agüero, augurio, auguri, bueno, realmente el hecho de que se dijera que estas eran aves de mal agüero era sobre todo porque se las vinculaba a la muerte.
0: ¿Cuál es la especie más rara de cuervo que tenemos en España y en qué zona habita?
1: Pues mira, en España, digamos que el cuervo más interesante que yo considero debemos cuidar y proteger sin duda es el cuervo canario. El cuervo canario es muy bonito, es una subespecie del Corvus corax que vive solamente en cada una de las Islas Canarias, ahora mismo ya no en todas, sobre todo lo encontramos en Fuerteventura y también lo podemos encontrar en Lanzarote, pero ha desaparecido del resto de las islas. El cuervo canario es una maravilla. Luego, a nivel mundial, es muy bonito esto que te voy a contar, Miguel, pero hay un cuervo que se llama cuervo pío. El cuervo pío es un cuervo africano que prácticamente tiene blanco en el cuerpo donde los cuervos habitualmente tienen negro. Bueno, el cuervo pío es muy bonito porque lleva el pecho y el dorso de color blanco, la parte inferior de las alas igualmente, y este animal vive sobre todo en Senegal, vive en Angola, pero hace muy poco lo hemos podido ver en la ciudad de Ceuta, por ejemplo, donde es bastante habitual, en Ceuta, Melilla y también en el norte de Marruecos, en Tánger, aparece este cuervo especial. Es igual que un cuervo, todo igual, ese pico enorme, la cabeza negra, por supuesto, la coloración negra en una buena parte de su cuerpo, pero digamos que un 40% de su morfología es de un blanco níveo totalmente. Ese es el cuervo pío. Muy bonito, me encanta.
0: Leslie, para ti todos son bonitos, sí, el bonito eres tú. Todo el tiempo bonito, bonito. Sí, nos queda poco tiempo. Claro. En Londres también hay cuervos, en la Torre de Londres, y creo que está asociado con alguna maldición o con un aviso, ¿no?
1: Sí, bueno, la Torre de Londres se considera que los cuervos que habitan allí desde finales del 1800, se considera que los cuervos son los que de verdad protegen la monarquía británica, porque el día que desaparezcan los cuervos de la Torre de Londres, donde ahora mismo hay allí viviendo aproximadamente 4 parejas. El día que desaparezcan, va a desaparecer también la corona. E incluso dicen algunos que va a desaparecer el Reino Unido en su conjunto.
0: Wow, supongo.
1: O sea que son aves que de alguna manera están cerrando con un candado imaginario la existencia de ese reino. Siempre las hubo en la Torre de Londres, siempre habitaron allí, pero es verdad que últimamente están habitando casi con apoyo de los presupuestos del Estado.
0: Eso te iba a decir,
1: los ingleses, igual que apoyan a la Mona de Gibraltar, donde sabemos que hay una gran población de macaco de berbería viviendo ahí, y hay un presupuesto para esos animales, también hay un presupuesto para los cuervos de la Torre de Londres. O sea que imagínate cómo está el patio aquí en España. Imagínate que el gobierno aprobara un determinado pellizco del presupuesto para alimentar, cuidados veterinarios y demás cuestiones hacia unos animales, ¿no? Los ingleses sí.
0: No digo nada. Y terminando, ¿qué es eso de cría cuervos y te sacarán los ojos?
1: Bueno, pues eso es otra tontería más de los humanos miedosos. La verdad es que cría cuervos y te harán feliz, claro que sí, te harán feliz. No, siempre han tenido mala fama de aves en las que no se debe confiar, y ahí se equivocan realmente quienes piensan así. Tú fíjate, personalidades de tribus guerreras importantísimas, como por ejemplo los vikingos, como eran los celtas, bueno, todas ellas tenían de mascotas principales a los cuervos. Los cuervos eran los que acompañaban a estos grandes guerreros, que sin duda eran desconfiados en defensa propia, pero que a cambio confiaban absolutamente en los córvidos. Claro.
0: Y bueno, primero conociendo algunos aspectos desconocidos de los cuervos y desmontando parte de la leyenda negra que tienen con nuestro compañero Luis Miguel Domínguez. Como siempre, un placer, ha sido bonito. ¿Forma de contacto contigo?
1: Bueno, pues mira, ya sabes que me gustaría que fuera a través de la voz de un cuervo amigo, ¿no? Qué bien estaría. Bueno, en todo caso, lo habitual en las redes sociales, LM Domínguez, y ahí estoy, ahí aparezco en todas ellas. Y luego mi correo electrónico es lmdominguezwildlife@gmail.com.
0: Como siempre,
1: ahí me tendré.
0: Te digo, como siempre, un placer. Algún día te contaré la historia de un cuervo que estuvo con nosotros una temporadita, ¿vale?
1: Qué bien, hombre, claro, Miguel.
0: Un abrazo.
1: Por supuesto.
0: Un abrazo fuerte.
1: Venga, besos de verdad, ¿eh?
0: Hasta prontito.
1: Cuidado. Adiós.
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3: Lo que vais a escuchar no es nada agradable, pero representa una realidad oculta, misteriosa, callada, que hoy queremos desvelaros con la ayuda de nuestros invitados. Tiene que ver con África, el llamado continente maldito. Nuestros compañeros de Canal Sur nos dan los primeros datos.
4: Hemos avanzado. Esta es la llegada en la tarde de este miércoles a Canarias de 8 inmigrantes rescatados a 12 millas de la costa. Pero horas después, esta madrugada, la madrugada de hoy, ha sido de tragedia, de esta tragedia migratoria, la de 57 personas que han muerto en el naufragio de una patera que también se proponía ir a Canarias. 74 inmigrantes, entre quienes la ocupaban, lograron llegar de vuelta a nado a la costa de Mauritania, donde esta noche han sido atendidos. Hay 19 personas desaparecidas. La embarcación se dice que iba costeando, es decir, iba navegando cerca de la costa, pero chocó con un arrecife y volcó. A bordo de ella iban 150 personas que habían zarpado todas hace una semana desde Costa de Gambia.
3: Esta noche nos vamos a poner en la piel de algunos de estos seres humanos, esos que huyen del hambre, de la pobreza, de las guerras, y vamos a intentar comprender el porqué de su viaje. Nosotros los hemos llamado los otros, los sin nombre. Y protagonizan un viaje largo, lleno de peligros y misterios, muchos misterios. Y habrá más. Abriremos junto a nuestro siguiente invitado una caja, la llamada Caja de Pandora, y seguiremos buscando enigmas. Esta es la singladura de hoy. Nosotros estamos listos. Prepárate. Partimos.

0: Ahí están las intenciones de esta noche. Y algunos de los argumentos que vamos o que llegan son duros. Los dejamos el aviso, pero nos sentimos obligados a tratarlos para ver el misterio que encierran. Podría pensarse que no tiene mucho que ver con los temas que aquí tratamos, pero ya veréis que sí. Después de este Los Sin Nombre, así llegamos a nuestro primer tema, llega nuestro compañero Javier Sierra, y para no perdérselo. Pero ahora nos toca solamente saludar a nuestro primer invitado, José Manuel Colón. Buenas noches.
1: Buenas noches, Miguel.
0: ¿Te ha gustado la introducción?
1: Me ha encantado, como siempre, Rosa, y poniéndole voz a esta realidad que debe ser contada.
0: Sí, señor. José Manuel Colón, licenciado en Historia por la Universidad de Cádiz, licenciado en Periodismo por la Universidad Antonio de Nebrija, fundador de una productora que se llama Alquimistas, y guionista y director de unos cuantos, a veces hemos hablado de ellos, documentales o películas, como por ejemplo La Manzana de Eva, Black Man, White Skin y El Camino, que es el último que has hecho, ¿verdad?
1: Sí, con El Camino cierro una trilogía empezada con Black Man, que era sobre los albinos en África. Ajá. Y por lo que te visité hace año. Ajá. La Manzana de Eva sobre la mutilación genital femenina, y este El Camino, que hablamos de esta inmigración que desde el continente africano llega hasta Europa.
0: Vale, que hablamos de ese Black Man, hombre negro, piel blanca, porque nos llamaba la atención que muchos de esos albinos en África están considerados como seres misteriosos, ¿no? Y que incluso se aprovechan de ellos, ¿no?
1: Sí, efectivamente, hacían pócimas con el cuerpo de las personas albinas porque creían que comiendo parte del cuerpo de una persona albina iba a tener suerte en los negocios, en el amor, en el trabajo, y es una creencia que surgió prácticamente hace menos de 5 o 6 lustros.
0: ¿Qué te lleva a ti a tratar esos temas? Porque luego hiciste otro, La Manzana de Eva, el tema de la mutilación femenina también en África, tremendo, ¿no?, estos temas.
1: Sí, yo creo que yo soy periodista y yo creo que el periodismo es darle la voz, como bien ha titulado Los Otros, o como titulaba Galeano, sí, Los Nadie, ¿no? Yo creo que es darle voz a esas personas que lo único que buscan es justicia y vivir algo mejor. Yo creo que esa labor del periodista es indispensable para un mundo mejor, ¿no?
0: Vale. ¿Y por qué en África? Bueno, déjame que ponga la introducción y me cuentas un poco más la historia. Este es nuestro invitado, 633-50-50-11, es nuestro número de WhatsApp. Y en las redes sociales, Blanco Radio, si queréis preguntar algo. Como siempre, tenemos 3 premios. Tenemos personajes, voces que van a entrar a contar parte de su historia, pero comenzamos el viaje.
2: En esta ocasión nos enfrentamos a un tema muy controvertido y de rabiosa actualidad. Para encontrarnos con él, hemos de viajar hasta África. África, para muchos, el continente maldito. Busquemos los primeros datos. El OMPE de México nos los ofrece.
3: El continente de África está constituido por 54 países, donde los idiomas oficiales son el inglés y francés, seguidos del árabe, suajili y portugués. Se estima que existen en África un promedio de 2.000 lenguas en todo el continente. Su música, mantenida por tradición oral, es famosa por el uso de tambores, arpas e instrumentos de percusión. La religión tradicional es una parte importante de las etnias, mediante las cuales se han creado numerosos mitos, pero en general, en África existe una amplísima variedad de religiones. Las diferencias entre el África del Sur y del Norte son muy marcadas. En el Norte predomina la herencia árabe y en el Sur la herencia de las antiguas tribus. Existen más de 3.000 grupos étnicos y tribus diferentes que viven en este continente y que, a pesar de la globalización, todavía mantienen sus costumbres. La pobreza es bastante marcada en este continente. De los 47 países menos desarrollados del mundo, 31 son africanos.
2: Etnias diferentes, multitud de lenguas y religiones, pobreza, hambre, enfermedades, guerra, son algunas de las características de este continente olvidado. Esta noche, os invitamos a viajar por él y avisamos. Lo que encontremos puede que no sea de vuestro agrado.
0: Pues ahí estamos, iniciando el camino, José Manuel.
1: ¿Por qué sí, Miguel.
0: ¿Por qué África?
1: Iniciando el camino.
0: ¿Por qué África?
1: ¿Por qué África? Pues porque crecí a 15 kilómetros de este continente, crecí en el sur del sur de Europa y de España, y siempre he pensado que deberíamos darle voz a esas personas. De todas formas, con este documental cierro una trilogía y ahora empezaba a hacer una nueva trilogía en América, cosa que me llevará en los próximos años.
0: Vale. Para hacer el camino has recorrido muchos países de África, ¿no? ¿Cuáles?
1: Pues en este documental hemos grabado en Nigeria, Ghana, en Uganda y Mozambique como lugares de salida. Hemos atravesado el desierto, hemos grabado en Marruecos, Túnez y la frontera con Libia. Hemos surcado el mar Mediterráneo con el Open Arms. Y hemos grabado en España, Italia y en Bruselas. En España e Italia en varias localizaciones. Y todo para contar la realidad de la que se enfrenta estas personas.
0: África es un continente increíble, tiene de todo, cosas muy buenas, pero para mucha gente es un continente maldito, ¿verdad? Porque, como decíamos en esa introducción, pobreza, hambre, enfermedades, guerras, olvidadas además, tremendo todo, ¿no? ¿Lo has visto, lo has vivido?
1: Pues sí, en mis diferentes documentales he visto de todo, ¿no? En este especialmente, pues ve la pobreza, ve la injusticia que se enfrentan muchas de estas personas.
0: ¿Sí? 2:18, 1:18 en las Islas Canarias hemos tenido, se nos ha desconectado, pero enseguida estamos con él de nuevo, con nuestro invitado.
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0: ¿Estás por ahí otra vez ya, José Manuel?
1: Sí.
0: Vale, hemos tenido un pequeño corte ahí.
1: ¿Luego?
0: Trataremos luego de tener mejor comunicación. África, decía, sí, tiene muchas cosas buenas, pero también algunos, para muchos, el continente maldito. ¿Por qué?
1: Pues tiene todo, cosas buenas y cosas malas. La pobreza, el hambre, los conflictos están ahí. Y muchas veces son víctimas de su propia riqueza. De su propia riqueza con materiales como el coltán, como el petróleo, como el gas, con la propia agricultura, que muchas veces se explota desde afuera y no desde los propios países, o está en manos de muy pocos personas. Y claro, muchas de estas personas huyen. Solo hay un dato, es muy llamativo, Miguel. En Nigeria la esperanza de vida son 54 años, en Somalia 56, en el Congo 60, en Mozambique 54. Es que aquellos que tienen la suerte de llegar a Europa se están garantizando 30 años más de vida.
0: Bueno, algunos, ¿no?
1: Sí.
0: Me hablabas de Nigeria, que era un país tremendo, ¿no?
1: Sí, para mí Nigeria es un país bastante complejo, quizás muy acostumbrado a salir adelante como sea, y eso lo hace bastante complejo y vivir situaciones complicadas en Nigeria, la verdad.
0: Yeah.
1: También estuvimos cerca de la zona de Boko Haram,
0: sí,
1: que nos facilitaba las cosas, y recuerdo, por ejemplo, los hoteles en algunos donde nos movimos era bastante complicado. Me acuerdo que estábamos en zona de Boko Haram y cuando nos acostamos en la cama, me acuerdo de una rata que salió de mi colchón.
0: Sí.
1: Esa era la calidad de vida que teníamos allí.
0: Una rata de tu colchón.
1: Sí.
0: Vale, 2:21, 1:21 en las Islas Canarias. Vamos a dar más información en este camino que estamos recorriendo esta noche junto a nuestro invitado, y vamos a tratar de volver a conectarte vía Skype, ¿te parece?
1: Perfecto.
0: Vamos con ello.
2: Un tema absolutamente de actualidad que tiene que ver con el continente que hoy visitamos es la migración de parte de sus pobladores. Nuestro invitado la ha reflejado en un completo trabajo que hoy os mostramos en absoluta primicia. Él lo titula El Camino.
3: Un viaje de vida y muerte, que después de caminar más de 4 días sin comida y agua, cayó a suelo y murió.
4: Ese mismo camino para una mujer africana tiene un periplo de más de 7 años de miedos, violaciones y vejaciones.
3: Vino la ola, yo veía las manos así en el agua y todo se apagó y se hundieron todos.
5: Yo soy un pêcheur, pêcheur de cadáveres.
6: Y vi varias tumbas porque la gente murió.
7: Es jodido verles a 100 metros y no poder decirles que se vengan a bordo y tener que esperar una orden. Una orden que además nunca llegaba.
8: Y los tenemos durante 4 horas ahí porque nos dan la orden de que no podemos subirlos a bordo. Es inminente.
9: Yo creo que no arriesgan su vida. Yo creo que lo que arriesgan es lo que queda de su vida. La única luz que ven al final de todo esto es tomar esa pequeña parte de la vida que les quedó y jugársela.
10: Ha firmado el decreto sicurezza e immigrazione di quel cattivone del vicepresidente del Consiglio Matteo Salvini.
2: La migración africana, una verdad incómoda, escondida, oculta. Nuestro invitado ha trabajado sobre ella y nos da datos reveladores.
0: José Manuel, ¿estás por ahí?
11: Perfecto, Miguel.
0: Vale, parece que hemos recuperado esa comunicación mejor. Me contabas que habéis estado en diferentes países. ¿Por qué la gente se va? Pregunta un tanto estúpida por mi parte. ¿Falta de medios allí? ¿O muchos de ellos vienen engañados? Vamos hoy a dar alguna voz a un pescador de cadáveres, como hemos escuchado, a un sacerdote, a un compañero tuyo, para tratar de entender un poco todo esto.
11: Pues se van buscando una oportunidad. Se van a veces engañados, se van por mafias, se van a veces aquellos que han hecho el viaje y venden un paraíso ideal que encuentran en Europa, que no siempre es cierto, pero venden ese mensaje porque nadie quiere decir que ha fracasado en su vida.
0: Es decir, algunos que han venido aquí cuentan a la familia que está muy bien, ¿no? Que tienen cosas y
11: claro,
0: pues no quieren contar claro, que quizás estén por ahí tirados.
11: Claro.
0: Yeah.
11: Cuenta que todo le va perfecto, que rápidamente se han podido comprar una casa, un coche. Luego, si esa persona manda 50, 60 euros al mes a la familia, pues es un crecimiento increíble económico para la familia, porque estamos hablando de que el sueldo mensual a lo mejor en algunos sitios son de 30, 40, 50 dólares. Entonces, se huyen de todo eso y además huyen, lógicamente, de la pobreza, de la guerra, de los conflictos, y son personas muy valientes, personas que recorren el desierto del Sáhara, que atraviesan montañas, que surcan el mar Mediterráneo, que atraviesan ciudades, países, guerras, conflictos, y todo para buscar una oportunidad, ¿no?
0: ¿De qué países salen? ¿Hay algún sitio concreto donde se dé más movimiento de personas que migren?
11: Pues, por ejemplo, toda la África subsahariana hay diferentes rutas, por eso nosotros elegimos cuatro países de salida. Elegimos de la zona, digamos, oriental, elegimos a Mozambique y la zona central de Uganda, y de la zona occidental elegimos Nigeria y Ghana. Nigeria porque es el país con mayor población del...
0: ¿Hola? Hemos vuelto a tener otra falta de comunicación.

0: Creo que vuelves a estar ahí. ¿José Manuel?
1: Yo...
0: Sí, a ver, ¿te escuchamos?
1: ¿Me escuchas?
0: Sí, te escucho. Parece que no quieren que hablemos de estas cosas, ¿eh?
1: Pues mira, en el misterio, este documental ha tenido varios momentos de misterio que lo hablaremos más adelante, cuando
0: sí,
1: quiera.
0: En un momentito lo vamos a hablar. Pero parece que no quieren que hablemos de estas cosas. Sí, sí decías, Nigeria, que es el país que tiene más cantidad de población, ¿no?
1: Sí, más población de toda África y por eso fue uno de los que elegimos. Y fue uno de los países que peor lo hemos pasado, ¿no? Por la inseguridad tan grande que vivimos.
0: Y por esas ratas que estaban en los hoteles, ¿no?
1: Sí, esas ratas y además, mira, ahora que lo hablamos, en Nigeria, por ejemplo, está penado con pena de muerte o con cadena perpetua ser gay.
0: Sí.
1: Nosotros recordamos que una noche tuvimos que visitar 7 hoteles diferentes porque no había ningún hotel con más de 4 habitaciones.
0: ¿Eres 4 en ese
1: momento?
0: Equipo.
1: Éramos 4 más el sacerdote Kenneth,
0: sí.
1: Éramos 5 y teníamos que buscar un hotel con 5 habitaciones como mínimo, porque si compartíamos habitación 2 hombres podríamos ser condenados por ser gay.
0: Sí, que pensaran que erais homosexuales, ¿no? Y podéis ir a la cárcel. Volvemos.
1: Te denunciaba el propio hotel, Miguel.
0: Te denunciaba el propio hotel. Qué curioso. ¿Cuál es la ruta que siguen desde, por ejemplo, Nigeria para llegar hasta Europa?
1: Pues todas las rutas se concentran luego en el desierto del Sáhara, y en el desierto del Sáhara luego hay 2 rutas. Una para los muy pobres y otra para los pobres. Ambas atraviesan hacia Níger y de Níger caminan hacia Libia actualmente, o hacia Marruecos.
0: Níger, Libia o Marruecos, sí. ¿En qué se diferencia de pobres o muy pobres? ¿Lo que tienes que pagar a los...?
1: Efectivamente, lo que tienes que pagar a aquellos coches que atraviesan el desierto. Generalmente llegas hasta Agadez y allí se divide ya la ruta.
0: ¿Cuánto tiempo tardan normalmente en hacer el viaje?
1: Pues mira, lo que nosotros tardamos en un vuelo, que son 4, 5, 7 u 8 horas, un hombre subsahariano tarda en este viaje, para tener la oportunidad de meterse en una patera, tarda 1 año y medio. Pero una mujer tarda de media 7 años y medio.
0: ¿Las mujeres 7 años o 7 años y medio en hacer el recorrido?
1: 7 años y medio y 7 años...

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1: Y esta noche intentando estar con José Manuel Colón hablando de los sin nombre o los otros. ¿Vuelves a estar ahí?
2: Sí, estoy, Miguel, perdona de hacer la conexión, que no nos dejan.
1: Sí, no nos dejan. Bueno, vamos a ver si lo podemos continuar. Decías las mujeres, 7 años, tiempo de violaciones, etcétera, ¿no? Sí. Y te decías, ¿he entrevistado muchas?
2: Sí, he entrevistado a bastantes mujeres. Recuerdo a una de ellas que me contaba que en el viaje, ella, por los países que iba pasando, la gente contaminaron las aguas porque no quería a los inmigrantes, en este caso subsaharianos, le pasó eso en Mauritania, contaminaron las aguas, su hija bebió agua contaminada y su hija murió y ella no sabía que había muerto, ella creía que estaba simplemente cansada y estuvo andando, arrastrando a la hija durante kilómetros, hasta que llegó a la frontera y en la frontera los policías le dijeron que su hija ya estaba muerta desde hacía horas. Son testimonios realmente realmente duros y que no te puedes dejar sin declararte, ¿no?, en contra de ellos. Yo creo que, como dice Nicole, una mujer que protagoniza una de las historias, yo creo que ha llegado el tiempo de la empatía, ¿no?, que tenemos que tener más empatía con las personas que llegan.
1: Uh-huh. Parte en la película, en el camino, parte de las voces de esos protagonistas lo ponen actrices españolas, ¿verdad?
2: Sí, hay algunas cartas, algunos testimonios que no podían salir las mujeres y le han puesto voz actrices como Maribel Verdú, Malena Arterio o Natalie Ceseña.
1: Yeah.
2: Voces a mujeres que dejaron en una carta lo que vivieron, ¿no? Lo que vivieron durante el viaje, no solo en la salida, sino durante todo el viaje, cómo atravesaron el desierto o cómo atravesaron el mar Mediterráneo, ¿no? Y cómo vieron, algunas de esas madres vieron que sus hijos se caían de una barca y se perdían, ¿no? Y no sé, yo no sé lo que puede sentir una madre al ver morir a un hijo en medio del mar, ¿no? Yo creo que debe ser un recuerdo que te dura para siempre y que nunca se olvida.
1: Historias tremendas. Contabas también que algunos incluso en el desierto, en mitad del desierto, tenían que beber su propia orina porque no tenían agua.
2: Efectivamente, uno de ellos es el protagonista, uno de los protagonistas de la película, es el sacerdote Kenneth, que él vio morir a un amigo en el desierto, tuvo 16 días andando por el desierto y lo vio morir, y él para sobrevivir tuvo que beber su propia orina, pero no solo eso, él para sobrevivir tuvo que comprar orina a otra persona para poder beber algo durante esos 16 días.
1: ¿Qué me dices?
2: Son testimonios que para a nosotros nos parece ciencia ficción, pero que por eso digo que ha llegado el tiempo de la empatía, de ponernos en la piel de los otros, ¿no?
1: Uh-huh. ¿Cuánto tienen que pagar, sabes? ¿Te contaron más o menos lo que tienen que pagar por hacer el viaje desde sus países de origen?
2: Pues mira, hay a veces coger una patera puede llegar a costar hasta $1,000. Es decir, coger una patera en Túnez, coger una patera en Tánger y más, puede llegar a pagar hasta $1,000 para poder llegar. Son sueldos que toda una familia lo ha ahorrado durante mucho tiempo para llegar.
1: Ya. Y supongo que hay más.
2: Pueden pagar $1,000. En cambio, hay mujeres que durante el viaje son violadas, ejercen la prostitución de manera obligatoria, y en cambio la ejerce la prostitución por 50 céntimos. Miguel,
1: ya.
2: O sea, eres capaz de pagar una patera por $1,000 y vende su cuerpo por 50 céntimos. Yo creo que es una salvajada lo que se vive en esta inmigración de África a Europa.
1: Supongo que las mafias son las que se aprovechan de todo eso, ¿no? ¿Pudiste hablar con alguno o ver alguno de esos gente
2: sí,
1: que se dedica?
2: Y hubo un mafioso que cayó en desgracia y ahí viene el misterio. Él llegó a matar a personas y demás, y hubo

0: una persona que le reconoció del pueblo y a partir de ahí todo le fue mal a este mafioso, murieron todos sus hombres, él quiso volver a su país, tuvo un accidente nada más entrar a su país y murió, y era una persona que llegó a enterrar a personas vivas. Era realmente tremendo.
1: Ya. Nos contaban a veces que hemos estado en Mauritania y en Senegal, que muchos de ellos, antes de meterse en los barcos, llevaban un gri-gri, preparaban a través de los brujos algo para que les pudiera proteger. ¿Has visto algo de esto?
0: Sí, hombre, claro. En África hay muchas creencias y yo en este viaje creo que es mi documental más espiritual, porque he visto cosas y me han sucedido cosas que son muy extrañas. Lo he visto tanto con personas que de creencias tribales como personas que creen en el cristianismo o en el islam. Y uno de nuestros protagonistas, Rashid, por ejemplo, él siempre dice que su padre fue su mayor protector en este viaje. Y efectivamente yo creo que fue, porque incluso cuando hemos sacado la película tuvo tres fallos a la hora de sacar el render de la película, y los tres fallos fue cuando Rashid habla de su padre.
1: ¿Su padre había fallecido?
0: Sí, fallo de que de buena primera saltaba la película.
1: Ya, pero te decía, ya, su padre había fallecido, y quizás...
0: Él empezó un viaje desde Ghana hasta España, que tardó 2 años y 8 meses para comprarle los medicamentos al padre, que era el rey de una tribu. Y cuando llegó a España, el mismo día que cogió la patera en África, en Marruecos, ese día fue el día que murió el padre. Él se enteró cuando llegó aquí a España, a Marruecos, cuando llegó a Barcelona y quiso mandar los medicamentos para allá. Uh-huh. Y él dice que siempre le protegió, y de hecho él se salvó de un naufragio, se salvó de este mafioso que te digo, que enterraba viva a las personas, y se salvó de otras muchas.
1: 2:36, 1:36 en las Islas Canarias. Seguimos camino, aunque tengamos esas dificultades de comunicación, con José Manuel Colón, nuestro invitado de hoy. En la segunda parte, Javier Sierra nos va a llevar también, nos trae un mensaje que sería bueno que escucharais. Tras esa introducción, continuamos.
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8: Visitamos un lugar ignoto para la mayoría. Lo llaman el cementerio de los desconocidos. Su protagonista, Chamedine Marsou, el pescador de cadáveres. Chamedine es un pescador de Túnez que sale a faenar en la bahía de Zarcis, frontera con Libia. En 2011, un cuerpo se quedó enganchado en sus redes. Al ver que nadie hacía nada con el fallecido, decidió darle un entierro digno en un terreno de tierra junto al mar, en el cruce de las fronteras de Túnez y Libia. Desde entonces, ha enterrado a más de 450 personas en el llamado Cementerio de los Desconocidos.
9: En Zarzis, una pequeña ciudad costera al sudeste de Túnez, Shamseddin Marsouk, un antiguo pescador desempleado y voluntario de la Media Luna Roja, se ha propuesto dar sepultura a los migrantes clandestinos que sucumben en su intento por atravesar el Mediterráneo.
10: Estas personas no tienen familia, nosotros somos su familia. Nosotros rechazamos el racismo. A veces pienso que si se encontrara una joven rubia o un hombre de ojos azules, todo el mundo se movilizaría.
9: En este pequeño cementerio improvisado, un antiguo vertedero donado por el ayuntamiento, 74 personas han sido enterradas en lo que va de año, tumbas anónimas de candidatos al exilio.
10: Cuando les preguntas por qué han arriesgado sus vidas en el mar, te contestan: yo ya estaba muerto en mi país, así que voy a intentar llegar al otro lado.
9: Durante 12 años, Marsouk asegura haber enterrado centenas de personas, incluidos niños. Para ello cuenta con un coche prestado para transportar los cuerpos y una pala como único instrumento.
10: Yo estoy en contra de la migración ilegal. Tengo dos hijos que se marcharon sin decírmelo. El primero hace año y medio y el segundo hace 5 meses. Me llamó y me dijo que estaba ahí. La primera vez me afectó mucho porque soy yo quien entierra a estas personas. Pero después pensé que Dios me recompensa por mi trabajo. Vale, mis hijos lo lograron, pero ¿y los otros?
9: La Media Luna Roja ha lanzado una petición online para recaudar dinero y crear un nuevo cementerio para el que ya han logrado 5.000 de los 35.000 euros que necesitan.
10: Yo ahora con lo que sueño es con un cementerio para estas personas que sea respetuoso. Un lugar que sea un memorial para no olvidarlas. No se trata de enterrarles y echarles al olvido.
8: Shamseddin Marsouk. Enseguida nuestro invitado nos cuenta toda su historia.
1: Este pescador es otro de los personajes que os encontrasteis, ¿verdad? El pescador de cadáveres, le llamáis.
0: Sí,
1: se llama.
0: Sí, sí, y aparte de los sitios que más me ha sorprendido en la vida, ver esas 450 tumbas sin nombre, salvo una tumba que tenía el nombre Rosemary, porque encontró a esta tal Rosemary la encontró con una medalla en el cuello que ponía su nombre, y una amiga le dijo que efectivamente se llamaba Rosemary, una de las que se salvaron del naufragio.
1: Uh-huh. Comenzó,
0: me acuerdo de la tumba, sí. La tumba de los 8 niños que había enterrado.
1: 8 niños. Déjame un poquito que te pregunte antes. La primera vez fue eso, estaba pescando y en su red se enredó un cadáver, ¿no? Y ahí fue cuando comenzó un poco su trabajo de enterrarlos.
0: Sí, efectivamente. La primera vez él fue a faenar, se le enganchó el cuerpo de una persona que le faltaba incluso la cabeza, porque he visto esas imágenes. Y él le dio un entierro digno porque no le hacían ningún caso al cadáver. Y desde entonces, en el cementerio lo único que hay es una gran placa azul con el nombre del cementerio de los desconocidos en 7 u 8 idiomas, desde italiano, francés, inglés, árabe, español, alemán. Y es un sitio aterrador, pero por otro lado creo que Shamseddin demuestra que le da humanidad a la muerte, ¿no? Que es lo mínimo que se pide para estas personas.
1: Ya. ¿Dónde están? Túnez, Bahía de Zarzis, frontera con Libia, según hemos dicho en nuestros datos.
0: Sí, efectivamente. La Bahía de Zarzis comunica lo que es Túnez con la frontera de Libia. Está a tiro de piedra. Se ve de un lado a otro de la costa. Y muchas de esas personas que salen de Libia en patera, pues naufragan y la marea, el mar Mediterráneo, la trae hacia la costa de Túnez.
1: Vale. Contabas niños, que era lo que más te había llamado la atención, las tumbas de niños. ¿Cuántos hay?
0: Pues había una tumba con 8 cadáveres de 8 niños, que Shamseddin decía que hablaba con ellos.
1: ¿Hablaba con ellos?
0: Sí, y yo doy fe de que hablaba con ellos. Doy fe, vamos.
1: Sí. Déjame, ¿quieres que pongamos ya el testimonio?
0: Sí, yo creo que sí.
1: Hablamos, Óscar Martínez es otro compañero, ¿verdad? Un compañero vuestro que estaba con vosotros. Cuéntame mínimamente la historia y enseguida conectamos con él.
0: Óscar estuvo conmigo grabando en Nigeria y Ghana, en Túnez, ¿no? Estuve en Nigeria y Ghana, Y mientras yo estaba en Túnez, nos llamaron de que se había puesto muy malo, muy enfermo.
1: Él había regresado ya a España, ¿no?
0: Él había regresado con nosotros una semana antes y en Túnez me llevé a otro compañero de sonido, en este caso a Carlos, y estando en Túnez nos llamaron desde el hospital de Villalba que si sabíamos si él había estado en algún sitio de África con malaria. Y efectivamente habíamos estado en Nigeria y Ghana y sí, traíamos la malaria. Él tenía la malaria en ese momento y nosotros estábamos allí en Túnez cuando nos llamaron de que su cuerpo estaba infectado, con el 70% de la sangre estaba infectada de malaria y que lo mínimo que podía pasar es que necesitara algún órgano, pero que su vida corría serio, serio peligro.
1: Déjame que escuchemos, conectamos con él, ¿vale? Óscar Martí, sí, le das cuenta parte de su historia. Otro de los protagonistas de esta historia que os estamos contando esta noche es Óscar Martínez, miembro del equipo técnico de sonido en Gambia. Le pasó algo. Buenas noches, Óscar.
11: Hola, buenas noches.
1: Ya nos ha contado nuestro compañero, aparte de tu historia, pero estabas en Gambia y de repente te entró la malaria.
11: Sí, bueno, sí, por lo visto, sí, vamos, luego los síntomas se desarrollaron después cuando...
1: ¿Llegaste a España?
11: Cuando llegué a España, sí. A los 3 o 4 días.
1: Ya, ¿y qué pasó? Porque, bueno, hay mucha gente que ha pillado la malaria, son unas fiebres, como una gripe normalita, si la pillas a tiempo, parece que hay posibilidades de salvarse fácilmente, si la dejas ir, mucha gente muere de malaria en el mundo, pero ¿a ti qué te pasó?
11: Bueno, yo cogí una malaria cerebral, que por lo visto es de las peores malarias que hay, y bueno, aparte de afectarme a la cabeza, de tener alucinaciones al principio y bueno, ponerme malísimo, tuve un fallo multiorgánico, me falló todo el cuerpo.
1: Mucha gente pensaba que te ibas a ir, que no salías de esa.
11: Sí, sí, en un primer momento, vamos, la primera semana estuve en coma y estuve bastante, bastante malo. Pues afortunadamente me fui recuperando y...
1: ¿Cuánto tiempo estuviste en la UCI, me decías?
11: Como 2 meses.
1: ¿Dos meses en la UCI?
11: Un mes en planta o así, más o menos.
1: Ya. ¿Llegaste a ver eso que cuentan? Cambia un poquito la historia, ¿eh? Eso que cuentan al final del túnel y como que te estabas yendo, ¿o no te pasó nada extraño mientras estabas, o no recuerdas?
11: No lo recuerdo. Sí tengo algunas cosas que, como alucinaciones y tal, pero no vi ni luz, ni túnel, ni nada al final, ¿sabes?
1: Vale.
11: No.
1: Mes y pico, de repente te recuperas. ¿Creías que te ibas a quedar, me contabas, enganchado a una máquina, ¿no?, haciendo diálisis?
11: Sí, en un principio me dijeron eso, que me iba a quedar, ¿no?, que me iba a afectar a la cabeza, o sea, que no iba a estar totalmente bien de la cabeza, y luego también sí que me iba a quedar enganchado a una máquina de diálisis. Pero bueno, al final pues me he recuperado totalmente.
1: Qué bien, qué bien. ¿Y qué cuentas de esa historia de Shamsuddin Maksu, ese pescador de cadáveres, que de repente parece que decía que iba a haber buenas noticias con los niñitos que estaban enterrados? Buenas noticias, sí, para ti.
11: Sí, es una cosa curiosa. Paralelamente estaba el equipo de grabación, estaban allí y grabando con este señor, y bueno, por lo visto él estaba positivo respecto a esto, y mira, al final pues me he recuperado. Una historia curiosa. Está mi nombre allí, estoy, como dijéramos, enterrado en ese sitio.
1: ¿Puso tu nombre en la playa?
11: Eso es.
1: Pero sin embargo, no, afortunadamente, no te fuiste.
11: Afortunadamente, algún día iré a ver mi tumba.
1: A ver tu nombre. Sí. Parece que los niños, esos que están enterrados allí, le dijeron que no te ibas todavía, ¿verdad?
11: Sí, esa es la historia que luego me contó José, cuando me recuperé, sí.
1: Bien. Bueno, pues sigue escuchando, ¿vale? Porque hay parte de esa historia que estamos relatando esta noche. Y enhorabuena, me alegra que estés bien.
11: Venga.
1: Que sigas, gracias, grabando muchos buenos sonidos por el mundo.
11: Ojalá, ojalá.
1: Un fuerte abrazo, Óscar.
11: Venga, igual.
1: Hasta prontito.
11: Venga, hasta luego.
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1: Ese es el testimonio de Óscar, que lo vivía aquí en España, Óscar Martínez. Pero vosotros, mientras tanto, estabais con este pescador. ¿Y qué pasaba?
0: Pues Bueno, yo sigo escuchando a Oscar y me sigo emocionando. De hecho, es lo peor que he vivido yo como profesional. Saber que un amigo, un compañero, podía morir estando nosotros allí en Túnez, y mientras que nosotros estábamos allí, a nosotros nos llaman un martes diciendo que Oscar está en la UBI, que su vida está muy, muy en riesgo, que tenía más del 70% de la sangre infectada de malaria y que no daban un duro porque saliera adelante. Eso fue justo cuando nosotros estábamos grabando a Chamedín en el cementerio. Empezamos a hacerle la entrevista a Chamedín y fue la peor grabación de mi vida. Tenía al técnico, a Carlos, el otro técnico de sonido, llorando por mientras que grabábamos. A los cámaras igual, y estuvimos 3-4 días prácticamente sin volver a grabar. Solo queríamos regresar a España porque nos pedían que teníamos que hacernos una prueba todos, entre ella y yo, porque yo había estado con Oscar, pues sí tenía malaria, y cuando faltaban 24-48 horas para regresar a España, Chamedín me llamó.
1: ¿El pescador de cadáveres?
0: Sí, Chamedín me llamó y me dijo que escribiera en un papel el nombre completo de Oscar, que él había ido a rezar días antes con los niños y que los niños le habían pedido
1: los niños que estaban enterrados en esa playa.
0: Sí,
1: ¿no?
0: Los niños enterrados, eran 8 niños enterrados, y los niños le habían dicho que le llevara el nombre de Oscar. Yo, por miedo, Miguel, he de reconocer que tenía miedo a no hacerlo y que pasara algo más. Carlos, recuerdo que no sabía que yo había puesto el nombre. Cuando vio que yo puse el nombre, Carlos se puso a llorar porque creía que Oscar había muerto. Yo le decía que no teníamos noticia de que había pasado nada más, solo que Chamedín me lo pedía. Y hoy en día solo hay dos nombres en el cementerio desconocido: el nombre de Rosemary, de esta mujer que llevaba la medalla, y el nombre de Oscar Martínez en ese cementerio. Chamedín me dijo que nosotros volábamos un sábado de vuelta. Me dijo que el domingo íbamos a tener buenas noticias, y el domingo, cuando llegamos a Madrid, lo primero que hice fue a ver a Oscar, y el 70% de la sangre que tenía infectada de malaria pasó a tener solo el 20%.
1: Es decir, que había acertado con ese aviso, que os decía que iba a haber buenas noticias.
0: Y cuando yo hablé con la familia, yo ahí me derrumbé. Oscar me quería ver a mí. La familia me decía que estuviera tranquilo. Estoy hablando contigo y estoy a punto de llorar, si te digo la verdad, Miguel. Me decían que le diera las gracias a este Chamedín, a este pescador de cadáveres. Y cuando puse en contacto a la familia con Chamedín volvió a decir que pasado una semana iba a tener de nuevo una buena noticia. Y fue cuando Oscar ya empezó a pasar de la UBI, empezó a pasar a planta. La verdad es que es una historia que todavía no sé cómo pasó, pero creo que algo hay, y me lo ha demostrado en este documental momentos como este.

0: Esta es una de las historias que pasan en esta película. Mucha gente está preguntando que cómo pueden, dónde pueden ver tus películas. Luego vamos a dar, todavía no se ha estrenado, ¿verdad? El camino.
1: No, estrenamos en septiembre. Estrenamos en septiembre en cines y luego esperemos que tenga recorrido como Black Man o como La Manzana de Eva, que ambas películas están en Netflix y se puede ver a nivel mundial en Netflix en todas las partes del mundo.
0: Vale, ¿estás bien? No te he preguntado, cómo estamos así con estas comunicaciones y con estas dificultades.
1: Estoy bien, pero al escuchar a Oscar empieza a picarme los ojos, porque yo me hubiera cambiado por él, cuando lo vi en la cama, me hubiera cambiado por él, porque es difícil capitanear un documental, dirigir un documental como este, donde tú eres el director, y ver a un compañero que está entre la vida y la muerte es muy duro.
0: Ya. ¿Has vuelto a conectar con este pescador de cadáveres, Samisi?
1: Sí, me sigue, tenemos contacto a través de redes sociales, a través de línea telefónica y hablamos de vez en cuando. Y yo creo que es una persona maravillosa, maravillosa porque le da dignidad a la muerte. Él dice que los que mueren en el mar son sus hermanos. No entiende de religión. Su religión es el Islam, pero él entierra a hermanos y hermanas que han muerto en el mar.
0: Ya.
1: Y no sé.
0: Eso te tocó un poco porque tú no creías mucho en estos temas, ¿no? Que sin embargo haya alguien que hablando con niños fallecidos pueda ver el futuro de tu compañero en este caso.
1: Yo no soy muy, muy creyente en estas cosas, pero en este viaje he visto realidades que me ha hecho pensar y valorar otras cosas. Y sin duda, tú imagínate, Miguel, que una persona te diga, que un amigo tuyo, que le des el nombre, que tú te agarras a lo que sea. Y la verdad es que felizmente todo fue bien. De hecho, Chamedín decía que él, que había enterrado a más de 450 personas con sus manos, él nunca, desde que empezó a hacer esto, nunca había enfermado. Y claro, tocaba cuerpos putrefactos, cuerpos que estaban muchos de ellos con enfermedades. Yo creo que Chamedín es un hombre excepcional.
0: Vale. Hay reflexiones de los oyentes, dice que África no es un continente maldito, lo hemos convertido nosotros en maldito. Es uno de los otros de los continentes saqueados, quizá por la colonización y descolonización, comercio de esclavos, imposición de religiones aniquilando las suyas, infinitas guerras.
1: Efectivamente. Chamedín, por ejemplo, y recuerdo un total que él dice en la película, que él dice a Europa y al mundo le gusta mucho las cosas de África, pero no le gustan los africanos. ¿Qué? Le gusta el coltán, le gusta el petróleo, le gusta muchas cosas, pero reniega cuando un africano pide ayuda y hace un viaje. Yo creo que estamos viviendo ahora una época en el mundo que deberíamos ponernos la piel de los demás, porque todos en algún momento podemos necesitar ayuda y todos nos podemos ver en una barca que no encuentra tierra y que está abandonada en el mar, ¿no?
0: Es el continente del reflejo de la locura y vergüenza del ser humano, la vergüenza de los continentes de los que nos llamamos desarrollados. Iñaki Gabilondo, nuestro compañero, dice algo de tu película. Quizá terminamos esta hora con ello y luego nos vamos a conocer la historia de ese sacerdote increíble. ¿Te parece?
1: Perfecto.
0: Vamos a escuchar a Iñaki.
2: El camino. La última frontera. Está frente a nosotros. A un paso. A nuestro alrededor. En nuestro interior. Hace miles de años, el ser humano surgió en África, la Madre Tierra. Pero lo hizo en una profunda caverna. Allí vivían encadenados, bajo los engaños y las mentiras. Sin embargo, algunos de ellos se liberaron de las cadenas. Los libres ascendieron hasta tocar las estrellas. Para ello, siguieron los secretos velados en una carta dentro de una botella. El mundo, el universo, se abrió con cada paso que daban. Los encadenados quedaron en el olvido. Se inició de esta manera una separación entre dos mundos, la humanidad y los hombres. Así, mientras la humanidad alcanzaba el cosmos, los hombres seguían ahogándose en sus mares. Mientras la humanidad exploraba nuevos caminos, los ninguneados perecían en las fronteras líquidas, en las fronteras imaginarias. Los liberados impedían.
3: Son las 6 horas.
4: 6 de la mañana.
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0: 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Son las 17 horas.
1: 5 de la tarde.
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0: Son las 19 horas.
1: 7 de la tarde.
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0: Son las 8 de la tarde. Las 8 de la tarde.
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0: Hola, bienvenidos y bienvenidas a esta nueva sesión de Giroscopio Groove. Una sesión musical donde disfrutar de una selección de canciones que nos llevarán a un viaje sonoro por distintos géneros, estilos y latitudes.
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Ahí estaba, Care, lo nuevo del dúo napolitano New Guinea. Sin duda, todo un hit para la pista de baile en este verano en el que ya casi casi estamos inmersos. Y para celebrarlo, pues vamos hoy con una sesión especial para tu pista de baile, sesión Giroscopio Groove. Ya sabes que de vez en cuando Giroscopio Musical muta este otro formato de sesión. Bueno, pues de Italia al Reino Unido con una formación que mezclan el krautrock, el post-punk con el afrobeat y los ritmos electrónicos. Ellos se hacen llamar Pikeon. Su reciente álbum es Out National, del que vamos a escuchar este 117. Ah, bienvenido, bienvenida. Acomoda el volumen y muévete con esta sesión de Giroscopio Groove.

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1: Imposible dejar de moverse, ¿verdad?, con este ritmo. Esta es otra banda napolitana de funk y ritmos disco. Ellos se hacen llamar The Funkin' Machine. Y este tema es Tengo de Paura da Morte. Viajamos ahora a las pistas de baile de París. Desde allí nos llega este Showbiz a cargo de Leon Fall, con la voz aquí de Flavia Coelho. Ya sabes, esto es Giroscopio Group, celebrando hoy, estamos ya casi en este tiempo de verano.

Y este es el percusionista italiano Graviele Pozzo, con esa mezcla ahí de electrónica, ritmos africanos, en este tema llamado Ritmo Italiano. Y antes hemos escuchado al dúo también de italianos Nicola Conte y Nicolas. Ellos pertenecen a esa escena musical de Bari, un tema de su álbum debut como dúo, con el que se hacen llamar Tema Due, y el disco que acaban de publicar, Universo Astrato. Pues de vuelta otra vez a Francia, ahora con Bruno Hover, bajo el seudónimo de Voilà, con el que acostumbro a hacer remixes. El tema Y yo ya es un tema fruto de la colaboración de Dele Sosimi, el miembro de una de las bandas de Fela Kuti, el DJ también de Kiko Navarro, y como digo, Voilà.

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Y estos ritmos afrocaribeños o afrobrasileños, estos son Dalata. Es una formación que no es nueva. Llevan desde mediados de los 90 haciendo estas músicas tropicales idóneas para refrescar estas noches calurosas. Trabajan también desde Reino Unido. Y seguimos en esta sesión de hoy de Giroscopio Groove. Ahora viajamos en el tiempo hasta 1983 con Estralar. Es la conocida canción de Marcos Valle. Bueno, pues aquí la vamos a escuchar en una versión de un grupo llamado Os Flippers. Esto es puro disco brasileño ochentero.

Y esto que acabamos de escuchar son también otros italianos de Salerno. Se hacen llamar Banda Maggie. Su sonido mezcla el soul, el funk y el disco. Evocan también ese sonido característico del cine italiano de los 70. Este es su nuevo álbum, muy reciente, Costa Sud, en el que hemos escuchado este tema titulado Africana. Y antes sonaba Easy Wise. Es un multiinstrumentista y DJ afincado en San Francisco. Lo hemos escuchado aquí con un tema de 2021, Keep It Moving. Recuerda que estás en el tiempo de Giroscopio Groove, hoy con una sesión especial para tu pista de baile. Seguimos ahora con un dúo, Pleasure Wood, desde Reino Unido, con este tema de 2025 titulado Desierto de Mojave.

Y en el final estamos ya de esta sesión de Giroscopio Groove, hoy pues pinchando la música a tu pista de baile, celebrando que estamos ya casi casi en verano. Cerramos con señor Lobezno, reputado DJ granadino, junto a Anura en Afroritmo. El título lo dice todo. Feliz semana y hasta una nueva edición de Giroscopio Musical.

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0: Son las 9 de la noche. Las 9 de la noche.
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0: Son las 10 de la noche. Las 10 de la noche.
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0: Son las 11 de la noche. Las 11 de la noche.
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0: Son las 12 de la noche. Las 12 de la noche.
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5: Ya en un nuevo año que os deseamos a todas y todos llenos de aventuras, comenzamos nuestra aventura con temas extraños, sugerentes y enigmáticos. En nuestro primer tiempo iremos a la búsqueda de la infancia perdida. Según nuestro invitado, hay todo un plan para que nuestros niños dejen de serlo y tras ello, un siniestro sistema para controlarlos. Después viajaremos hasta el este para conocer lugares, historias, leyendas de un gigante que pronto será el centro del planeta. Terminaremos con compañeros que nos llevarán por esas sendas llenas de enigmas y descubrimientos de este mundo nuestro del misterio. Ya tenemos todo listo. Comienza una nueva andanza entre los límites del espacio en blanco.
6: Llega de nuevo al programa uno de los máximos expertos en el mundo de las conspiraciones con un tema inquietante. Un asunto que guarda muchos secretos y que os vamos a ofrecer, ya veréis qué sorprendente tras esa introducción.
5: Los años 70, 80 y 90 del siglo XX pueden considerarse como la edad dorada de la infancia en España. Pero desde el 2000, y sobre todo a partir de 2010, tuvo lugar un cambio radical y la niñez se convirtió en un periodo totalmente diferente a lo que era en décadas anteriores. En nuestro mundo comenzaron una serie de cambios vertiginosos que afectaron también a los más pequeños. Y según nuestro próximo invitado, se concibió un plan para destruir planificadamente la infancia de nuestros niños. El resultado, algo aterrador. El fin de la infancia. Con nosotros tenemos a un experto que lleva 10 años investigando este enigmático asunto. Escuchemos sus conclusiones.
6: Pues vamos con otro de esos temas del espacio en blanco que seguro que va a levantar ampollas. Y para ello tenemos con nosotros a alguien de la familia, Miguel Ángel Ruiz. Buenas noches.
7: Buenas noches. ¿Qué tal, Miguel?
6: Contento de que estés aquí con nosotros.
7: Placer inmenso.
6: Tú has dicho que no querías ir a grabar a Madrid o a hacer el programa en Madrid, sino que querías venir a Cantabria. Estamos en Cantabria y estás aprovechando para estar aquí.
7: Bueno, me lo dijiste y a mí me parece estupendo porque esto está al lado de mi trabajo, literal, además.
6: Eres un ingeniero de telecomunicaciones.
7: Correcto.
6: ¿Cómo te has metido a hacer? Bueno, y además, jefe de explotación técnica del aeropuerto de Santander, que lo tenemos ahí al lado. Solamente tienes que cruzar la pista y te vienes a nuestros estudios, aquí a la emisora.
7: Sí, básicamente. De hecho, aquí hay una cosa que llamamos la ruta del colesterol, que es andar alrededor del aeropuerto. Es una rutilla de 7 kilómetros. Hay mucha gente que viene aquí a andar.
6: ¿Tú la haces?
7: Muchas veces. Y pasamos justo por no por la puerta, sino por detrás, ¿no? Por sí. Este otro lado. Y vamos, muchas veces he visto, de hecho lo he pensado, digo, ¿qué? ¿Cómo me gustaría grabar en este sitio? Digo, a ver si algún día se me brinda la oportunidad.
6: Pues ya está, sabes que a veces los deseos se hacen realidad.
7: Hay que tener cuidado.
6: Y yo te digo que eres conspirólogo. porque te gusta tratar temas de conspiraciones. ¿Habías oído esa palabra o me la he inventado yo? Conspirólogo.
7: Conspirólogo creo que es la primera vez.
6: Yo creo que me la he inventado.
7: Sí, sí. Está la de conspiranoico, más famosa.
6: Sí, yo prefiero conspirólogo porque estudias las conspiraciones.
7: Sí, lo que pasa es que, bueno, tú ya me conoces desde hace unos años.
6: Sí.
7: O sea, a mí me preguntas mi historia, pues mi historia fue que una vez, en marzo, no te sé decir, en marzo de 2012 una vez estuve en el espacio en blanco por una...
6: ¿2012?
7: Por un artículo que hicimos de la crisis. En aquel momento la crisis era un tema muy candente y yo publiqué mi primer trabajo en año cero, que fue un reportaje de 10 páginas donde explicaba de cabo a rabo cómo se había operado la crisis aquella de las hipotecas subprime en Estados Unidos.
6: Ah.
7: Y tuvo que ser una cuestión bastante llamativa porque... era un texto que entendía muy bien, o sea, explicaba muy bien por lo visto lo que había pasado. Tuvo un éxito tremendo, tuvo mucha repercusión aquella entrevista y bueno, yo entonces era ingeniero, luego lo que, bueno, seguí un poco esta senda de la divulgación y luego lo que he hecho fue un máster en sociología porque entendí que la sociología era la rama que abre este estudio de una manera seria y rigurosa.
6: Y has hecho un trabajo que se llama La destrucción planificada de la infancia, porque los niños ya no son como antes y qué intereses ocultan tras esa realidad. Ese va a ser esta noche uno de nuestros temas.

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1: ¿Y bailas esta música también?
2: He tenido que oír tanta música de esto para hacer todos los análisis de contenido del libro.
1: Vale, que la teníamos para un poco más adelante, la vamos luego a repetir, pero esta música está haciendo mucho daño a la juventud. Perdón, a la niñez.
2: Y a la juventud.
1: Vale, vamos a escuchar un poco más.

0: Pues simplemente era un toquecito. ¿Por qué la juventud, perdón, la niñez ya no es como antes? Ya no juegan los niños en los parques, no juegan al balón como jugábamos, ni a toda esa, a las chapas. ¿Tú jugabas a las chapas?
1: Yo jugaba a las chapas.
0: A las bolas.
1: Yo creo que fui de las últimas generaciones. De hecho, hay que decir que la mía también ya fue una sociedad, una niñez, una infancia que empezó ya a estar mercantilizada. Pero efectivamente hay muchos cambios. De hecho, yo creo que es una cosa que es ambiental. O sea, yo ahora mismo hablo con, bueno, para el libro he hecho un montón de entrevistas con mucha gente y yo creo que es algo que está en el ambiente. O sea, todo el mundo nota que han cambiado los niños. No saben explicar casi en qué y a veces por qué. O sea, por qué, desde luego que no. Pero es una cosa que está y que es muy palpable. Ha habido un cambio generacional, probablemente el salto entre generaciones más grande en la historia de la humanidad.
0: Pero no nos estamos dando cuenta, quizá.
1: Yo creo que la gente sí se da cuenta, pero no sabe atribuirlo por qué está pasando. Lo más que hablan, desde luego, el papel de la tecnología, el papel de las pantallas, que es algo que, bueno, eso sí piensa la gente, pero yo creo que hay mucho más.
0: Sí. ¿Y por qué no son como antes? ¿Y en qué han cambiado?
1: Pues mira, han cambiado un montón de cosas, ¿no? Lo primero, y quizás lo más llamativo, y bueno, los que soy padre, yo creo que es una cosa también que creo que es como inevitable no comparar tu propia infancia con la que están teniendo tus hijos, ¿no? A mí, por ejemplo, todos los padres lo que me dicen es que sienten que ese momento mágico de la niñez, que es el mundo de la fantasía, el mundo que ese se acaba antes. O sea, la ingenuidad de ese mundo en el que todo es posible, pues antes prácticamente llegaba hasta la adolescencia y ahora ya hay niños con 8 o 9 años que dicen, no, esto no es así. Y muchos padres que se sienten un poco fuera de juego,
0: ¿no? Ya no creen los Reyes Magos, ¿no? Supongo.
1: El tema, a ver, sí creen, pero la época en la que dejan de creer cada vez se adelanta más. Y eso es un poco, ¿no? Al final ese es un tema de la niñez. Luego veremos que estos son técnicas de marketing bastante agresivas que se aplican, ¿no? Pero luego hay un montón de factores. Mira, por ejemplo, muchas cosas. Hay cosas que tú dices, bueno, esto puede estar relacionado con los niños. ¿Por qué los niños ahora pierden la ingenuidad antes? Pero hay otras cosas que son decisiones de negocios, es decir, decisiones de una industria que trabaja con los niños. Por ejemplo, la moda infantil. Ya no hay moda infantil.
0: ¿No hay moda infantil?
1: No específicamente de niños. Te explico. Tú cuando eras en los años 80, vestían de niños. La ropa de niño en los años 80 era de niños, eran unos cuellos, unas formas de vestir, tal. Tú ahora mismo eso no existe. Tú ahora mismo pones en Google moda infantil y te va a salir un montón de ropa. O sea, sigue viendo ropa para niños, pero no es infantil, es para niños. ¿Qué significa que es para niños? Que tú lo ves y son los modelos de los adultos en pequeñito, pero ya no es típicamente infantil. También ha desaparecido la música infantil, que también era otro vector de sobre todo de valores, de educar y tal. Pues si tú, por ejemplo, te acuerdas, en los años 80, pues teníamos a los payasos, tenemos a Parchís, a Enrique y Ana, teníamos un montón de grupos. Ya no hay grupos infantiles.
0: Yeah.
1: Prácticamente hay Cantajuegos, que es un grupo que es un poco, pues hasta casi que son bebés. Entonces, como esto podemos seguir bastante rato, hay una cuestión que también ha cambiado mucho, que son los modelos de respeto. Es decir, antes los padres y los profesores tenían más autoridad que ahora, y no estoy defendiendo que, porque todo en las entrevistas al mundo me dicen, no, pero antes se pasaba. Bueno, puede ser que antes fuera abusivo, pero ahora mismo yo lo que he recogido es que muchos padres tienen verdaderos problemas para que sus hijos, en cierto modo, les hagan caso, ¿no? Entonces, son una serie de cuestiones, y hay algunas que son más asociadas al comportamiento, pero hay otras que tú ves que son decisiones empresariales. O sea, que no haya moda infantil, que no haya música infantil. Han cambiado mucho, por ejemplo, también los valores que muestran los dibujos animados. Los dibujos animados de antes, pues yo qué sé, de David el Gnomo, D'Artagnan y los tres mosqueperros, etcétera, tenían unos valores. Ahora los dibujos son muy, muy diferentes, todos los padres también lo refieren. Son dibujos, además, que sobreexcitan a los niños, son mucho más rápidos. Yo no sé si eso puede tener algo que ver con esta pandemia de TDAH que hay, pero...
0: ¿Qué es eso, pandemia de TDAH?
1: Pues básicamente ese trastorno de déficit de atención que se basa en que los niños están como sobreexcitados, ¿no? Que no se pueden calmar, que tienen una actividad frenética. Y entonces, lo que te digo, ahí hay muchas cuestiones, que hay algunas que pueden ser de comportamiento, pero hay otras que son decisiones empresariales. Es decir, cómo la gran industria mira a los niños.

0: has esbozado más o menos todo. Las causas, me has dicho que pueden ser todas esas.
1: Son los síntomas.
0: Los síntomas, perdón. ¿Hay algo fisiológico que haga que la gente, los niños ahora, estén mucho más adelantados? ¿Algo quizá en los genes que hace que la adolescencia sea más temprano, la niñez se acabe antes?
1: Son temas culturales.
0: ¿Solo culturales?
1: Solo culturales. Digamos que la infancia es la forma de lo que está cambiando. No son los niños exactamente, bueno, son diferentes, pero lo que está cambiando es la forma de ser niño. Es decir, cómo te comportas, cómo tú estás en la sociedad, el poder. Porque tú piensas una cosa. Ahí, por ejemplo, yo he hecho un estudio a lo largo de varias décadas, concretamente, pues desde los años 50 del siglo pasado, de cómo, por ejemplo, las películas representan a los niños. Tú piensas que nosotros venimos de unos momentos, unas películas que era, digamos, esa infancia del niño habla cuando te pregunten. De esas películas de blanco y negro, que el niño pues prácticamente no tenía ningún poder, ¿no?, sobre la familia, etcétera. Luego hubo, sobre todo en los años 80, que fue un poco la década dorada de las películas de niños, que los niños empezaron a cambiar en el cine. Luego veremos qué importancia tiene esto, porque esto tiene un vector de ingeniería social muy interesante, pero, como te digo, en los años 80, que quizás fueron aquellas películas, pues, como los Goonies, por ejemplo, el extraterrestre, en esas películas los niños ya son protagonistas, y muchas veces esas películas los niños son casi más inteligentes que los adultos. El adulto siempre pues aparece un poco como que va por detrás, que son así, ¿no?, un poco. Y luego está lo que yo he llamado la hegemonía de los niños, que son las películas modernas donde el niño manda. O sea, donde los niveles de, digamos, las figuras de autoridad en el cine están completamente opuestas a lo que era el primer periodo. Por ejemplo, hay películas, por ejemplo, En busca de la felicidad, el que decide es el niño. El padre siempre está como tratando de convencerle, oye, mira, vamos a hacer esto, y siempre parece como que el niño es el quien tiene la última palabra, quien decide, tiene que ser el adulto quien le ruegue, qué hacemos, etcétera, ¿no? Esto parece una tontería, pero el cine educa. Las empresas, porque básicamente aquí lo que ha pasado es que en el último siglo ha habido un cambio cultural importante. Nosotros hemos pasado de ser, que nosotros, tú también, en aquel momento, nosotros hemos sido niños que fuimos educados por la iglesia y el Estado, y ahora los niños los están educando las empresas. Ese es el cambio más brutal que hay, y son todo este emporio mediático de intereses, de modelos que se copian, de la publicidad, etcétera, que ahora mismo son los que están definiendo qué es lo que es aceptable o no en el comportamiento infantil, bueno, y de adultos también.
0: Vale. ¿La fantasía la han cortado de repente, por alguna razón? Esa fantasía que teníamos todos los niños hasta una determinada edad.
1: Hay dos estrategias que a mí me llaman la atención. Una es hacerles adolescentes antes de tiempo, y otra es la crisis de la autoridad paterna. La que quieras te cuento antes. Pero mira, por ejemplo, hay una historia que a mí me llama mucho la atención, que es una técnica de marketing que se llama KGOY, y eso viene a significar en inglés el kids are getting older and younger. Viene a significar los niños cada vez se hacen mayores antes, ¿no? Y básicamente lo que, además, estos son luego técnicas que crean psicólogos y gente de marketing.
0: O sea, están pensadas anteriormente.
1: No, están pensadas absolutamente, y tienen un porqué. Y cuando te lo explico lo vas a entender perfectamente.
0: Soy un poco burro entendiendo las cosas.
1: No, lo vas a entender perfectamente, vale. Porque pienso una cosa. Digamos, hay un cambio importante en la infancia, que es el punto en el que ya se entra en la adolescencia o en la preadolescencia, si quiere. Y ese es cuando el niño empieza un poco a dejar de ser niño.
0: ¿Qué edad se podría poner?
1: Eso normalmente ocurre sobre los 13 años, 12, 13 años. ¿Y qué es lo que están haciendo ahora? Tratar de que adelantar ese momento hacia los 10, 9, y si se puede los 8 quizás sea demasiado, pero vamos a poner a los 9. O sea, vamos a ponerlo entre 3 y 4 años antes. Y tú dices, ¿y eso por qué? ¿Qué efecto tiene? Básicamente un cambio de consumo total. Esto, que parece así dicho una tontería, son miles de millones de ingresos de cuando estas estrategias tienen éxito. Básicamente el cambio está en hacer que el niño abandone el mundo del niño y se empiece a fijar en el mundo de los adultos. Una niña que es genuinamente niña, pues a lo mejor con 8 años ella tiene una muñeca, y a lo mejor con tener una muñeca la basta. Pero cuando tú, por ejemplo, y por eso también es, por eso básicamente se erradican los dibujos animados y la música, porque lo que se pretende es que ellos empiecen a consumir música de adultos y moda de adultos. Entonces, cuando tú te fijas en el mundo de adultos, hay determinados contenidos que están, aunque son para adultos, están, digamos, la segmentación orientada a los niños. Es decir, hay cosas que son más de adultos, pero hay cosas que ya son de adultos, pero están enfocadas de tal manera y que, por ejemplo, son muchas de estas estrellas de rock, más o menos juveniles, que sí, son juveniles, pero también pueden ser consumidas por los niños. Y entonces, una niña, cuando esto en inglés la estrategia la llamaban adolescentización, es decir, como volverte un adolescente, entonces lo que consiguen con ello es que una niña que hasta hace unos meses estaba contenta con una muñeca, ahora te va a pedir todo el consumo que tendría una mujer adulta. Es decir, de pronto te va a pedir maquillaje, te va a pedir extensiones de pelo, uñas, tacones, minifaldas, etcétera. Y eso es un, de hecho, yo creo que ahora mismo te sonará el término hipersexualización. Sí, de las niñas, ¿no? Sí. De cómo son niñas que son muy jóvenes, pero las visten como mujeres, etcétera, etcétera. Es un marketing, desde mi punto de vista, muy agresivo, que lo que busca es acortar la infancia para que meter a los niños en los patrones de consumo de los adultos.
0: Como un mercado nuevo para poder sacar dinero.
1: Claro.
0: Vale. ¿Diferencia entre niño y niña en los géneros?
1: El tema de la hipersexualización yo lo he registrado más en niñas. Creo que si la hay en niños no es tan evidente. Pero evidentemente, luego, lo que ha cambiado también mucho en la industria del juguete, de una manera brutal, acuérdate, nosotros jugábamos en la calle.
0: Sí.
1: Es decir, y con una pelota, pues vas que te chutas, nunca mejor dicho. En cambio, ahora no. Ahora mismo, por ejemplo, los juguetes han sufrido un desarrollo tremendo. De hecho, fíjate, por ejemplo, volviendo un poco a las muñecas, aunque pasa en todo, tú antes tenías una muñeca y tenías suficiente en el sentido.
0: Era un tesoro.
1: Claro, es que ahora si te das cuenta, los juguetes son colecciones. Si tú coges la Barbie tiene un coche, tiene una casa, tiene un chalet, tiene accesorios. O sea, es imposible tener el juego completo, porque ya no es que tengo esa muñeca, sino que tú entras en el mundo de los accesorios y eso es prácticamente infinito. Luego también son juguetes cada vez más sofisticados, juguetes que tienen, bueno, lo hemos alguna vez hablado en Espacio en Blanco cuando hablábamos de el espionaje doméstico, porque son luego juguetes que tienen inteligencia artificial, que en ocasiones graban las conversaciones con los niños y las suben a sus servidores de internet, que luego ya los analizan y tienen así un conocimiento muy, muy profundo de la psicología infantil. De hecho, una de las cosas de vanguardia que hay con esto ahora es que la grande fábrica de juguetes, etcétera, etcétera, tienen laboratorios de niños. Es decir, los que son los testers, los que prueban los juguetes y hacen toda esta ingeniería de producto, ya son directamente niños, ¿no?
0: Otra de las causas, decías que era la falta de autoridad.
1: Eso es una estrategia tremenda. Básicamente la estrategia...
0: Espera, te pregunto, ¿a ti te ha zurrado el profe alguna vez cuando estabas en clase? ¿O ya no llegaste a esa época?
1: Yo llegué justo cuando lo quitaron.
0: Vale, pues a nosotros nos han zurrado montones de veces por cualquier causa. Si haces eso a un niño ahora, te denuncia. Y no digo que esté bien hacerlo.
1: No, pero ha habido un cambio brutal.
0: Sí.
1: Que luego, por ejemplo, mucho se habla del bullying y tal. No, en tu época, en mi época había bullying. Pero un profesor que iba a hablar con los adultos, o sea, con los niños... Los niños pasaban miedo muchísimo más. Ahora prácticamente se ríen de ellos, ¿no? Pero vamos a la estrategia, porque a mí esto, de todas las cosas del libro, es las que más me interesa que la gente sepa, porque yo creo que es lo que más sufrimiento genera a los sobre todo a los padres, pero incluso también a los niños. La cuestión funciona así. La industria está enfrentando a los padres contra los hijos.
0: ¿Sí? ¿De una manera abierta?
1: De una manera abierta, y te voy a explicar por qué. Primero, lo que han hecho... Es como te decía, ir erosionando la autoridad del padre, de muchas formas, ¿no? Si quieres, luego contamos en el cine cómo se hace todo esto, cómo son los modelos, pero date tu cuenta que ahora mismo, por ejemplo, existe ese rol de padre-colega, que eso no existía en el pasado, porque claro, ahora ya ellos han ido de alguna manera moviendo la ventana de Overton. La ventana de Overton es una técnica de manipulación que, bueno, lleva tiempo, pero básicamente ellos lo que van haciendo es como van cambiando lo que es normal en la sociedad a través de series, de televisión, de cine, de los modelos de comportamiento. Lo que van haciendo es que, pues, antes ser autoritario era algo que no te desacreditaba socialmente, y ahora ser autoritario, prácticamente, uf, que tú le digas que no a un niño, o esto es lo que hay, o que un padre diga esto es lo que hay porque yo soy el padre, eso ya casi es casi inconcebible, ¿no? Todos estos cambios culturales, porque decíamos que eran las empresas las que nos van educando poco a poco, tiene un objetivo empresarial. Y el objetivo es el siguiente. Tú date cuenta, es un esquema muy sencillo también, pero que en el momento que lo entiendes y lo ves cómo funciona en acción, te das cuenta que es terrible. Básicamente, el objetivo de la publicidad es poder vender. ¿No?
0: Vender.
1: Vale. Entonces, ¿tú a quién le vendes? A quien tiene poder adquisitivo. Entonces, las campañas de publicidad deberían estar orientadas
0: a los padres, ¿no?
1: A los adultos, que son los que tienen poder adquisitivo. Los niños no tienen poder adquisitivo, pero tienen una ventaja sobre los adultos. ¿Cuál es? Que ellos son mucho más vulnerables para la publicidad. Un adulto tiene poder adquisitivo, pero a lo mejor no se cree la publicidad. Los niños sí, pero ellos encontraron, vamos a decir, un cortocircuito, una vía al bolsillo del padre, pasando por los hijos. ¿Y eso qué es? Básicamente empezaron a hacer publicidad orientada a los niños porque se dieron cuenta que los niños influían a los padres mucho más que cualquier tipo de publicidad. Entonces, idearon una serie de técnicas que, bueno, el más famoso se llamó de Nag Factor. El Nag Factor, Nag significa dar la lata en inglés o portarse mal. Entonces, lo que hicieron fueron una serie de técnicas que enseñaban a los niños a portarse mal para que los padres les contaran más cosas. Y eso funcionó brutalmente, pero brutalmente. O sea, tú, de hecho, ahora mismo es muy palpable, ¿no? De cada vez desde hace unos años más, estar en una tienda, en un supermercado, un niño enrabietado porque quiero eso. Tú mira al final cómo es todo el escenario. El padre cada vez tiene más autoridad, o sea, menos autoridad. El niño cada vez tiene más. Luego los modelos, porque fíjate, yo por ejemplo tengo películas analizadas que me llaman muchísimo la atención. Cuando tú empiezas a verlo con este prisma, es que es como poder ver la realidad con otros ojos. Te cuento una escena. Había una escena que viene un padre y lo que viene, como te digo, un poco rogándole al niño. Oye, mira, vamos a hacer esto. El niño, no lo sé, venga Johnny, vamos a tal sitio. Y de pronto Johnny pues se enfada y da un grito que dice ¡no! La siguiente escena es el padre mirando a cámara, asintiendo como diciendo, bueno, pues no. Esa escena no es inocua, esa escena educa. Y aunque tú no sepas que te está educando, pero si tú eres un niño de 7 o 8 años lo ves, dices, bueno, pues dar un grito aquí y decir que no con todos mis pulmones es una estrategia. Yo tengo casos documentados de niños que han cambiado su comportamiento incluso por una tarde de exposición a la televisión. Entonces, claro, ellos han empezado, la estrategia fue, hemos dicho, quitar autoridad a los padres, dársela a los hijos, aprender a que se porten mal, y entonces lo que dejaron es de, hay una publicidad hacia los padres y se mantendrá siempre, pero cada vez hacer más publicidad hacia los niños para que sean los niños los que elijan. Entonces, esta evidentemente es una publicidad, una estrategia muy de familia. En 2008 en Canadá hicieron un estudio de que cómo de efectiva era esta publicidad, y se dieron cuenta que en torno al 90% de las decisiones de compra de una familia ya venían mediadas por los niños. Eran los niños los que decían, mamá quiero esto, mamá quiero esto, mamá quiero esto, mamá quiero esto, y básicamente es eso. Al final estás enfrentando a padres contra hijos, estás haciendo que los niños no acepten un no por respuesta, está haciendo que los padres se sientan culpables y digan que no, pero al final todo esto es una estrategia para que tú te gastes más dinero en lo que ellos quieren.
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0: Y esta noche aquí en Radio Nacional de España con Miguel Ángel Ruiz, hablando de la destrucción planificada de la infancia. Me estás dejando hecho polvo.
1: Te está cambiando la cara, Miguel.
0: Me estás dejando hecho polvo.
1: Cuando llegué ponía esa era de como diciendo, a ver qué me va a contar este.
0: Me estás dejando hecho polvo. Supongo, bueno, has dicho películas. En alguna parte de tu libro he leído series que hay ahora, las Supernenas, Peppa Pig, que yo no la conozco, Bob Esponja. Yo me he tragado mucho Bob Esponja. ¿Estos son formas de educar a los niños, maleducar a los niños o enfocarlo en una educación que nos interese?
1: Date tu cuenta de una cuestión. Nosotros pensamos que el entretenimiento es simplemente eso, entretenimiento, y desde hace muchos años se sabe que no, ¿no? Por ejemplo, hay estudios pioneros, sobre todo de Humberto Eco, que veía un poco qué valores tenía lo que se llama la cultura de masas. La cultura de masas es la forma que tienen las élites de educar ahora a la gente. De hecho, había un sociólogo, creo que era Luhmann, que decía que lo que sabe la gente la sabe a través de los medios de comunicación, porque incluso aunque tú seas una persona muy formada y tengas un doctorado, etcétera, o sea, son tantos los temas que construyen un poco la mente de una persona que al final todo lo sacas o por la tele o por la radio o por medios de comunicación, periódicos, etcétera, ¿no? Entonces, evidentemente ellos se dieron cuenta de una cuestión. Tenían una herramienta porque básicamente lo que ha pasado a lo largo del siglo XX es que llegamos a tener unas empresas de comunicación absolutamente tan potentes que ellos se dieron cuenta que podían diseñar el futuro, o sea, podían diseñar ciudadanos, podían definir cómo era el tipo de gente que ellos querían crear, ¿no? Y de hecho hay una parte que a mí me parece tremenda, ¿no? Que es de un libro de 1946 en Estados Unidos que se llamaba El arte de la persuasión, y que él lo que viene a decir es de un casi cito textualmente de memoria, dice, lleva cierto tiempo, dice, pero si tú quieres estar en el negocio es muy rentable de hacer. Dice, educa a 1 millón o a 10 millones de niños. Dice, en los valores que tú quieres. Dice, al final serán futuros consumidores que marcharán a la guerra al grito de ya cuando tú lo pidas. Psicología de masas, 1946. Eso luego se ha aplicado de una forma masiva. Entonces, lo que una persona no puede decir es que todas estas cuestiones, por ejemplo, la publicidad oculta en las películas, pero sobre todo la publicidad desnuda, está dando muchísimo modelos de comportamiento. Te voy a contar, por ejemplo.
0: Y además sin darnos cuenta, de manera inconsciente.
1: Es que la publicidad oculta funciona mejor que la propia publicidad. ¿Por qué? Porque tú en la publicidad sabes que te están vendiendo algo, pero la publicidad oculta no. Hay una cuestión muy importante que también cuento en el libro, que bueno, es un capítulo, una parte que se llama cuando el marketing no funciona. Porque cuando el marketing funciona, que también es impresionante, pero ¿qué pasa cuando no? Y ellos se dieron cuenta, hicieron una serie de estudios y tal, cada vez que un producto falla, la pregunta es, ¿por qué está fallando? Y se dieron cuenta de que había muchos obstáculos culturales, ¿no? Piensa que nosotros, por ejemplo, veníamos de una educación judio-cristiana, católica, que tiene unos valores, te pueden gustar más o menos, pero esa era la matriz cultural de España, ¿no? Y entonces esta gente lo que se dieron cuenta que esa forma cristiana de ver la vida, pues te ponía ciertos mandamientos, de hecho, concretamente 10, ¿no? Que uno de ellos, pues eso, la gula es un pecado, la lujuria es otro, que las cosas sean sobrias, evidentemente, ¿no? Ese tipo de cuestiones. Tú no has observado yo creo que cada vez pasa menos, pero por ejemplo en los años 80 había muchas veces, que además eran cosas que venían de América, y luego si quieres hablamos de América, que tiene pero hay cosas que, por ejemplo, de pronto en la televisión hacían guerras de comida y empezaban a tirarse comida unos a otros y desperdiciaban comida. Claro, yo soy extremeño. Mi abuela extremeña de toda la vida, nació en 1820.
0: De esas que han pasado 1920, sería, ¿no?
1: Sí, ella era, perdón, 1920, vivió la guerra.
0: De esas que han pasado hambre.
1: Claro, ella cuando veía en la televisión que estaban tirando comida, mi abuela sufría. Uh-huh. Mi abuela sufría, pero mi abuela al final yo creo que, bueno, pues tuvo eso, fue de esta generación que toda hasta el final de su vida atesoró cosas porque no sabía cuándo iban a faltar. Entonces ella cuando veía en la tele que la gente desperdiciaba comida, eso es, para ella era escandaloso. Cuando yo analizo todo esto y voy viendo todos los estudios que había de publicidad moderna, me doy cuenta que los publicistas se dieron cuenta que esa forma nuestra de atesorar, de no desperdiciar, de no tirar la comida, en el fondo era enemiga del consumo. porque no sé si tú has visto, por ejemplo, muchos anuncios, pues si van a coger un batido, pues o yo qué sé, como el Colacao, son dos cucharadas de Colacao hacia arriba. Si llegas, por ejemplo, crema de dental, pues es, o sea, todo es como
0: subliminal.
1: Subliminal, pero que todo es como muy abundante, ¿no? Es todo eso. Entonces, ellos se dieron cuenta que mientras nosotros tuviéramos esa sensibilidad de despilfarro, no íbamos a ser buenos consumidores. Entonces, poco a poco fueron metiendo esa cultura, y además tú lo ves en publicidad todo es super size, todo es double, todo es grandísimo, para ir entrando en esa cultura del consumismo, de gastar, etcétera, ¿no? Y bueno, y al final es algo que ha llegado aquí, ¿no? El super size, que es como el tamaño grande o extra grande, pues eso es algo que ahora es normal, pero que antes era como vas a pedir todo eso, ¿no?
0: Ya. Yeah.
1: Y esta es la realidad de muchas de las cuestiones. Yo cuando ya di con esto, me di cuenta que explicaba tantos detalles de la vida que yo no me había... Que los había notado, pero no les había dado al menos una explicación. Y todo es así, efectivamente.
0: Vale, y para colmo, de repente llegan los teléfonos móviles y los niños con teléfonos móviles desde 7, 8 años. Supongo que esto también habrá influido o estará influyendo en esa planificación de la infancia para destruirla.
1: A ver, lo que pasa es que cuando tú haces una investigación de este tipo, salen muchas cosas, ¿no? Y luego tienes un poco que ver cómo todo eso va encajando un poco en tu investigación. A mí mucha gente me dice, pero esto no pueden ser casualidades. Vale, tú te acuerdas, mira, 1995. En 1995 no había apenas teléfonos móviles en España, y los que había prácticamente nos reíamos de ellos.
0: Y vayan carísimos.
1: Y además eran inmensos. En apenas 6, 7 años, 2000, 2001, 2002, prácticamente ya nos reíamos de quien no tenía teléfono móvil. Claro, tú dices, ¿esto está planificado? Evidentemente. O sea, tú sabes, mira, yo no sé cuántos, me parece que había como unos 20 millones de teléfonos fijos en España. En esos años pasó a haber más números móviles que fijos. Y claro, tú eso no lo puedes hacer si eso no es un plan de negocio. Porque eso son, yo te digo que soy ingeniero de telecomunicaciones, eso son miles de antenas que tú tienes que poner, miles de células de cobertura, miles de tiradas de cable, o sea, tú eso no lo haces sin una previsión, etcétera, etcétera. Entonces, además acuérdate, ¿tú te acuerdas que los primeros móviles nos los regalaban?
0: Sí, sí, eso es lo que te iba a decir, los regalaban, sí.
1: Claro, pues como hacen muchas veces los narcos, la primera dosis se te regala, tú te crean una necesidad, ahora pagamos por ello y luego fueron inteligentes y ahora saben que nos espían, etcétera, etcétera. Una de las cuestiones que hay es que, claro,
0: has dicho que con los teléfonos nos espían, lo dejo ahí,
1: pero eso ya lo sabes tú, Miguel.
0: Bueno, lo dejo ahí, vale, sigue.
1: Y entonces, claro, ahora mismo, ¿qué es lo que pasa? Que esos teléfonos ya no son como los teléfonos de antes, porque para empezar, esos teléfonos ya son nuestra ventana al mundo, ¿no? Pero esos teléfonos son productos absolutamente sofisticados. Aparte de que casi que puedes ya hacer cualquier cosa con un teléfono, esos teléfonos están en lo que encardinas un poco en lo que se llama el capitalismo de la atención, que tiene que ver todo esto con internet, redes sociales y tal. Y básicamente el objetivo de todas esas empresas es que tú pases la mayor parte, o sea, el mayor tiempo posible conectado. Por ejemplo, todas estas técnicas que se llaman de scroll infinito, de gratificación por dopamina del cerebro, ¿no? Que básicamente pues son de estas cosas, que los likes, esas notificaciones que interactúan con tu cerebro, que al final se saben que tiene una huella cerebral pues muy parecida a las drogas duras. Bien, aquí hay una cuestión.
0: A las drogas duras, has dicho, lo dejo ahí también.
1: No, pero hay estudios, o sea, que sí. Es que, de hecho, si tú coges la bibliografía de mi libro, vas a encontrar muchos estudios científicos de eso. Lo que a mí me llama la atención de mi libro es que nadie haya aglutinado todo y haya querido sacar conclusiones, pero está todo publicado. Con los niños pasan dos cuestiones. Una es que ya hay una generación de niños que está siendo educada por las pantallas, pero las pantallas, como digo, no son inocuas. Y las pantallas son muchos de los contenidos que tienen para niños, pues están hechos por psicólogos, sociólogos, etcétera. Educan. Porque date cuenta que también a los padres nos han ido encerrando cada vez en una vida laboral más ocupada, y han descubierto que el niño se calma con la pantalla. Con lo cual, ellos lo que quieren es que no sean los padres quienes eduquen a los niños, sino que sean las pantallas. Entonces, ¿qué es lo que pasa? Que hay también una especie de mito que dicen, mi niño es muy inteligente porque él desde muy corta infancia maneja el móvil. ¿Tú quieres saber cómo fue el proceso de diseño de los móviles? Porque sí, fue terrible. Una de las cuestiones que hicieron era que tenía que ser tan fácil de usar que prácticamente cualquiera lo pudiera usar, porque ahí estaba la base, en esa simplicidad estaba la accesibilidad a todos los móviles, ¿no? Experimentaron con primates, chimpancés y orangutanes. A los orangutanes les daban así como una tablet de más grande, que pues eso, tienen esos dedos, y cuando ellos se dieron cuenta que el sistema era tan fácil que hasta un orangután o un simio, ¿no?, un chimpancé era capaz de usar esos menús, dijeron, ahora esto está maduro para implantarse en el ser humano.
0: Con razón te llamaba yo conspirólogo. Vale, nos meten los móviles, se los damos a los niños desde muy pequeñitos, les están educando a través de lo que ven ahí, y llegan las redes sociales. Esto supongo que será también algo súper preparado para, o son, bueno, no, no iba a decir son buenas o malas dependiendo cómo las uses, pero hay un instinto por debajo, un plan para...
1: ¿Cuántas horas quieres que hablemos de esto? Mira, te cuento.
0: No, tenemos 3 o 4 minutos, ¿no?
1: No, mira, a ver, hay muchísimas cuestiones. Desde lo que yo llamo escuelas de cosificación a, por ejemplo, lo que son las listas de niños. Mira, hace unos años se filtró en Australia, que lo filtró uno de los ex dirigentes, bueno, gerentes de Facebook, que Facebook lo que tenía era una especie de algoritmo oculto que detectaba niñas que estaban deprimidas. Porque por las conversaciones, pues claro, tú puedes establecer una serie de etiquetas, ¿no?, que activen metadatos, y que entonces tú lo que haces es una lista de personas que pueden tener, que pueden estar pasando un mal momento. Lo habrá de todos tipos, pero la que filtraron era de niñas. Y tú dices, ¿para qué le sirve a Facebook saber si mi hija de 15 años está pasando un mal momento? Pues básicamente porque en el momento en el que el algoritmo detectaba que esta persona está pasando un gran momento, les las metían como en una lista y les daban una publicidad que era bastante más agresiva, pensando que podían ganar más dinero con ellas. Ese es un punto. Y luego, ahora, otro que es muy importante, sobre todo con el tema de la infancia, es de cómo se construye la autoestima en los niños. Cuando nosotros éramos pequeños, pues la autoestima siempre, sobre todo en un niño, que es cuando está creando su identidad, cuando está aprendiendo quién es, antes la autoestima era que tú te lleves, bueno, pues que te sintieras respetado, y por ejemplo que tú en el cole en el patio del cole tuvieras amigos, ¿no? Esto yo no digo que ya no valga, pero ya no es solo así. ¿Por qué? Pues porque ahora los niños les están de alguna manera cosificando en redes sociales, en el sentido de que cuanto más likes tienes, más vales. Entonces tú lo primero que estás aprendiendo es que la validación es externa, es decir, que un montón, porque antes por lo menos los que tenías que aceptarte eran tus amigos, ahora es internet, que es ese gran gigante sin rostro, que tú no sabes quién te está dando like. Igual te está dando una persona de al lado de tu casa, que es tu vecino, pero a lo mejor también un hombre de Australia, ¿no? Entonces, ¿qué es lo que pasa? Que los niños desde primera infancia empiecen un poco a entender lo que es esa idea, aunque sea intuitivamente, esa idea de la audiencia. De, tú sabes, por ejemplo, cuando hacemos un programa bueno, sube la audiencia, cuando hace uno malo, baja, y de hecho vas un poco, es interactivo. Pero date cuenta, si tú eres una niña o un niño de 10, 12, 13 años y que empiezas a ver que si tú haces un poco el tonto, luego acabaremos en TikTok, si tú haces un poco el tonto, igual suben ese número de likes. Si tú tienes más likes que tu compañero, eres más guay. Si eres más guay, al final tú estás sometiendo tu propia autoestima en una validación externa en forma de comentarios, de likes, etcétera, etcétera. ¿Dónde está un poco...

0: hemos elegido esta casi al azar. Yo te cuento, un día iba un autobús de noche en Latinoamérica. Supongo que el conductor iba con la música, pero a todo trapo, la parte de los pasajeros era tronador. Yo salí del autobús queriendo matar a cualquiera, pensando que me habían puesto los cuernos, que yo qué sé, que el otro. Increíble, tiene tanto poder esa música. Y déjame que te diga, en alguna parte de tu libro dices que ya solamente se escucha gran parte de la música de verdad, ya no existe, sino que se escucha esto, reggaetón, no sé cómo lo vamos a llamar. ¿Está preparado, pensado para cambiar a la niñez?
1: Bueno, está preparado, pensado para cambiar a toda la sociedad. Las cosas como son. O sea, no es un específico, lo que pasa que sobre la niñez incide más. Pero es que es lo que te digo, está en la música que hay. Tú acuérdate, mira, hay muchas cosas que solo se entienden cuando se hacen comparaciones temporales, ¿no? La música, de hecho, date cuenta que cada vez hay más música, ¿no? Cada vez hay más capacidad de crear música. La música que estamos hablando aquí es la música mainstream, es decir, la música grande, la música de las grandes discográficas. Pero está en todos sitios. Tú vas ahora mismo a un centro comercial y es esto lo que vas a oír. ¿Esto educa? Sí. Tú acuérdate cómo era, por ejemplo, la música de los años 60 y 70, sobre todo, ¿no? Pero también los 80, por ejemplo, tenía Serrat. No es, o sea, esta música, no sé, acuérdate de aquella canción, Mediterráneo.
0: Sí.
1: No es esto igual que esta que te dice que me gusta que me ponga violenta. Sí. O sea, todo eso educa. Tú, los cantautores ya no existen. Lo que era,
0: alguno que otro hay por ahí, ¿no?
1: Bueno, pero no se los promociona de la misma manera. O sea, que existan, sí, ¿no? Sí, es lo que te digo, ahora es cuando más música hay. Pero no es lo que... De hecho, ¿dónde está esa gente en los 40 principales? ¿Me entiendes? Entonces, todo esto es un cambio cultural muy importante. Ahora mismo lo que hay, por ejemplo, de hecho, la idea está un poco de amor romántico, ya no existe. Que antes, bueno, hay gente que decía que eso era tóxico y tal, pero es que, por ejemplo, reggaetón, lo que promociona son, por un lado, la guerra de sexos, es decir, que los hombres dominan a las mujeres y que las mujeres dominen a los hombres. Eso es un poco como siempre el hombre o la mujer alfa que tiene un montón de seguidores pero que ya no se compromete con nadie, la promiscuidad y una serie de valores que al final son, bueno, de hecho es que el reggaetón es probablemente la música más machista de la historia y curiosamente ahora mismo se oye en todos sitios. No podemos mirar al otro lado y pensar que eso no tiene una afección. Porque, de hecho, acuérdate, por ejemplo, nuestra generación, cuántas veces nos hemos enamorado, cuántas veces nos han roto el corazón y hemos recurrido a la música en ese consuelo. Pues no sé, acuérdate todas las canciones de Alejandro Sanz, de Sergio Dalma. Ahora eso ya casi, casi no hay. Si tú ves esta música de ahora, es infinitamente menos sentimental que la música de décadas atrás.
0: Y además la haces con un ordenador, cuatro acordes, no sé cómo.
1: Un vocoder
0: y ya está todo hecho.
1: Uh-huh. Pero además no solamente es eso. Piensa, por ejemplo, que también las ideas cada vez son más sencillas. Promocionan una forma de hablar que es un castellano mal hablado, un poco en el sentido purista, ¿no? Que es estos dialectos así, sobre todo yo creo que son de Puerto Rico, etc.
0: Oye, bro, y esas cosas que se dicen.
1: Bueno, pero date tu cuenta que eso, que nosotros lo podemos ver como una rareza, porque claro, el tema está que al ser adulto tú empiezas a ser un poco... Esto ya no te llega tanto. Pero cuando tú eres un niño o cuando tú eres un adolescente, estos son los modelos a imitar. Tú quieres ser como ese. Y eso es lo que es terrible. Porque eso, evidentemente, lo vuelvo a decir, soy un pesado, eso educa.
0: Nos quedan 3 minutos. Me has dejado hecho polvo ya la destrucción planificada de la infancia. Es decir, que hay planes para... hacerse con los niños para que vendan. Déjame que te cuente una cosa. Hace mucho tiempo, y lo hemos dicho algunas veces en el programa, decían que iba a venir una generación de niños cristal, lo llamaban índigo, con superpoderes, con un ADN diferente, con muchos poderes y con capacidad.

0: de cambiar la historia de la sociedad. Esas mentes de por ahí arriba que tú has estudiado ahora se han dado cuenta de eso y han dicho: tenemos que parar todo este movimiento de esa gente guapa que viene, le vamos a dar móviles, le vamos a dar redes sociales, le vamos a dar música, para que no dejen de ser niños y solamente compren. Pregunto.
1: Bueno, no lo sé, pero míralo. O sea, ¿tú crees que esa generación... Luego esto al final siempre es como una especie de guerra, pero evidentemente yo creo que... ¿cómo lo diré? La infancia es un campo de batalla. Absolutamente.
0: Vale, en 3 minutos, soluciones. ¿Qué podemos hacer? Los padres, los educadores...
1: En 3 minutos, leer el capítulo 8, que se llama la paternidad rebelde.
0: Aquí lo leo, paternidad rebelde, aquí lo tengo. Nadie quiere que eduques a tu hijo, el secreto de la niñez...
1: Pero sobre todo hay una cita justo al principio del capítulo.
0: Sí.
1: Que yo creo que...
0: Si los padres quieren preservar la infancia de sus propios hijos, deben concebir la paternidad como un acto de rebelión contra la cultura dominante.
1: Esa es la cuestión. Cada niño es un campo de batalla. Esto es una guerra asimétrica entre padres y grandes corporaciones. Es difícil porque evidentemente esto está en todos los lados, pero yo voy viendo cómo los padres se están asociando, cómo están quitando los móviles, cómo están haciendo espacios seguros para la infancia, y yo creo que si los padres se alían y siguen las pautas que hay en el libro, especialmente el de revertir el tema de la pérdida de autoridad y otras cuestiones, yo creo que se puede.
0: Restaura la autoridad, apoya a otras autoridades. Esto puede sonar un poco raro en estos tiempos. Sea un modelo para tu hijo, no premies con comida basura, estoy leyendo así por encima, nada de teléfonos móviles, censura doméstica, elige contenido, supongo, de lo que ven tus hijos, no sexualices a los niños, voy a seguir viendo, no les sobreexcites, están super excitados, procúrales la autoestima más alta posible, únete a otros padres, no somos especiales y eso es lo mejor que nos puede pasar. ¿Hay solución para toda esta historia o ya estamos llegando tarde?
1: Mira, yo en cierto modo, hay una cuestión que te dije antes que a mí me llama mucho la atención, y es que yo sepa, en toda la historia de la humanidad solo hay otro libro antes que este que habló de este tema, que fue el de Neil Postman en 1982 en Estados Unidos. Si te soy sincero, yo creo que este libro llega 25 años tarde. Este libro ya se podía haber escrito en España en el año 2000. La cuestión es, ¿por qué no hay más libros así? Yo, desde luego, no me voy a dar por rendido, he escrito el libro, vendrán más, porque es un tema inagotable, pero yo lo que quería, y gracias a ti, Miguel, de hacer publicidad, porque yo lo que quiero es
0: promoción,
1: que,
0: no publicidad.
1: Promoción, perdón, sí, además, sí. Ya el sesgo, no, pero quiero que haya un debate social, que los padres entiendan lo que está pasando.
0: Que nos demos cuenta de ello, ¿no?
1: Claro, porque sobre todo a mí lo que te he contado antes, esa estrategia de enfrentar padres contra hijos, que yo veo que a los padres les genera mucho sufrimiento, ¿no? Mucha frustración de ver que no tienen, que les cuesta mucho, ¿no? Educar a los niños y que hay determinadas cuestiones, y yo creo que era una guerra asimétrica. Y creo que si los padres entienden lo que está pasando, empiezan a tener posibilidad de gestionar las cosas en casa de otra manera.
0: Ojalá lleguemos a tiempo. Miguel Ángel, espero que hayas satisfecho tu deseo de hacer un programa desde Radio Nacional de España en Santander, enfrente del aeropuerto y al lado del puerto. Forma de contacto contigo si quieren saber más, meterse contigo o leer este libro, La destrucción planificada de la infancia, ¿cómo pueden hacer?
1: Pues nada, en mi perfil de Facebook, Miguel Ángel, o sea, Miguel Ángel Ruiz. En mi página web Deep Geopolitics también me pueden escuchar de vez en cuando en un programa maravilloso que es Nueva Dimensión de Cantabria, o si no, en otro podcast, Falsa Bandera. Ahí estamos.
0: Vale, vuelvo a repetir tu página web.
1: deep-politics.com.
0: Como siempre, ha sido un placer reencontrarte aquí en Cantabria. Que sigamos.
1: Que sigamos.
0: Y gracias con esa mente que tienes, que de vez en cuando haces que se abran más mentes para darnos cuenta de lo que está pasando.
1: Bueno, a ver si es verdad.
0: Ojalá, gracias.
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3: 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Brillando entre las nubes, se impone como un símbolo eterno de devoción.
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0: vamos a aprender a hablar chino?
1: Yo creo que sí. Hola, Miguel, ¿cómo estás?
0: Yo primero pregunto, luego saludo. Estás muy bien.
1: Sí, sí, yo creo que el chino cada vez va a ser mucho más importante. Sí. Debería ya tenerse muy en cuenta, sí.
0: Iván Peña, ¿alguien? ¿Escuchas el programa?
1: Lo escucho desde que vivía en China, imagínate, Miguel. Hasta el tenerte aquí delante es como algo, un regalo.
0: El regalo es que hayas venido. Eres un productor de cine que estás preparando un proyecto entre España y China.
1: Sí.
0: ¿Cuánto tiempo vives en China? ¿Cuánto tiempo llevas viviendo?
1: Yo me fui en el 2010, hace ya 15 años con China.
0: Sí.
1: Un matrimonio maravilloso con China ya.
0: ¿Y ese collar que llevas? Que
1: no, esto es un rosario que mi madre me regaló hace tiempo y es como ya una superstición.
0: Sí.
1: Va conmigo donde quiera que vaya.
0: Hemos hablado algunas veces con Julio Ceballos, otro
1: sí.
0: compañero nuestro de China, pero esta noche vamos a hablar de otras cosas diferentes con nuestro invitado Iván Peña, ya veréis. China va a ser la nueva potencia mundial, eso está claro, ¿no? ¿O ya lo es?
1: Yo creo que ya lo es.
0: ¿Y cómo es la vida para un español como tú, un españolito que llega allí? ¿Hablabas chino cuando llegaste?
1: No, yo me fui a China con una mochila, con mucha ilusión y con ganas de comerme el mundo, pero en China.
0: Sí. Y... ¿Qué habías estudiado, si se puede saber?
1: Sí, claro, yo hice periodismo, lo estudié en Irlanda, después hice cine en Estados Unidos, nunca acabé la carrera de cine porque ya me empecé a meter en el mundo del cine, hasta que mi ilusión desde niño era China, pero por avatares de la vida no lo conseguí, hasta que al final dije, pues ya ha llegado el momento, me fui a China. Afortunadamente el momento adecuado, 2010, que es la gran explosión de China a nivel mundial. Los Juegos Olímpicos habían sido el 2008 y empezaron a resurgir, bueno, a resurgir no, empezaron a convertirse en la gran potencia que soy.
0: Uh-huh.
1: Y les he visto en mi área de cine conquistar todo Hollywood. Ahora les pertenece a ellos totalmente, sí.
0: Pero ¿cómo te introduces allí? Un españolito que no habla chino, que de repente, mandarín se dice, ¿no?
1: Sí. Mandaré Putong Hua, si quieres en China es Putong Hua.
0: Sí. ¿Cómo te pudiste meter allí?
1: Pues gracias a... Yo creo que el destino me tenía...
0: Ah, espera, deja que diga. Iván tiene muy claro que las cosas no pasan por casualidad,
1: ¿no?
0: Que esta historia que estamos haciendo hoy no es una casualidad.
1: ¿No?
0: Nos conocimos cuando hicimos el programa en Cantabria, en Sabernos,
1: sí.
0: Hace poco con Javier Sierra una presentación.
1: Sí.
0: Y hoy está aquí a contarnos historias increíbles.
1: Sí, además fíjate el destino. Cuando estuvimos ayer precisamente con Javier Sierra, a él le conocí presentando su libro que hizo en chino por primera vez, que era la cena secreta,
0: sí.
1: Traducida al chino, y nos conocimos en el Cervantes. Fíjate tú lo que es el destino, la vida, y lo reconectamos gracias a ti.
0: ¿Cómo nos vamos reuniendo?
1: Eso,
0: ¿no?
1: Es.
0: ¿Trabajabas en el Cervantes?
1: No, en el Cervantes colaboraba. Lo que pasa es que yo me metí en China, ya es con la intención del cine, ¿sí? Era mi cabeza del cine. Yo llegué en un avión, me planté en Shanghai sin hablar chino, sin hablar nada. Ahí tuve unos series de desencantos. Me planté en otro avión en Pekín y a partir de ahí empezó a funcionar. Y la pregunta que me hacías, un día paseando por los jutones chinos, que es la zona más antigua de Pekín,
0: sí.
1: Yo vi un montón de gente haciéndose fotos con una persona y dije, pues yo también. Eso llamó la atención al productor, yo no tenía ni idea de quién era este hombre chino, y me dijo, ¿sabes quién es? Y dije, no, pero yo quiero hacer una foto con este hombre. Entonces me preguntó, ¿de dónde vienes? Pues mira, vengo de Estados Unidos, había trabajado con George Lucas y no sé qué. Y dice, mañana tienes a mi productora. Y dije, pues venga. Y tuve mi primer contrato de trabajo. Así fue.
0: Wow. ¿Habías trabajado con George Lucas?
1: Sí, porque yo me colé en un rodaje en Salvados Soldado Ryan, en Irlanda. Cosas del destino otra vez. Y en ese momento que me colé, porque le eché mucho valor a la vida, y era un niñato, pues le caí en gracia a un señor que se llama Pablo Hillman, en el que toda mi vida le voy a estar agradecido, que era el señor de los efectos especiales y un gurú, que yo no tenía ni idea. Y le caí tan en gracia que dijo, bueno, pues a partir de ahora estás conmigo. Y ahí empecé.
0: Wow, como con el productor chino, ¿no?
1: Exacto.
0: La vida está llena de magia, ¿eh?
1: Sí, por eso digo que el destino me va llevando por donde quiere.
0: Y aparte de ser oyente del Espacio en Blanco, un tío inteligente, vienes a contarnos... Primero una historia muy curiosa,
1: sí.
0: En la cual estás muy implicado ahora,
1: sí.
0: Y luego quiero que me cuentes sitios sagrados, etcétera, etcétera.
1: Sí.
0: Yo estaba en China una vez.
1: ¿Dónde?
0: No me gustó mucho.
1: ¿No? ¿Qué pasó?
0: No sé, no me gustó mucho. ¿Qué tengo que volver?
1: Tienes que hablar conmigo, por favor.
0: Vale. Porque vi, fíjate, pasábamos por una carretera a la ida,
1: sí.
0: Había cuatro andamios y cuatro cosas puestas. A la vuelta, tres días después, había una cantidad de edificios.
1: Bueno.
0: Estos tíos, ¿cómo construyen a esta velocidad?
1: Exacto.
0: Estoy exagerando un poco, pero en una semana habían construido la mitad de una ciudad.
1: No exageras, ¿no?
0: ¿No exagero?
1: No exageras, son así.
0: Bueno, vamos con la historia de San Mao.
1: San Mao, sí, lo has dicho perfectamente.
0: ¿Qué es eso?
1: San Mao es la escritora, una escritora china, vamos a situar al oyente, que es la más famosa de la historia de China contemporánea. Ella fue, Samao significa tres pelos. Es un tres pelos.
0: Tres pelos.
1: Significa Samao. Es un seudónimo que ella adoptó de un cómic. Pero la historia que te voy a contar, para resumirla, para que el oyente no se nos pierda, es que esta mujer china, hiperfamosa, una escritora, por avatares de la vida, se viene a vivir a España. Hablábamos de los 70. Era exótica, una cosa muy exótica, una mujer china que pinta en España.
0: Era guapa.
1: Muy guapa, muy, muy guapa, muy guapa. Y llega a un bloque de pisos en Madrid. Y ahí, en el Rellano, conoce a un chico de 16 años que se va a morir por ella, o sea, locamente enamorado de ella. Y ella no le hacía ni caso, un niño de 16 años, total. Que ella se tiene que volver a China y él dice, cuando vuelvas me caso contigo. Y efectivamente así fue. Ella regresó, pensó que aquel niño olvidaría esa promesa y cumplió. Se fueron a vivir al Sáhara, donde hicieron muchas aventuras, la Marcha Verde, te acordarás de todo esto. Después fueron a Canarias, y aquí te resumo ya todo. Ella era el amor absoluto, esta pareja. Ella empezó a escribir las crónicas de esta vida en común, que en China se hicieron hiperfamosas. Se llamaba Cuentos del Sáhara. La cosa de la vida es que un día él, su marinista, se fue a hacer su trabajo y ya nunca volvió.
0: Murió en el
1: murió
0: agua.
1: Murió en el agua. Ella jamás superó esa muerte, lo mantuvo en vida en sus libros, haciendo ouija, contactando espiritualmente con él, hasta que 12 años después se reencontró con él cuando ella se suicidó.
0: Mira cómo suena la música esa anunciando.
1: Sí, sí, Pero te cuento algo más también,
0: sí, sí,
1: Miguel.
0: Te iba a preguntar, claro, me tienes que contar un montón. ¿Cómo se llamaba el español?
1: José María Quero.
0: José María Quero.
1: José María Quero.
0: Vale, sigue contando.
1: Y te voy a contar algo que es increíble de esta historia de amor, que sigue siendo la historia de amor que más ha apasionado en China, hasta el punto de que pensaron que José María Quero era una invención de ella, porque no podían creerse que hubiera un amor tan perfecto. Yo cuando llegué a China, que me has preguntado un poco al inicio, a mí me decían, ¿conoces a José? Y digo, hombre, pues, ¿a qué José? Hay millones de Joses. Y era porque para ellos solo existe un José. Es este.
0: José María Quero.
1: José María Quero. Y cuando falleció Samao, cuando esta muerte de ella, este suicidio, que es un misterio también, como ella muere, las personas en China, las chicas, las mujeres, cuando encuentran el amor de su vida, el amor más absoluto, más auténtico, viajan hasta La Palma de Gran Canaria, a la tumba de José María Quero, a poner una ofrenda para decir, he encontrado el amor como lo encontraste tú en Samao.
0: ¿Qué me dices?
1: Sí, es una maravilla de historia.
0: Wow, ¿en qué año murió?
1: Murió Samao, murió en el 94.
0: O sea, que es una historia muy reciente.
1: Es muy reciente, sí, sí. Y es algo que sacude todavía a China. De hecho, La Palma de Gran Canaria tiene un monumento dedicado a ella.
0: Las Palmas de Gran Canaria.
1: Las Palmas de Gran Canaria, sí. Ah. Tiene un monumento dedicado a ella porque reciben miles de turistas solo por ese encuentro con el amor verdadero, que fue José María Quero.
0: O sea que gracias a esa historia, los chinos conocen España.
1: Sí.
0: Y detrás son una historia de amor súper bonita.
1: Totalmente. Ella, como escribía en sus crónicas, pues la subida con José María, las aventuras que vivieron, los avatares. Ella sufrió intentos de violación en el Sáhara. Bueno, miles de cosas que les pasaron. Los chinos recibían aquellas historias como una aventura de aquella mujer tan exótica, una libertadora. Libertadora, entendamos, como les ofrecía un país donde ellos no tenían acceso. Era el icono feminista de la época, que sigue siéndolo. Y ellos conocieron qué era España, aquel país tan raro, tan alejado, gracias a Samao. Y España se convirtió para los chinos en un referente gracias a ella.
0: Wow. ¿Podemos decir que estáis preparando la película o no?
1: Estamos ahí, estamos haciendo cositas.
0: Sí.
1: Estamos haciendo cositas.
0: ¿Puedo decir que el rey estuvo y ha hecho, o no digo
1: sí,
0: nada?
1: Sí, el rey se fue a China, si no me equivoco, semana
0: pasada. Hace muy poquito, sí. ¿Y qué fue?
1: ¿Firmó
0: ahí alguna cosa?
1: Hizo su garabato en un montón de papeles, y entre ellos, el de las coproducciones entre España y China, que sería la primera vez en la historia que trabajaría en una película España y China de ficción, que de animación sí que ha habido una.
0: Qué curioso. Y una historia que nos ha unido tanto los chinos con España como a España con los chinos, ¿no?
1: Totalmente. Además, a día de hoy sigue siendo el libro más vendido en China de una historia de amor.
0: Qué curioso. ¿Y tú eres el productor?
1: Yo estoy ahí, sí, productor.
0: ¿Tienes papeles para mí que quiero?
1: Hombre, te hay que hacer un cameo, ¿no?
0: Qué bonita historia, Iván. Yo te había emplazado para otras cosas. Bueno, para otras cosas. Yo no sabía de este asunto. Cuando funcione un poco más, seguimos hablando de ello, ¿vale?
1: Cuando
0: quieras. Las historias de amor hay que... hacer las que surjan por todos los sitios.
1: Y para que haya algo más contigo, te pasaré el contacto de la hermana de José María Quero, para que puedas hablar con ella directamente.
0: ¿Sí?
1: Claro que sí.
0: Vale, me gusta. Los chinos son muy supersticiosos.
1: Lo son a su manera, pero sí lo son, sí, sobre todo con los números, eso les obsesiona, ¿eh? O sea, el número 4, para nada.
0: Sí, lo tenía por qué apuntado preguntarte por qué el número 4.
1: Porque fonéticamente suena a muerte, entonces no lo quieren, no, ni el 8 tampoco. No son números que ellos tengan en su... Cuando van a tener un número de teléfono, por ejemplo, compran el número de teléfono que no incluya ni 4 ni 8, porque no lo quieren. Y cuando queda liberado aquello que ya queda uno, pues el que se lo queda dice, ya tengo la suerte echada encima.
0: ¿Sí?
1: Sí, no lo quieren.
0: Un poco la idea que tenemos en España, bueno, muchos chinos han metido en máquinas tragaperras y sí, ¿se les gusta el juego?
1: Muchísimo, muchísimo, sí. Pero la imagen de ellos de jugadores es más que, no son ludópatas, sino es algo cultural, de verdad. Pero de la época de los emperadores, ya era algo que ellos tienen una inteligencia para los juegos, una habilidad increíble, para la escala, pues la modernidad les ha llevado a las tragaperras, por decirlo así.
0: Ya. Yeah.
1: Pero igual que los japoneses, es algo más de Asia, créeme, es muy muy asiático esto.
0: ¿Y dónde, es una pregunta que hace todo el mundo, dónde entierran a los chinos? Porque hay un montón de chinos en España y no hay muchos en cementerios chinos. ¿Se los llevan a su país?
1: Se los llevan a su país, generalmente sí.
0: ¿Sí?
1: Sí, se los llevan a su país, se incinera, se lleva a su país y después allí sabrás que les hacen un altar. O sea, tienen un cementerio, hay un cementerio para chinos. Evidentemente los hay, que nadie se asuste, que sí que los hay, pero después también les veneran. Y me gusta mucho, como el respeto es maravilloso.
0: ¿El respeto a los muertos?
1: Es algo maravilloso.
0: ¿Qué es lo que hacen?
1: Ellos tienen su altar en sus casas con su incienso, cada día rezan unas oraciones a sus familiares fallecidos para que les protejan, para que estén con ellos, desearles lo mejor, y siempre dejan una ofrenda de comida o algo. Y eso me parece una forma de mantener es maravillosa.
0: ¿Lo has visto en sus casas?
1: Sí, sí lo he visto y he rezado con familiares que, bueno, no míos directos, de parejas que he tenido, porque me parece algo maravilloso, sí. Y después tienen los cementerios también, donde los cuidan, pero para ellos el alma no está en el cementerio.
0: No.
1: No.
0: Está en...
1: Está en su, digamos, cielo chino, por decirlo así, que no se llama así, pero es donde están ellos y donde les protegen, porque tienen sus visitas, ellos saben que están ahí y que han atravesado a otro mundo, a otro espectro, donde ya están mucho más evolucionados, más tranquilos y les van cuidando.
0: Iván, ¿cómo un país comunista permite toda esa serie de cosas?
1: Porque no es tan comunista como la gente cree. Yo creo, bueno, desde mi experiencia, hablo de mi experiencia, cada cual tendrá la suya, ya. Julio Ceballos tendrá la suya, yo creo que cada uno tenemos nuestra China, que es la que vivimos, la mía. Es un país, que digamos, comunista, pero que acepta el taoísmo, el budismo, por supuesto el capitalismo, porque allí es increíble.
0: Salvaje.
1: Es muy salvaje. O sea, yo nunca he visto tal cantidad de Rolls Royce y de coches de alta gama como en China. Pero claro, estamos hablando de un país donde si tú vendes un producto que funciona, son 1.700 millones de consumidores.
0: ¿1.700 ya?
1: Sí, porque son 1.500 y la población flotante, que es la que no tiene censada.
0: Hay 200 millones de...
1: Que no se sabe, que a lo mejor residen un día en un lado, mañana ya no están, están en otro, y le llaman la flotante. Estos son 1.700 millones, ¿sí?
0: El segundo país más poblado del mundo, el primero es India ya,
1: les ha adelantado, sí, sí.
0: ¿No es un idioma? ¿Son muchos? ¿Cuántas lenguas hablan?
1: Tienen diferentes dialectos, porque es un idioma, ¿eh? Unificado. El Putonghua, que es el mandarín, y nada más.
0: ¿Cómo se dice Putong?
1: Putonghua.
0: Vale. ¿Y los demás dialectos?
1: Los demás son dialectos, es verdad que hay dialectos que son como el de Shanghai, que es el shanghainés, que es muy curioso porque el shanghainés no es por escrito, se hereda de forma verbal.
0: ¿Sí?
1: Y esto me parece algo muy curioso, sí. Que digamos que es el más famoso, ellos consideran Shanghai la Cataluña de China.
0: ¿Sí?
1: Tiene su propio organismo económico, puede funcionar perfectamente, pero no van a tener la independencia, claro.
0: Vale. Pies de loto, ¿qué significa eso?
1: Los pies de loto,
0: sí.
1: Eso es algo ancestral de ellos que va unido a las religiones, a las cosas. Es algo a favor de la suerte que da un chino.
0: Explícame eso un poco más.
1: El pie de loto es algo que para ellos simboliza la prosperidad, lo bueno, que está simbolizado en ese sentimiento del pie de loto.
0: Pero pies significa...
1: Pies, sí, sí.
0: Sí. Sí, ¿y sí, se sí los hacen más pequeñitos? ¿O?
1: Sí. Sí,
0: sí,
1: pero eso las mujeres, evidentemente.
0: Sí.
1: En Japón se hace ya más esto, en China ya no es tan habitual. Tú tienes que ir a una China muy rural, ¿eh?
0: Vale, ¿el papel de la mujer en China?
1: Pues mira, está realmente empoderada, esto hay que decirlo. si hace años atrás y nos remontamos a la época de quizá Mao Zedong, cosas que pasaban en esa época no era tanto, ahora las mujeres ocupan puestos de poder. Y cuando digo poder es poder. No están tanto en el Partido Comunista, no les verás ahí las juntas que son tantísimos, pero sí que ocupan cargos de dirección de empresa muy altos. Y ya están muy, muy bien posicionadas, afortunadamente.
0: Durante mucho tiempo, Iván, no hemos sabido nada de China y creíamos que, bueno, que era un sitio atrasado, y sin embargo ha tenido un desarrollo histórico increíble, era una civilización absolutamente tremenda.
1: Sí.
0: Cuando aquí andábamos todavía pues tirándonos piedras, ¿no?
1: Pues sí, o sea, antes de que ahora hablamos del imperio chino, por decirlo así, sustituye al americano, pero es que antes ya fue un imperio, mucho antes de que nosotros fuéramos, como dices tú, con zapatos por la calle, ya fueron un imperio. Y efectivamente, lo que pasa es que ellos se cerraron demasiado, o sea, no tenían mucho interés en darse a conocer. O sea, ellos ya llegaron antes que Colón a América y todo, pero ellos no tenían...
0: ¿Llegaron antes que Colón?
1: Sí, sí, sí.
0: ¿Sí?
1: Sí.
0: Con el famoso viajero navegante, no recuerdo cómo se llamaba.
1: Tampoco me acuerdo yo, pero sí. Es el famoso, sí,
0: sí.
1: Pero no tenían, ¿sabes? Aquí de voy a poner aquí un estandarte o algo diciendo... No, no tenían esa cosa, ese afán de conquistar. Era simplemente la curiosidad les llevaba. Y eso sí, pero hay cosas... Mira, te digo una cosa muy curiosa que J.J. Benítez dice, que él cree que los asiáticos, los chinos, vienen de los extraterrestres, imagínate.
0: Sí.
1: Vamos a pensar que sí.
0: Vale, más cosas que te pregunto. ¿El ejército más grande del mundo lo tienen ellos?
1: Sí.
0: ¿Palillos para comer?
1: Los palillos para comer son... Porque antiguamente, bueno, antiguamente ellos la comida caliente no la podían tocar con, evidentemente, con la mano. Entonces el palillo se hizo porque la comida se empezó a hacer más pequeña. Entonces la única forma de comerla era con el palillo. Y también es una forma de hasta el último grano de arroz lo podían coger. Y también les sirve para mantener un poco la línea. O sea, a ver si nos entendemos. No es que sea un método de adelgazar, pero evidentemente si tú lo practicas verás que comes mejor, masticas mucho mejor y te sacias.
0: Sí.
1: Sí.
0: ¿Tú los utilizas?
1: Sí.
0: ¿El color rojo?
1: ¿Qué es el color rojo? Es abundancia, buena suerte, se usa para las bodas, por ejemplo el Año Nuevo Chino. Lo que representa es la buena suerte, la abundancia. Eso es el color rojo para China.
0: ¿Y el amarillo?
1: El amarillo estaba prohibidísimo porque solo el emperador podía usar el color amarillo, la emperatriz, la corte, solo él podía usarlo. Cuando ya cayó con Mao Zedong, el último emperador, el famoso Puyi, entonces el amarillo ya no fue algo que solo los emperadores podían obtener, sino ya el pueblo podía usarlo. Entonces a partir de ahí, toda la gente en China tiene algo amarillo, porque ya no es de aquello sometido al poder de un monarca, ya es del pueblo.
0: Como si fuera libertad, ¿no?
1: Exactamente, libertad. Sí.
0: Vale, artes marciales, han desarrollado artes marciales, el Kung
1: Bueno,
0: Fu, ¿no?
1: El Kung Fu son de ellos. De hecho, muchas cosas que vienen de Japón y que decimos, mira qué japonés es esto, nace de ellos. Por supuesto, el karate nace del kung fu. El kung fu es china, que significa, si no me equivoco, mano abierta. Y el kung fu es por los famosos monjes de Shaolin, que todo el mundo conocerá de las películas, de Jackie Chan y todo de Bruce Lee. Pero ellos son los que... Pero el kung fu no se hace para, digamos, dañar o perjudicar. Es todo un método religioso, espiritual, de defensa, pero de la mente. Y eso es algo que nace en China y que los japoneses llamarían después karate.
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0: Y esta noche, en estos minutos, disfrutando con Iván Peña, hablando de algunos misterios de China. El Festival de los Faroles. Yo he visto una vez eso de los faroles y es increíble.
1: Eso es una maravilla.
0: ¿Qué significa? ¿Para qué lo hacen? ¿Comunicarse con...?
1: Sí, con los espíritus, con las vidas pasadas, sobre todo con las personas que ya no están, de sus vidas, de su entorno. Entonces esa luz que lleva dentro el farolillo es para llevarla y elevarla al cielo a los espíritus, sí.
0: De decir que Iván no tenía ni idea de lo que le iba a preguntar.
1: No.
0: Tiene unos cuantos papeles ahí, pero no tenía ni idea. La cultura del té, ¿por qué son tan dados al té y tienen ese ritual tan exquisito y elaborado acerca de tomarte un té? Yo recuerdo que fui a un sitio y me tuvieron 3 horas antes de darme el té y lo que quería era tomármelo ya.
1: ¿Pero viste el ritual, que es maravilloso?
0: Wow, sí, sí, después de esperar lo vi.
1: Pero el ritual del té para ellos ya viene, evidentemente, imagínate, de los miles y miles de años que lo usan. Es una planta, como sabes, nace en China, es autóctona de ellos, y como el café ni lo tenían ni sabían hasta que se descubrió, imagínate tú, pues era el té. Y la ceremonia del té está hecha para compartir. ¿Te diste cuenta cómo te lo hicieron?
0: Sí.
1: ¿Cuántas veces te lo hicieron rebosar de la taza?
0: No me acuerdo si fueron tres o no.
1: Tres veces, sí. ¿Por qué? Porque eso es para el invitado, en este caso digamos que eres tú, la abundancia. Te lo vamos a llenar una, dos, tres para limpiar y purificar. Y si te diste cuenta, la vez que ya fuiste a beberlo, no lo llenaron hasta arriba, fueron la mitad.
0: Sí.
1: Porque la otra mitad la va a compartir otra vez contigo. Vas a volver, vamos a seguir compartiéndolo.
0: Qué bonito.
1: Y es una maravilla, sí.
0: Qué bonito. En algún sitio he leído las siestas. ¿Les gusta? ¿O eso solamente es un invento nuestro? Luego entramos en cosas más misteriosas.
1: No, sí que es, les gusta, sí.
0: Sí.
1: Es que trabajan mucho, la verdad.
0: Sí, o sea, que tienen que dormir la siesta.
1: No es obligatorio, pero las grandes empresas tienen habilitado un lugar para la siesta, sí. 20 minutitos, nomás.
0: Sí.
1: Sí.
0: Vale. Una costumbre social, rechazar obsequios varias veces antes de aceptarlos.
1: Esto es
0: cierto.
1: De
0: hecho, quise dar un regalo a alguien y no lo quería, no se lo di, no sabía que tenía que insistir más veces.
1: Sí, al principio te lo rechazan siempre, sí. Porque a ellos les parece muy, muy poco agradable aceptarlo, les parece como, no, ¿sabes? No es como, no, no quiero esto de buena entrada, no porque te rechacen a ti, ¿eh? Sino porque les parece como, no, no lo merezco, que en realidad lo quieren, ¿eh? Pero a la tercera o cuarta vez ya te lo cogen.
0: Yo he insistido veces, tenía que insistir tres. Vale. El respeto a los ancianos, eso es algo eso que me llamó mucho la atención.
1: Eso lo siguen manteniendo y es algo muy, muy de la tradición china y yo diría que de Asia. Pero en China sabes, o quizá lo sepas, cuando tienen una cierta edad, los hijos son responsables de cuidar de los padres y les dan todo, porque en cierto modo los padres dieron todo por ellos. Entonces es una educación que me parece preciosa.
0: Qué diferente de nuestro cuidado, bueno, de ciertos cuidados. Medicina tradicional, otra cosa absolutamente increíble y súper desarrollado, ¿no?
1: Esto es increíble. Además te diré algo que la vez que fuiste a China seguro que no lo viviste. Cuando vengas conmigo, vamos. Cuando tú vas al hospital en China, te hablo de Pekín, que es donde yo estoy habituado, y tú vas al hospital, nada más entrar te dicen, ¿qué quieres? ¿Medicina tradicional o occidental? Esto me parece una maravilla. Ajá. Yo siempre voy a la de ellos.
0: Sí.
1: Si yo soy diabético tipo 1 desde pequeño y mi azúcar nunca ha estado alterado en China. Cuando llego a España es imposible.
0: Sí, solo a base de las...
1: De las hierbas. Bueno, me hacen cosas...
0: Acupuntura.
1: Sí, te ponen unos imanes en las orejas, que duele un poquito, pero realmente saben perfectamente lo que tienes, que a mí eso me sorprendió. Y pensé, ¿esto no van a saber nada? No, sí. Tenemos mucho que aprender y mucha humildad. Cuando tienes delante a gente que sabe muchísimo más, pero no te lo hacen ver. Y entonces yo aprendí mucho de ellos. Y tienes la occidental, por supuesto, para atenderte si pasa algo grave, claro que sí.
0: Vamos a lugares. ¿Qué lugares...?
1: Madre mía, tengo de todo, ¿eh?
0: Pues estamos en tus manos.
1: Mira, hay una cosa que creo que a la gente le gusta a los oyentes, pero que habrás tocado mil veces, que son las montañas de Saint-Gilles, que son las de Avatar, la famosa película de Avatar de James Cameron. Que ahora, después de la película, se ha convertido en algo de peregrinación.
0: Sí.
1: Pero esas montañas, si has estado, ¿no has estado?
0: No, no.
1: Pues vamos a ir.
0: Vale, antes de nada, ¿uno se puede mover libremente una vez que ya llegas a China? ¿Te puedes mover libremente por cualquier lugar o tienes que pedir permisos como en otros países?
1: Hay un lugar donde tienes que pedir permisos sí o sí. ¿Te imaginas cuáles?
0: Tíbet.
1: Eso es.
0: Voy a ir este próximo año, si Dios quiere.
1: Ah, sí, vas a ir.
0: Sí.
1: Pero de la parte china, no, de la otra.
0: Desde Nepal.
1: Entonces no necesitas permiso.
0: Sí, me han dicho, bueno.
1: De la parte china necesitarías ir acompañado de alguien de China.
0: Ya. Yeah.
1: Pero de la otra, bueno, permiso para entrar supongo que sí.
0: Pero, vale, pero el resto de los lugares puedes ir, coger un
1: libremente,
0: coche.
1: Libremente.
0: Alquilas un coche y te largas por ahí y nadie te para. Y...
1: No.
0: Vale, vamos a esas montañas.
1: Las montañas de Yangtze, que son las de Avatar. Esto a la gente, claro, una vez ve la película, pero es real. Coges un teleférico y vas realmente flotando entre las nubes. Es maravilloso. ¿Por qué escogió James Cameron ese paisaje? Porque espiritualmente tiene mucho que ver con China. Es algo que realmente te convierte, te transforma. El estar literalmente entre las nubes, sostenido en el aire, y ver unas montañas que parece que están en el aire literalmente, te transforma. Problema que una vez la película ha convertido... Ahora tienen hasta un McDonald's a la entrada y dices, sí. Bueno, esto ya...
0: Y millones de personas visitándolo, ¿no?
1: Claro.
0: ¿Es fácil llegar?
1: Sí que es fácil, sí. Hay un autobús que te lleva si quieres algo en autobús.
0: No, pero por ejemplo, desde Pekín está muy lejos.
1: Sí, desde Pekín es mejor cogerte un avión y levantarte.
0: Vale.
1: Está cerca de Yunnan. Eso es al norte. Sí, vale. Está algo lejos.
0: Más lugares.
1: Mira, hay una que creo que te va a gustar, que es el Monte Tai. El Monte Tai es muy simbólico para el taoísmo, que hablamos de las religiones. El Monte Tai, lo habrás visto en películas, porque tiene 6.000 escalones. ¿Te acuerdas de alguna película como Karate Kid de Jackie Chan?
0: Sí.
1: La nueva.
0: Sí.
1: Pues hay una montaña que él recorre todo hasta llegar al templo que está a lo alto de todo, 6.000 escalones. Esta es. Que yo no lo he hecho.
0: ¿Tú has estado?
1: Yo lo he visto desde abajo, digo, que lo haga otro. 6.000 escalones, hay que tener una...
0: Ay, tiene ganas. Y forma física...
1: Te has ganado el cielo cuando llegas arriba,
0: sí,
1: ¿eh?
0: Sí, no me extraña.
1: Pero dentro de esa montaña, que es muy, muy sagrada para ellos, hay una cosa que creo que te va a gustar mucho, que es el estanque del dragón negro. El estanque del dragón negro, dice la leyenda, que ahí habían 10 dragones malignos, y que vino un héroe chino, maravilloso y estupendo, que consiguió encarcelar a 9 y dejó a uno libre. Ese libro lo dejó para que cuidara del pueblo y que fuera lo más bondadoso posible. Y se dice que sigue vivo y que está ahí. Así que si alguien va a ver la famosa montaña, que esté atento a ver si encuentra el dragón negro.
0: Más lugares.
1: Más lugares, te voy a contar más. El Monte Gen, esto está en Shanxi. El Monte Gen es muy importante porque une las tres religiones chinas. Budismo, taoísmo y sinsonismo y Confucio. Que Confucio dijo, cuando llegó a lo alto de la montaña, que está a 70 metros por nivel de, o sea, altura. Yo tampoco voy, tengo vértigo, no sé tú, pero yo ahí no me meto. Pero Confucio dijo, cuando lo hizo, desde ese punto de vista te das cuenta qué pequeño es el mundo. Porque para ellos es que te deja sin palabras.
0: ¿Has dicho 70 metros solamente?
1: Sí, sí.
0: ¿Solo 70 metros?
1: Sí. Más de 1500 años de antigüedad, pero Confucio soltó esa frase que pasó a la historia, y yo puedo entenderla, que el mundo para él le pareció muy pequeño desde ese punto de vista.
0: Ya.
1: ¿Qué más quieres?
0: ¿Alguno más?
1: Sí, bueno. Ah, mira, que te cuento. Vamos a imaginar, ¿dónde estuviste en China?
0: En Pekín, en Shanghái y no sé qué otro sitio.
1: Vamos a Pekín. Sí. Imagínate que vamos a coger el metro tú y yo. Vale. Salimos de mi casa, que está en Sanitún, que es la zona de las embajadas, cogemos el metro y nos vamos a bajar en la línea 5 en Beijingchao. ¿Qué es Beijingchao? Beijingchao es un lugar de Pekín muy enigmático, donde está el templo Confucio, donde están los famosos hutongs, esa tradición a China que tanto le gusta a los occidentales conocer, pero hay algo que te va a gustar, creo, que es un poco leyenda, la mujer de la sonrisa extraña. ¿Has oído hablar de ello?
0: No.
1: Pues nos hemos bajado en el metro ahí, pero vamos a ir de noche tú y yo a pasear por ahí.
0: Perfecto.
1: Pues se supone que se aparece una mujer con una sonrisa extraña.
0: Seductora.
1: Seductora, que cuando se te aparece y te sonríe y te embauca, a partir de ahí tu vida ya va a cambiar para siempre y no para bien. Así que si eso nos pasa, pues vamos a coger el metro y nos vamos para casa.

0: metro no, no.
1: ¿Te gusta lo del metro?
0: Sí, me ha encantado. Y yo estuve por esa zona antigua que queda muy poco de...
1: Eso es lo que te decía, ¿ves hinchado?
0: Sí.
1: Es la zona de los Hutons.
0: Sí, sí.
1: Que es la zona donde está el templo Confucio.
0: Sí.
1: Que es precioso.
0: Eso lo estuve visitando.
1: Que la gente cuando va, las letrinas son públicas, ahí no hay...
0: Sí.
1: Las casas no tienen letrinas, tienes que ir a lo público y hace mucha gracia porque tú estás haciendo de vientre con todo el lado.
0: Otro lugar, los guerreros de terracota y esa increíble tumba.
1: La tumba que está todavía por...
0: Eso, está por descubrir.
1: Descubrir entera.
0: Eso, increíble ese lugar, ¿no?
1: Ese lugar, cuando llegamos a saber qué hay ahí dentro, yo creo que el mundo va a caerse de culo, perdón la expresión.
0: Ah.
1: Porque lo que hay ahí ni se sabe, ni ellos mismos. Porque eso solo han descubierto un 10% de todo lo que aquel loco emperador le dio por hacer.
0: Mm.
1: Pero como tú sabes, hay mares, bueno, dicen mares de mercurio.
0: De mercurio, sí.
1: A ver quién es el valiente que se meta ahí. Pero la acabarán haciendo, menos son los chinos.
0: Y otro lugar, la muralla china, que es la gran muralla, increíble ese lugar. Me han contado, incluso me lo dijeron allí las malas lenguas, que parte de los ladrillos estaban hechos con los pedazos de los trabajadores, esclavos que construyeron eso.
1: Es posible que sí, no te lo voy a desmentir.
0: Estaban hechos con restos humanos.
1: Sí, seguramente sí.
0: Sí.
1: No, yo no te lo puedo afirmar, pero tampoco me extrañaría. Claro, estamos hablando de siglos y siglos y siglos, y ahí hubo una construcción de millones de chinos que morían, y bueno, no servían para lo que servían también, claro. No lo voy a afirmar, tampoco lo desmiento, pero no me extrañaría. Hay una leyenda también que dice de una mujer que tanto lloraba por la pérdida de su marido en la Gran Muralla China, que de tanto llorar cayó parte de la muralla china y se descubrieron los restos del marido.
0: ¿Sí?
1: Sí, esa es una leyenda.
0: Wow. ¿Tienes alguna otra para contarnos o casi te voy a ir despidiendo?
1: No, ya la próxima te cuento más.
0: ¿Sí?
1: Sí, sí.
0: Vale. ¿Cómo se vive ahora en China? ¿Se nota ese acelerón que han pegado? Como yo te digo, como yo iba para un sitio, volvía y había ya una ciudad hecha. ¿Se vive tan rápido?
1: Se vive muy rápido. Yo diría que se vive bien, pero quizá porque yo vivo allí, entonces mi punto de vista ya no es... O sea, yo ya me considero parte de ellos, pero sí vive muy bien, realmente muy bien. Ahora, es lo que dices tú, un día vas a comprar al supermercado, el día siguiente puede que el supermercado ya no esté y hay un edificio ahí completo de 5 plantas. Esto es cierto.
0: Yeah.
1: Tienen una forma muy, muy rápida de hacer las cosas y son muy conscientes de que ahora el mundo son ellos. Y eso ya lo tienen muy asumido.
0: Yeah.
1: Entonces, pues, Occidente le está costando más asimilarlo. Pero es verdad que si tú te vas a China, cualquier oyente que ahora quiere ir a China, Pekín, Shanghai, que son las grandes urbes, se va a encontrar una China fascinante. Y lo que sí tienen los chinos es que son muy hospitalarios, muchísimo.
0: Sí, sí. Pero no todos serán esas grandes ciudades. Supongo que tierra adentro habrá todavía pueblos que vivan como arrimados a la tradición y a la tierra.
1: Hay una localidad que te aconsejo. Vamos a ir también.
0: Vale, vale, yo estoy apuntando lugares donde voy a ir contigo.
1: Se llama Wuxi.
0: Wuxi.
1: Maravilloso. Que es un lugar lleno de canales. Imagínate la Venecia del siglo XIV y más allá, pues, pero en versión china.
0: No sé si lo he visto. No, sí,
1: es un lugar de canales, de una China que parece que no ha pasado el tiempo por ella. Estamos hablando de la época del emperador, pues bueno, de la dinastía Qi, o sea, del 1500. Es precioso. Y siguen viviendo igual.
0: Yo creo que he estado allí, sí.
1: Y eso es un lugar.
0: Mucho la atención.
1: ¿Sí? Te metes ahí, te metes ya en otra dimensión, en otro país, en otra. Una maravilla.
0: Y casi la última pregunta. ¿Has tenido oportunidad de hablar con la gente de los pueblos apartados de las ciudades y les gusta cómo viven o les gustaría ir a las ciudades?
1: Es verdad que cada vez más piensan en las ciudades.
0: Sí.
1: Sí, cada vez más. Porque evidentemente el progreso es lo que tiene. Pero digo, la gente joven, la gente mayor que ha vivido arraigada ahí, sigue queriendo estar en esas raíces, quiere ese lugar. Es un lugar. Es el lugar que pertenece. Y China no lo va a tocar. Pues China también quiere que se mantenga esa China, ese lugar ancestral, ese lugar donde nace China.
0: Estás poniendo la cosa como muy respetuosa, sin embargo, están dando leña o han dado leña a algunos pueblos por ahí, ¿no?
1: Sí, sí, les han dado un poco, sí.
0: Pero siguen respetando sus raíces.
1: Sí, eso es cierto, sí.
0: Ojalá sea así. Iván Peña, ha sido un placer tenerte en el programa. Espero que lo sigas escuchando allá donde estés, en España o en China.
1: Lo haré.
0: Y que pronto podamos ver esa película. ¿Forma de contacto contigo?
1: Pues mira, doy mi email, que es ivan@apachinafilms.com.
0: ¿Vuelvo a repetirlo?
1: ivan@apachinafilms.com.
0: Apachina
1: Films, que es la productora.
0: Ha sido un placer tenerte, espero que hayas disfrutado con nosotros.
1: No te imaginas cuánto, Miguel.
0: Igual te digo, muchas gracias, espero volver a verte prontito y me tienes que llevar a esos lugares.
1: Vale, sí, excepción.
0: Sí, yo también sé decir eso, gracias. Y después de ese viaje a China y de esa historia sorprendente, llega nuestro compañero, el naturalista, con un tema que seguramente os va a resultar un tanto extraño, ya veréis.

0: vamos a la naturaleza. Es el tiempo de conectar con nuestro naturalista favorito, Luis Miguel Domínguez, al que ya saludamos. Buenas noches, Luismi.
1: Hola, buenas noches, Miguel.
0: ¿Cómo estás?
1: Pues mira, muy bien, muy bien. Me gusta escuchar lo de naturalista favorito.
0: Claro.
1: Porque está muy bien, está muy bien.
0: Claro, eres nuestro naturalista favorito y uno de los más importantes que ha tenido y tiene este país. Y tú dices que siempre hablamos de cosas preciosas. Yo no sé si hoy vamos a hablar de cosas o también llamas tú preciosas a los bichos de los cuales hoy no vas a hablar.
1: Seguramente, Miguel, después de nuestra charla, por lo menos te vas a ir hoy a dormir con otra idea de las cosas. O sea que no sé si precioso, pero seguramente vamos a aprender juntos algo que positiviza a estos animales.
0: Hay personas que con solamente nombrar el bicho del cual vamos a hablar, perdón, el animal, ya se ponen nerviosos. Las ratas. ¡Wow!
1: Sí, sí, es verdad. Es verdad, es un animal que le antecede una mala fama de siglos. Y todo tiene una explicación. No es, en este caso, baladí el hecho de odiar a las ratas.
0: Y bueno, me lo explicas. Déjame antes que diga aguantar un poquito a la gente que os da un poquito de reparo y este animalito, aguantar un poquito, que seguramente, no sé si serán preciosas, pero seguramente que Luis me los hace cambiar. ¿Por qué tienen esa mala fama?
1: Pues mira, la rata está asociada, y con razón, a la muerte de millones de personas en toda Europa, por ejemplo, a través de la peste. Claro, la peste bubónica en realidad era una enfermedad que viajaba a lomos de las ratas. Fíjate que la peste realmente la produce una pulga. La pulga de la rata, que vivía en el pelo de las ratas, y que como las ratas vivían exactamente con los humanos en una situación absolutamente deleznable, esas pulgas picaban a las personas y ahí aparecía la peste. O sea que la peste negra tiene mucho que ver con las ratas. No con todas las ratas, porque hoy vamos a ver que hay una gran diferencia de especies, pero sí con la rata gris, o la Rattus norvegicus, que es la rata de alcantarilla. Esta es la que portaba realmente la peste, ¿no?
0: ¿Cuántos tipos de ratas hay, Luismi?
1: Pues mira, hay muchas, y no todas son iguales, ni se comportan de igual manera, ni sobre todo intervienen en los ecosistemas de la misma forma. Mira, por ejemplo, nosotros tenemos en un principio a la rata gris o parda, o la rata de alcantarilla, que es la que todo el mundo más o menos conoce. Es un animal que tiene una coloración parduzca. Luego tenemos a una rata que es la rata negra, o rata campestre también, la Rattus rattus. Y luego se me ocurre una especie que sí me parece preciosa. Esta sí que lo es, hasta tal punto que, fíjate, su piel se vendía para determinados elementos ornamentales de peletería. Y era piel de rata, sin más, la rata de agua. Rata de agua que, Miguel, se utilizaba, por ejemplo, en la Comunidad Valenciana para alimento igualmente. La rata de agua se utilizaba con arroz y se comía como un arroz con pollo, pues se comía arroz de rata de agua.
0: Eso te iba a
1: la
0: decir.
1: Rata de sí. Agua hoy se está extinguiendo. Dime, perdón.
0: No, sigue. La rata de agua se está extinguiendo, dices.
1: Sí. Es uno de los mamíferos que ahora mismo lo están pasando peor en la península ibérica, que a mí me fascina. Es muy bonita, es realmente como un topillo grande. Es una rata con la nariz redonda, digamos que el hocico no es tan afilado como el de una rata de alcantarilla. Uh-huh. Y que nunca hay que confundir, porque las ratas de alcantarilla son capaces de nadar, nadan a la perfección, pero no son ratas de agua. Yeah. Las ratas de agua son además de otro género, son el género arborícola, son totalmente vegetarianas y son muy especiales. Pero claro, la contaminación de nuestros ríos y la presencia de el bisón americano, por ejemplo, entre otras especies invasoras, está acabando con la rata de agua.
0: Ya, no veas cómo muerden, ¿eh? A mí de vez en cuando me he mordido alguna de ellas cuando he metido la mano donde no debía en los ríos.
1: Amigo, claro, no, hay que tener cuidado porque todas las ratas muerden y lo hacen muy bien. Lo hacen además con esas dos palas que tienen como incisivos, y claro, lo peor de la mordedura de una rata es lo que viene asociado a esa mordedura, como es la rabia, entre otras de las patologías que nos pueden acabar contagiando. Vale. Además de las pulgas, como hemos dicho anteriormente, también la mordedura hay que evitarla en la medida en que se pueda, claro. Vale. Siempre.
0: Decías que en Valencia se comen, en otras partes del mundo, yo he visto en China cómo se comen a las ratas y cómo disfrutan con ellas. Sí. Pero
1: sí, porque además, Miguel, es muy curioso. Me has preguntado anteriormente por los diferentes tipos de ratas. Mira, ahora no quiero dejar de hablar de las ratas del oeste africano. Las ratas más grandes que podamos imaginar en el planeta Tierra se ubican todas ellas en países como Gambia, como Ghana o como Guinea Ecuatorial, donde encontramos, por ejemplo, a la rata de Hemming, que es una rata que, bueno, algunos ejemplares pesan hasta 10 kilos. En el caso de las ratas de Ghana y de Gambia, hay ejemplares de 10 kilos. Cuidado, 10 kilos de rata es mucha rata, ¿eh?
0: Mucha rata.
1: En Guinea Ecuatorial ya sabes que se comen de maravilla, porque allí se valora especialmente la carne de selva, y lo que especialmente desayunan muchos guineanos es este tipo de ratas, claro.
0: ¿Qué superpoderes tienen las ratas?
1: Oh, pues mira, aquí viene ese momento en el que yo tengo que intentar seducirte con la rata.
0: Venga.
1: Y voy a intentarlo. Mira, por una parte, a nivel comunicativo, las ratas son grandes especialistas. Yo he tenido la oportunidad de estudiar para la serie de televisión española que desarrollé en el año 94, que se llamó Fauna Callejera, un grupo de ratas totalmente cavernícolas, o sea, ratas que jamás salían al exterior, que vivían directamente en la oscuridad de las alcantarillas de Madrid. Bueno, estas ratas se comunican a través de ultrasonidos y son especialistas en manejar vocalizaciones que el oído humano, por supuesto, no percibe. Luego también otro de los superpoderes de las ratas de alcantarilla es su capacidad para comunicarse a través de los olores. Hay un aroma de clan, hay un perfume típico de una familia, de una tribu de ratas, que sirve para que cuando se cruzan con otras ratas en su camino que no llevan puesto ese desodorante, se monte la marimorena. O sea, las ratas no se aguantan en su territorio, no aguantan la intromisión de otra rata, y eso lo hacen gracias a ese olor. Pero ojo, que el olor que ellas manejan también es el olor de la muerte. Son especialistas, por eso no funcionan los raticidas tan bien, porque cuando una rata ha comido un cebo envenenado, empieza a emitir un hedor que nadie capta, solo captan el resto de los ejemplares, y lo que hace es avisarles de que no coman lo que ella ha comido, porque si no van a morir. Ese es el olor de la cadaverina, el olor que en su caso además es exacerbado y que avisa a todas las ratas de esa comunidad de que no coman lo mismo que esa otra rata ha comido.
0: ¿El olfato también?
1: Sí, hasta tal punto es importante para ellas que, imagínate, en África son las grandes especialistas en desactivar minas antipersona.
0: ¿Qué me dices?
1: Estas ratas gigantes que te he comentado que viven en esos países maravillosos como es Ghana, como es Gambia o como es Guinea Ecuatorial, son ratas que utilizan hasta la ONU para desactivar, primero localizar y luego desactivar minas antipersonas. Y eso lo hacen gracias a un olfato prodigioso. Vale. Son animales que trabajan de manera muy, muy eficaz en esa materia.
0: Y también se utilizan en farmacia, ¿verdad?, para probar con ellas medicamentos y otro tipo de cosas, ¿no?
1: Sí, sí, por supuesto. Incluso en el caso de enfermedades tropicales muy contagiosas, son detectoras, por ejemplo, de la tuberculosis. Y encontramos algunas ratas gigantes africanas que se acaban de jubilar después de 50 años de actividad laboral.
0: ¿Qué me dices?
1: Y ahora se han jubilado, sí, se han jubilado habiendo salvado la vida a cientos de millones de personas que en África podrían haber muerto de tuberculosis, por ejemplo. Y ellas lo detectan con el olfato.
0: Wow. Para terminar, la leyenda del rey de las ratas, si puedes contarnos.
1: Y bueno, eso es algo realmente impresionante. Mira, durante toda la Edad Media se había comprobado que aparecían de vez en cuando, y esto era un símbolo negativo, aparecían grupos de ratas que habían entrelazado sus colas, habían hecho una especie de nudo, cada una tiraba para un lado queriendo escapar, y al contrario, el nudo cada vez se hacía más potente y acaban muriendo. Bueno, esto aparentemente fue una leyenda durante toda la Edad Media, porque lo que se planteaba es que ese grupo de ratas formaba un trono, era el trono en el que se iba a sentar el rey de las ratas. El rey de las ratas era una rata grande, enorme, que de alguna manera tenía esclavizadas al resto de las ratas para que la alimentaran, etcétera, etcétera. La verdad es que con el paso del tiempo hemos descubierto que esto, más allá de leyenda, era verdad, y han aparecido hace muy pocos años, por ejemplo, en Estonia, también un grupo de ratas, ya te digo, atadas por sus colas. En Estonia han aparecido en el año 2005. En Alemania han aparecido muchísimas. De hecho, si alguno de nuestros oyentes de hoy quisiera ir a ver estos grupos tan extraños de ratas que están momificadas ya, porque han acabado muriendo atadas por la cola, lo que tiene que hacer es ir al Museo de Ciencias Naturales de Altenburg, que está en Alemania, por ejemplo. Ahí se ha encontrado el mayor grupo de la historia, con 32 ejemplares de rata que están atados por las colas. También a partir del siglo XVI encontramos en Holanda, encontramos en Noruega un montón de reyes de las ratas, de estos tronos, algo que todavía la ciencia no ha acabado de conseguir explicar, es cómo atan las colas estos animales, qué es lo que pasa ahí, ¿no?
0: Qué curioso.
1: Todavía no lo sabemos.
0: Miguel Domínguez, nuestro compañero, que nos contó hoy una historia de animales no tan preciosos. ¿Forma de contacto contigo, Luismi?
1: Pues mira, a través de mi correo electrónico, te digo, mira, lmdominguezwildlife, @gmail.com.
0: Muchas gracias.
1: Y a través de todas las redes sociales, o Domínguez LM o LM Domínguez, en Twitter, en Instagram, en TikTok, en todas partes, ahí estamos.
0: Muchas gracias por estar con nosotros, fuerte abrazo y nos seguimos escuchando.
1: Venga, un abrazo para todo el mundo. Y ya sabéis, según la ciencia, nos toca por persona en las grandes ciudades en torno a 7 ratas. 7 ratas, ese es el número que nos toca por personas, por ejemplo, en Madrid.
0: Wow. Vale. No sé si voy a dormir mejor de lo que me habías dicho. Fuerte abrazo.

Egipto está de moda. Mucho más en estos días con la inauguración del Gran Museo, una obra faraónica moderna. Pero hoy vamos a tratar de conocer, de la mano de un especialista en egiptología, si todo lo que se ha contado sobre Egipto es verdad. Una civilización de miles de años sobre la que se han vertido historias, leyendas, medias verdades e incluso mentiras. Hoy nos acercaremos a ella una vez más para tratar de descubrir qué hay de cierto en todas esas teorías que hablan de los inicios de esa civilización tan portentosa. ¿La construyeron dioses, seres del espacio o simplemente hombres? Será nuestro primer tema. Habrá más. Naves voladoras de la antigüedad, aves cazadoras y hasta hombres polilla. Ese es nuestro viaje hoy. Un nuevo tiempo apasionante que llenará este espacio en blanco que ya se abre ante ti.

0: Esas son las intenciones que tenemos para este programa de hoy. Ya solo nos queda viajar hasta Barcelona a saludar a nuestro primer invitado, Tito Vivas. Buenas noches, Tito.
1: Muy buenas noches, ¿qué tal, Miguel?
0: Qué placer tenerte en el programa.
1: Un placer, como siempre, muchísimas gracias.
0: Egiptólogo, divulgador, escritor y viajero. Te licenciaste por historia, en historia de la Universidad de Alcalá. Te especializaste en egiptología en la de Pisa. Historia de religiones en la Universidad Complutense de Madrid. Y has participado en excavaciones y restauraciones como la tumba de Senecmuc en Luxor y en el epogeo H33 en Asuán. Qué apasionante, ¿no?
1: Sí, la verdad es que ha sido un camino largo, ¿no? Cuando uno se quiere dedicar a la egiptología, sobre todo en España y sobre todo en los tiempos en los que yo empecé, pero bueno.
0: Has escrito algunos libros como Un viaje de un egiptólogo ingenuo, Peripecias de un español en Egipto, Tutankamón, Howard y yo, y el último, este que yo tengo, Guía de Egipto para piramidólogos y marcianos. ¿Qué tiene Egipto? Que, bueno, acabas de llegar de Egipto, ¿no? De ver el Gran Museo.
1: Sí, vine no hace ni una semana, hace como 5 días, efectivamente.
0: Una obra faraónica, ¿no?
1: Y muy deseada y muy esperada después de tanto retraso y de tanto inconveniente que ha tenido que superar, sí.
0: ¿Qué tiene Egipto tan especial que hace que todo el mundo, todas las personas de casi todas las partes del mundo necesiten ir a verlo?
1: Pues hombre, tiene una civilización que es cuna de muchas de las cuestiones culturales que nos definen hoy en día. Tiene también precisamente una historia de las más longevas prácticamente de la humanidad, muy centrada sobre todo en la supervivencia a la muerte, que yo creo que es una de las fibras sensibles que toca siempre el alma humana, y luego se le añade, yo creo, un tercer elemento que es la riqueza, ¿no? Los grandes tesoros de la arqueología, los mayores tesoros que ha encontrado la humanidad, estaban en Egipto, enterrados, ¿no? Con lo cual, si sumas esas cuestiones, ¿no? De riqueza, de supervivencia a la muerte, ¿no? De vivir eternamente sin que nada nos falte, y además con un nexo, aunque sea un poco en el subconsciente, con lo que somos realmente nosotros en nuestra civilización occidental, pues yo creo que de esa coctelera surge una pasión irracional que todos llevamos dentro.
0: Y es cierto que todavía quedan muchas cosas por descubrir. Dicen que solamente sí, se ha descubierto, o sea, excavado el 20%, queda un 80% todavía bajo la tierra.
1: Claro, a ver, generalmente cuando la egiptología dice que queda un 80, un 70% por descubrir, en realidad nos estamos refiriendo a los nombres de reyes que tenemos documentados cuyas tumbas no han aparecido. Pero claro, también hay que tener en cuenta que el antiguo Egipto, toda la información que nos ha legado, que es muchísima, en realidad es una ventana muy pequeñita.

0: de lo que realmente fueron, porque todo lo que hemos encontrado está relacionado con la religión y con la muerte. Son templos y tumbas. Imagínate lo que sería poder asomarse a otra ventana diferente que fuera la vida cotidiana o que fuera la administración. Hay retazos muy pequeños de una sociedad todavía muy sesgada, pero claro, la información es tanta que a priori puede parecer mucho, pero claro que queda mucho.
1: Vale, pues con este señor que se va a dedicar a seguramente a desmentir. Nos vamos de viaje tras esa primera introducción.
2: No cabe duda de que lo primero que nos asombra al llegar a Egipto y al Cairo, su capital en la meseta de Giza, son las tres grandes pirámides. Sobre su origen, construcción y forma, existen muchas teorías misteriosas. Nos llega algo de información del canal Historia Incomprendida.
3: ¿Cómo y quiénes construyeron realmente las pirámides de Egipto? Las pirámides de Giza se levantan desde hace más de 4.500 años, en medio del desierto, como símbolos de una cultura desaparecida y del Egipto moderno. En la imaginación popular está enraizada la idea de que fueron construidas por miles de esclavos que trabajaban a punta de látigo bajo la mirada hostil de los capataces del faraón. La pregunta de quién las construyó siempre fue opacada por la riqueza de las tumbas de los monarcas a los que servían de mausoleos, especialmente desde que en 1922 fue descubierto el fastuoso ajuar funerario de Tutankamón, el famoso rey Tut. A la interrogante de quién edificó estos monumentos, cuyo máximo ícono es la Gran Pirámide, se suma cómo fue posible que los egipcios levantaran los bloques de varias toneladas de peso hasta una altura cercana a los 150 metros. Y no uno, ni 10, ni 100 bloques, sino 2 millones, que es la cantidad que tiene la Gran Pirámide, el monumento más alto hecho por el hombre durante casi 4.000 años.
2: ¿Quién construyó esta monumental obra? ¿Quizás con ayuda de una tecnología perdida y misteriosa? ¿Favor de los dioses, de seres de más allá de nuestras fronteras? Preguntemos a nuestro invitado.
1: Tito, cuando uno llega a Egipto, y bueno, a la meseta de Giza, en el Cairo, a las afueras del Cairo, se queda congojado al ver esas tres grandes pirámides. ¿Cómo las construyeron? Ahí dábamos algunas ideas. Mucha de la gente que llega allí dice, esto no lo han podido hacer los egipcios. Obra de extraterrestres, de dioses, de tecnología. ¿Cómo se construyeron? ¿Y quién?
0: Pues la primera de las dos preguntas que haces, yo creo que es la tarea pendiente todavía de la egiptología, ¿no? El cómo, por desgracia, es todavía el punto en el cual no tenemos una teoría demostrada, sino simplemente hipótesis. La otra pregunta, la de quién, es bastante más sencilla de responder, porque tenemos muchísimos indicios que nos apuntan, obviamente, a una cronología de cuarta dinastía y a un nombre concreto que es el rey Jufu, que todos conocemos como Keops. Fíjate que te nombro uno, no te nombro tres, ¿eh? Yo soy de la opinión de que toda la llanura de Giza, todas las pirámides que vemos en Giza, que son las tres grandes, pero luego hay otras pirámides satelitales, ¿no? En total hay como 9 pirámides en Giza, son todas obras de Keops, o por lo menos son todo fruto de la planificación estratégica de Keops en un complejo funerario que al mismo tiempo se articula como un calendario astronómico. Y fíjate, no solamente hay indicios en la propia llanura de Giza, es decir, no solamente tenemos el nombre de Keops escrito en el interior de la pirámide, seguido del nombre de su hijo en los alrededores de la pirámide en los pozos de los barcos solares de su padre, o muchos otros indicios, sino que el propio desarrollo de Giza, ese desarrollo de dos grandes pirámides con una subsidiaria, que pudieron haberse utilizado casi con total seguridad, no solamente como tumba, sino también como cenotafio, es decir, como tumba ficticia de un rey que también era rey del sur, está perfectamente desarrollado también por su padre, por el padre de Keops, el rey Snefru, en Dahsur. Con lo cual tenemos una evolución clara de la dinastía tercera a la cuarta, que nos habla perfectamente pues, de que la autoría tuvo que ser tanto en esa fecha como en esos personajes de esas dos dinastías. Y a partir de ahí empieza la crisis, obviamente, y el declive.
1: Cierto que lo construyeron no esclavos, como decían ahí, sino gente que por servir al faraón lo hacían de manera voluntaria, miles de personas pues, además.
0: Sí, la verdad es que hasta ahora lo que la arqueología nos ha evidenciado es que la mano de obra que participaba en esas construcciones pues estaba bastante especializada, era mano de obra especializada, obviamente como muy jerarquizada, muy separada por gremios, que además cada uno tenía su capataz al frente y además cada uno tenía su grado de especialización, pero además también hay que tener en cuenta otra serie de cosas añadidas. La primera es que en la época en la que se construyen estas grandes pirámides, que es prácticamente al principio del florecimiento de la civilización egipcia, Egipto prácticamente no tiene a su alrededor enemigos que, desde un punto de vista bélico o desde un punto de vista de intereses económicos, le pueda suponer una amenaza o un problema. Por lo tanto, hay una bonanza económica, hay una estabilidad política, hay, por supuesto, una cierta seguridad en el entorno, y todo eso hace que prospere un caldo de cultivo ideal para que el rey se pueda alzar como el garante de todas estas garantías que funcionan a la perfección. Y además súmale otro elemento, y es que una sociedad que es puramente agrícola, porque viven de lo que cosechan en las orillas fértiles del río, un tercio del año están prácticamente de brazos cruzados, porque llega la inundación, toda la tierra cultivable se queda completamente anegada de agua y por tanto tienes pues el 100% de la población egipcia, salvo los que trabajaban en minas en la zona del desierto, los que trabajaban en la agricultura, pues tenías un tercio del año que por no tenerlos de brazos cruzados los dedicabas a obra pública, a obra civil, que en este caso es obra religiosa al servicio del rey. Por lo tanto, mano de obra cualificada, mano de obra especializada y además otra mano de obra añadida en cantidades muy ingentes que llegan desde todo el país. Y en un contexto perfectamente idóneo por economía, por seguridad, por estabilidad, como para poder dedicarse a esa construcción.
1: Vale, pero te voy a hacer preguntitas a ver si puedes contestar telegráficamente. ¿Están alineadas con la constelación de Orión, como dicen? ¿Las tres grandes pirámides?
0: Sí y no. Es decir, están alineadas porque los conductos de las pirámides apuntan, los conductos de que nosotros utilizamos como entrada, apuntan tanto al norte como al sur a determinadas estrellas, tanto de las estrellas circumpolares, lo que son la Osa Mayor y la Osa Menor al norte, y hacia el sur a las constelaciones de Orión y de Sirio. Pero ojo, eso no significa que las tres pirámides de Giza sean un reflejo, sean como una proyección en espejo del cinturón de Orión, que es la teoría que propuso Robert Bobal en su momento. Ajá. Y que a día de hoy está completamente desfasada. Los egipcios son grandes astrónomos, pero las observaciones las hacen con astronomía cultural, es decir, ellos observan desde la Tierra y no proyectan un reflejo de esos astros sobre el suelo.
1: Vale. Ya estás desmintiendo una teoría que circulaba mucho por ahí, que si eran el reflejo en la Tierra de esas tres grandes estrellas de Orión. La romboidal, si sales un poco de Giza te encuentras otro montón de pirámides y hay una que de repente está a mitad y de repente cambia la altura y los ángulos. ¿Se equivocaron ahí o...?
0: Pues mira, lo cierto es que si uno coge cualquier libro de historia, lo que va a encontrar, la explicación que hasta ahora se ha dado, es que se equivocaron. Esa pirámide romboidal que tú comentas precisamente es una de estas dos pirámides, o tres pirámides si contamos la subsidiaria, que el padre de Keops construye en la zona de Dahsur. Dahsur está unos 30 kilómetros más al sur de la zona de Giza. Siempre se ha dicho que el rey empieza a construir su pirámide con un ángulo concreto y a mitad de la construcción, más o menos, se da cuenta de que llevan un ángulo muy abierto, la altura va a ser demasiado alta, el peso demasiado grande y la cimentación no lo va a soportar. Por lo tanto, deciden corregir el ángulo, cerrarlo un poco para que la pirámide sea más pequeña, más achatada y que de esa forma soporte el peso. Claro, aquí surgían tres preguntas. De ese planteamiento surgen tres preguntas. Y es, primero, si la pirámide corre riesgo de colapsar, ¿por qué la terminan? Segundo, no solamente por qué la terminan, sino que al iniciar la construcción de la segunda pirámide, o la supuesta segunda pirámide, allí mismo en Dahsur, ya siempre con la inclinación que tiene la pirámide acodada arriba, no reutilizan todas esas piedras que ya tienen a mano, que es una cantera maravillosa. Y lo tercero es que no solamente no reutilizan esas piedras, sino que además deciden cambiar de lo que es la caliza blanca con la que está construida esa pirámide acodada a otro tipo de piedra que viene de otro lugar diferente, que es arenisca de color rojo. Por eso se conoce como pirámide roja. Claro, todas estas preguntas lo que nos hacen pensar es que, oye, ¿y si no estamos ante un error? ¿Y si esto es un plan premeditado de una pirámide de color blanco y una pirámide de color rojo? Y entonces aquí la pregunta que nos surge es, ¿por qué la blanca tiene dos inclinaciones diferentes?
1: Vale, vamos al interior de la pirámide, la gran pirámide, de la pirámide de Keops. ¿Por qué no se ha encontrado, dicen, ninguna momia, si era el sitio donde iba a descansar los restos de Keops? Jofu.
0: Pues la gran pirámide tiene todas las papeletas para haber sido efectivamente la tumba donde se enterró Keops. Y obviamente es difícil que hayamos encontrado restos humanos en el interior, porque sin duda debió de ser durante miles de años pues probablemente la tumba más visible, la tumba más saqueable, la tumba más llamativa de toda la historia de la humanidad. Eso no significa que no haya sido utilizada como una tumba, pero claro, lo que ocurre es que esas grandes pirámides, en la mayoría de las ocasiones probablemente eran saqueadas en el mismo momento o poco tiempo después de que esas pirámides se cerraban. Fíjate un detalle muy curioso: cuando los turistas hoy en día entramos en la Gran Pirámide, no accedemos por lo que es la entrada principal, accedemos por lo que se llama el agujero de los ladrones, que según una tradición medieval que viene de, pues casi sacada de las mil y una noches, habla de un califa que se llamaba Al-Mamun, que cegado por la leyenda del tesoro que había dentro, pues abría un agujero para poder acceder al interior, ¿no? Rompiendo la piedra con azufre y con vinagre y demás, ¿no? Para que rajara. Bueno, lo curioso es que ese túnel de los ladrones de Al-Mamun por el que entramos los turistas, curiosamente sortea a la perfección las piedras de granito que cerraban la estructura interna de la pirámide. Es decir, ese acceso de ladrones no se pudo hacer en época medieval. Quien lo hizo conocía perfectamente la estructura interna de la pirámide y sabía qué rocas eran más blandas y cuáles eran más duras y había que evitarlas. Por lo tanto, es una evidencia clara de que esas pirámides se saqueaban en la antigüedad, incluso por gente que había participado en la propia construcción. Por eso es muy difícil encontrar restos humanos dentro.
1: Vale, y la última pregunta respecto a la pirámide. Por ahora, ¿hay más salas y, como dice Sagi Aguas, posiblemente todavía esté la tumba de Keops ahí dentro?
0: Lo que sabemos es que hay más cavidades de las que hemos visto a simple vista. Ojo, porque cavidades no es lo mismo que cámaras, esas cavidades se han podido documentar precisamente a través de un proyecto que se llama Scan Pyramids, que lo que mide es el impacto de muones al interior de la pirámide. Entonces, ¿se ha documentado que hay cavidades? Sí. De ahí surge la hipótesis, todavía no demostrada, de que esas cavidades puedan ser nuevas cámaras a día de hoy no descubiertas. Lo que hemos descubierto podrían ser señuelos, precisamente para hacer creer a los ladrones que las tumbas o que las pirámides estaban vacías. Y en realidad, las cámaras principales están ocultas todavía, incluso a los ojos actuales. Y entonces ahí es donde Sagi Aguas propone esa hipótesis tan, tan sugerente y tan llamativa de ¿y si una de esas cámaras realmente es la verdadera cámara funeraria del rey Keops y todavía está dentro esperándonos? Bueno, pues ahí estamos todos esperando a ver si lo abren.
1: Sorpresas que nos van a seguir dando. 1 y 26, 12 y 26 en las Islas Canarias. Seguimos viaje, nos vamos a otro monumento.
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2: Sin apartarnos mucho de las tres grandes pirámides, surge otro monumento portentoso: la Esfinge. La Esfinge de Giza se conocía como Horus del Horizonte durante el Imperio Nuevo y hoy en día los lugareños la llaman Abu al-Hu, el padre del terror. En el periodo copto se la conocía como Belhip, que se traduce como el guardián. Pero, ¿qué guardaba? ¿A quién representa? ¿Cuándo se construyó? El canal Comprende la Historia nos ofrece